0: 7 de marzo del 93, de 1993.
1: Ok, perfecto. 20 de marzo. No es una pregunta en específica.
2: No.
1: Ok, pero te están diciendo que en este momento estás volando alto y a lo mejor hay gente que no le gusta tu brillo, pero que no desciendas. En poco tiempo vas a ser inspiración de otras personas y que si traes algún proyecto, quieres hacer algo, te dicen que sí es el momento adecuado para esta nueva aventura. Un final feliz va a ser el resultado de tus expectativas. Y hay mucha luz a tu alrededor y el ángel de la paz ya va a estar contigo. Has estado demasiado con demasiadas cosas en tu cabeza y llega esa paz a tu vida. Ese es el mensaje de Los Ángeles.
2: Por acá, Iván Castañeda, 19 de octubre de 1989.
1: Ok. Y estaba sacando sus números, ¿ok? Sí, pero no nos preguntó nada específico.
2: No pregunta nada específico, okay. Pero pues sí, ¿qué mensaje aquí tienen para ahí Los Ángeles?
1: El mensaje para ti, tienes que sanar alguna situación con tu mamá para que puedas seguir fluyendo en cuestiones del amor y del dinero. También que veas amistades, que salgas, que estés con ellos para que te distraigas. El cofre del tesoro, un dinero, llega a tu vida de manera inesperada y también una relación de almas gemelas, es decir, el amor llega y si ya tienes pareja, va a fluir. Libérate también de las cosas del pasado, libérate de cosas de tu casa, limpia, tira cosas, regala para que puedas fluir en todos los aspectos. Ese es tu mensaje.
2: Ok, perfecto, señores, vamos a una pequeña pausa y ahorita regresamos con más, porque hay más mensajes. Obviamente Los Ángeles están con nosotros porque Nadia Sadki está con nosotros aquí en el Convento Radio.

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1: 6-3.

La zorra inmunda está muy enojada. Ella no va pa' Cuernavaca, porque a cada rato la confunden con una vaca. Estúpido.

0: está presente. ¿Cómo así? Si ya le pagué.
1: ¿Qué?
2: ¿Qué? ¿Qué fue eso?
1: Está mal.
0: Es mi primera vez.
2: Ay, Diosito.
3: Ayúdanos.

0: La raza se pasó de galla. A la madre Jota le robaron los dientes. Ya sé, y a la madre Sota las nachas.
1: Acabe con esto, soy Raimunda.
2: Oh, por Dios.
3: La madre hada ayer me dijo: usted va a ser mía. Lástima que a él le gusta por el día.
0: ¿Qué?
3: El día atrás.
1: Estúpida.
4: Ahí le tengo otro.
1: Échale.
4: La madre Sota está enojado y estresado porque el fuertote del gimnasio aún no se lo ha clavado.
1: Ok. Ya entendí de qué se trata. Al ratito le voy a aventar.

0: Estamos de regreso. Es momento de que la madreda nos dé una nota de las que no nos importan.
1: Oiga. No, pero pues a veces causan risa, la neta. Y mínimo entretiene. Oiga.
0: Hey.
1: Pues ya ven que los argentinos andaban bien bravos, ¿verdad? Con el tema de esta Copa del Mundo, ¿verdad? Que andaban bien, pues andaban bien, men machín. Resulta que el presidente de Argentina, Javier Milei, ¿verdad? El vato denunció a México ante la Interpol.
0: Ah,
1: hágame usted el repeinado favor. Y él lo llamó nada más y nada menos que argentinofobia. Porque obviamente los mexicanos pues le están tirando carrilla a algunos argentinos. Digo, ya ves cómo es el mexicano, de tirar carrilla machín y todo el rollo. Y algunos, pues obviamente, hasta los meseros le están diciendo, güey, ya regrésense. Pues bueno, el presidente de este país de allá, ¿verdad? Que no sé, pues, para no decir, no quiero insultarlo al vato, pero la verdad, le pidió a toda la raza que por favor evacuar inmediatamente el país de México y regresarse a su tierra, porque acá sí los quieren y por supuesto lo van a recibir con los brazos abiertos, y que a México no es grato para visitas.
0: Que no se manche, nos va a dejar sin meseros. Milei, espérate.
1: Entonces, obviamente el vato anunció esto en su televisión argentina y también le pidió a la Organización de las Naciones Unidas que interfiera, y por supuesto se castiga a México por andarles tirando carrilla a los argentinos.
0: Oye,
1: por burlarse de perder el mundial.
2: ¿Tú sabes cuántas buenas noticias ha dado Milei en estos días?
1: No, ¿cuántas?
2: Este mes, cero.
3: Qué feo, chorrita.
1: ¡Cállese!
3: Es que como yo soy mitad de Argentina, güey.
0: Cálmate, Ángel Aguilar.
1: Ahora resulta.
0: Oye,
3: cállate.
0: Lo que sí no está bien, el argentino cuando gana es una persona, pero no saben perder. A raíz de la final de la Copa del Mundo hay muchos videos en la red donde al momento que se termina el partido hay golpes en muchísimos restaurantes, cosas así. Por malos perdedores, güey. La neta, los vatos no saben
3: perder. Y aparte son racistas.
2: Oye, la gente, o sea, el equipo de Argentina cayó en su popularidad, ya no es de los favoritos. La gente ya como que está empezando a...
0: Es que, ¿sabes qué? Yo creo que la mayoría de la fanaticada simpatizaba con Messi, no con la selección. Porque Messi sí es un vato bien tranquilo, y sí es el máximo referente del fútbol actual y quizá de toda la historia, y uno simpatizaba con Messi, con lo demás del equipo, la neta no, güey.
3: Como que no figuraba, ¿verdad?
0: No, la neta no. Y qué bueno que les ganaron, güey, la neta.
3: Sí, yo por eso me quedo con...
2: Pero tú eres Messi lover, ¿no?
0: ¿Ah, yo sí? Sí soy Messi lover, pero Messi lover. Pero a la selección argentina no.
1: Hay que naturalizarlo mexicano, ¿no, güey?
0: No, güey, ya ahorita a los 39 años, ¿pa' qué, güey?
1: Pues para que como el Ronaldinho no más venga a jugar a los Querétaros del Gallo, no. o a los Coyotes de
2: Huesla
1: Luca o algo, güey.
2: No, pues tú quieres que le quede todo de gallos porque abusas de las gallinas, güey.
0: ¡Ahí venimos!
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0: el programa del día de hoy. Vamos a seguir avanzando. ¿Con qué en esta hora?
1: Vengo nada más y nada menos con la cripta de la zorra inmunda.
2: ¿Historias? ¿Su cripta cómo está?
1: Muy bien, gracias.
2: En telarañada.
3: Bien, ayuda.
1: No, ahorita les traigo una historia de terror, güey.
2: ¿De terror?
1: De terror, güey. Ahorita les voy a decir.
2: ¿El nacimiento de la madreada?
1: Epa. No, más miedo.
0: ¿Qué más vamos a tener?
4: En esta hora también voy a estar yo porque les voy a dar hacks de limpieza, Doradirris. Porque siempre necesitamos una ayuda,
0: mi Camil de la calle, oscuridad de su cuarto.
4: Madre sota.
0: Terraza. Oye, su cuarto parece eso de acumuladores extremos, güey.
1: Machín, de Discovery Channel sale y todo el rollo.
4: No, llegar al baño es una lucha. O sea, el que pase ya ganó.
0: Está más duro que el juego del calamar. Pero todo y eso en el convento.
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3: 621.
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7: Oye, eso es de terrorífico, güey.
6: Es el momento de que Zorra Inmunda nos presente su cripta.
7: Ahí les va, güey. Y ya después platicamos de lo sucedido, ¿verdad?
6: Me gusta.
7: Fíjate bien. Esta historia me la manda un vato y dice: el dolor de mi hombro no era dolor, güey. Es que cargaba a un muerto, muerto, muerto, muerto, muerto, muerto. ¡Métele fuego, que es perro! ¡Perro, perro!
8: ¡Mira la migra, ese!
7: ¡Ahí va!
6: ¡Corre, corre!
7: ¡Ahí va la historia! Todo comenzó con un dolor en mi hombro derecho que acá tenía yo. Pensé que era por dormir mal o por cargar cosas pesadas. Bueno, tomé unas pastillas, usé unas pomadas y hasta fui al médico. Me hicieron algunos estudios, pero no encontraron absolutamente nada. Pon atención, güey. Sin embargo, el dolor empeoraba cada noche. Lo más extraño, dice, es que siempre sentía el peso cuando caminaba solo, cuando estaba con amigos, familiares, no sentía absolutamente nada. Era como si alguien apoyara lentamente una mano helada sobre mi hombro. Ya ves cuando agarras el hielo, ¿cómo te quema? Dice, así lo sentía, güey. Una madrugada desperté sin poder mover el brazo. Sentía como una respiración detrás de mí, en la nuca, güey. Reuní el valor para mirar hacia el espejo y ahí casi pierdo el conocimiento. Sobre mi hombro había un hombre que estaba pálido, con la ropa mojada y tenía el rostro como cubierto de tierra. Tenía los ojos completamente negros y una sonrisa imposible. Sus brazos rodeaban mi cuello como si llevara años agarrándose a mí. Corrí con un anciano conocido que hacía unas limpias espirituales. Apenas el vato me vio entrar, güeyes, y retrocedió con mucho miedo. Dice, no vienes solo, güey, llevas un muerto cargando. Me explicó que semanas antes había pasado por un viejo puente donde ocurrió un accidente fatal. Según él, el espíritu de un hombre que murió ahí se había aferrado a la primera persona vulnerable que encontró, y esa persona, dice, fui yo. Durante la limpieza, el dolor en mi hombro era tan fuerte que sentía que el hueso se me iba a romper. De pronto, una sombra oscura salió disparada de la espalda y desapareció entre los árboles. El dolor, hijos, desapareció, pero al instante. Desde entonces no he vuelto a sentir ese peso, pero algunas noches cuando paso frente a algún espejo y miro mi hombro derecho, veo por un segundo una mano gris que sale, güey, y se apoya en mí, y cada vez que ocurre, ese dolor que yo tenía antes vuelve, güey. Ahí está la historia, ahorita la desmenuzamos.
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0: Oiga, pues la historia estuvo fuerte.
1: Está de terror.
0: A ver, Madre J, yo quiero preguntarle a la zorra inmunda, sí, que de seguro tenía comunicación con Satanás antes de venir a la congregación. ¿Sería la misma sensación, zorra inmunda, de cuando usted está acostado y siente que alguien se sienta
2: se
0: en la cama?
2: Muerto,
0: o se sienta en la cama. Y es que aquí lo importante o lo que se puede rescatar es que tú identificas el peso de la persona. O sea, si la persona es delgada o si la persona es de hueso ancho. A mí me ha pasado. Entonces tú dices, yo pensaba que era mi abuela porque mi abuela era delgadita. Y pues por el peso o por cómo se siente la presión. No, por cómo se siente la presión, yo pienso que es ella, pero estaremos equivocados. Es la misma sensación.
1: Puede ser, pero es que este vato, al momento de cruzar ese puente, se trajo ese muerto y el muerto lo abrazó, güey. Sentía ese peso. Puede ser algo similar, güey. Pero se pueden atraer las malas vibras cuando es uno débil, así como tú, güey. No, es en serio, güey.
3: Pues está interesante el caso.
2: Se le subió el muerto hace poco,
3: sí,
2: ¿da?
3: Sí, pero el problema era que yo estaba acostado boca abajo.
2: Más bien se le metió el muerto.
1: También sentí heladito,
3: Pero sí, bueno, sí he escuchado casos de esos de que un muerto sube a tu cuerpo y ahí anda contigo.
1: Y no se te quita hasta que te limpian, güey, te hacen una limpia.
2: Pero es porque eres una persona vulnerable, ¿en qué sentido?
1: O sea, de que, por ejemplo,
3: energéticamente estás débil.
1: Exactamente, de repente te pasa algo.
0: ¿Cómo saber que eres?
1: Pues cuando traes problemas, güey, andas todo cabizbajo, güey, andas arrastrando la cobija y allí es cuando agarras algún mal, güey.
2: Cementerio aquí ahorita.
0: No confías en Dios y eres un fariseo que dices que sí, pero en realidad
2: usted
0: en tu corazón,
2: cree en Dios,
0: no.
2: Mejor cállese.
0: En su Dios, que Dios donó en el mío, sí, porque es la otra.
2: ¿Y cuál es su Dios?
0: El que nos quiere ver felices.
2: ¿Cómo se llama?
0: El que no nos castiga.
2: No lo conozco. Dios, ¿cómo Dios se llama? Dios.
0: Pero el mío no tiene géneros, el mío no odia los cotillos,
2: ni odia
0: las
2: pirujas. Que sí. Nos conteste.
1: Ok. Sí, pregúntale, güey. Fíjate que el tema de cuando se te sube el muerto sí está muy cañón, digo, si nos ha pasado varias veces. No estaba hablando de cuando se te sube el muerto, güey, estamos hablando de la historia, güey.
4: Por eso, el vato que se lo llevó, que lo siguió el muerto, que se lo llevó a la casa, pues obviamente. Pero será porque realmente con la frecuencia baja.
2: Sigue texteando.
1: Pues es lo que te estamos diciendo, güey. Cuando trae uno la pila baja, se te sube y agarra las cosas, energías negativamente. Por eso está la historia.
2: ¿Sabe qué? Yo creo que es cuando trae la energía baja.
3: No, yo digo que cuando tienes la energía baja.
1: ¿Tú qué opinas, Madre Jota?
0: Que es cuando tienes la energía o la frecuencia baja.
1: ¿Y cómo sabes cuando trae la frecuencia baja?
2: ¿Sabe qué? Yo creo que cuando se le sube el muerto.
1: Estúpido. Ahí está la historia, perro.
2: ¡Ay, no!
5: Es la frecuencia baja.
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0: continuamos, por supuesto, aquí en el programa. Y ahora vamos a irnos a un audio que tenemos por aquel lado de la gente que nos lo mandó previamente. ¿Y qué es lo que nos dice? Por favor, me quisimos DJ Martin Brooks, reprodúcelo.
1: Hola, yo soy María del Rocío Carrillo Flores, nací el 15 de mayo de 1976. Y me gustaría saber cuál es mi futuro laboral y económico, o si hay algún mensaje de alguno de Los Ángeles en especial para mí.
2: Ay, muchas gracias, Amelia. Fíjate que eres el 15 de mayo, tienes el don de la palabra. El 15 es un número 6, si lo sumamos es un 6 y es el don de la palabra. ¿Qué es esto? Si tú dices me va a ir mal, ese niño se cayó. Aquí lo importante es que no todo el tiempo, oigan chicos, podemos estar de buenas y por supuesto que decimos cosas negativas. Cuando tú lo identifiques, di cancelado, para que allá arriba, Dios, el universo, en quien tú creas, no te haga caso y se cancele eso. ¿Cómo te va a ir en la parte económica?

0: miedo a que no te salga, pero sobre todo que tengas confianza y lo hagas. Busca en esos recuerdos, busca en lo que tú tienes para que digas, esto es lo que yo quiero hacer, y a partir de pues, algo que te apasiona, vas a generar dinero. Y no sé si me permiten, chicos, pero vamos a entrar al mes de agosto.
1: Sí.
0: Y ese agosto es el infinito, es el 8. El 8 representa el dinero, representa sanación también. Entonces, como vamos a estar a inicio, los primeros días de agosto, ustedes pueden hacer un ejercicio holístico, así yo digo. Puedes poner en tu mano canela en polvo y tú estás por fuera de tu casa, a la puerta de tu casa, y vas a soplar la canela hacia adentro de tu casa. Con la intención, le vas a dar la intención, por supuesto, de abundancia, de que se limpie de las malas energías y todo lo bueno que tú mereces. Es un ejercicio súper sencillo y lo puede hacer todo el mundo, va iniciando ya sea el primero, los primeros 5 días del mes de agosto. Y va a venir un portal, el portal 888. En ese portal puedes manifestar muchas cosas. Yo por ahí voy a tener un taller que empieza, de hecho, el primero de agosto. Sí. Y vamos a cerrar el 8 con una meditación para la atracción del dinero, del amor, las cosas bonitas.
1: Ok. Wow. Nadia, ¿dónde te pueden encontrar? ¿Tienen las redes sociales?
0: Sí, muchas gracias. Estoy como Nadia Sadki. Sadki es con Z y con Y al final. Estoy en Facebook, en YouTube, en Instagram, y como Nadia Sadki oficial en TikTok. 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El teléfono es aquí de Guadalajara.
1: Ok, ahí está, pues, para que la raza que nos está guachando, continuamos con más, no le cambie. Esto, ahorita regresamos porque sigue aquí con nosotros nuestra queridísima Nadia Sadki.

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4: 6:42.
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6: Es momento de que... Es que ya no sé cómo presentarte, güey. Luego vienes de buena, luego vienes de mala, luego no quieres venir.
7: Siempre vengo de buena, y más con usted, yeah. Madre Sota.
6: Es momento que nos des tus consejos el día de hoy, hermana.
7: Muchas gracias, hermana. Y es que ese consejo les va a gustar mucho. Normalmente uno quiere tener la casa muy limpia y más... En particular, los baños.
6: Menos
7: los baños,
6: un cuarto.
7: Los baños, ¿por qué?
8: Candil de la calle, oscuridad del hogar.
7: Porque el baño es un lugar que siempre la visita va a requerir
9: tiempo. Entonces, yo diría, tiempo. Madre Sota, si me lo permite, dígame, ir a tomarle una foto a su baño. Subimos a las redes.
7: También depende. Vamos a hacer un video. Ajá, pero ese es mi cuarto, pero todo lo demás de la casa.
6: Mira, déjeme, donde hay visita. Déjeme comentarle que la Madre Jota es muy... Sí, es hacendosa,
8: sí,
6: muy hacendosa.
8: Sí, siempre limpia, aquí, es limpia.
6: Barriendo, trapeando, puliendo el convento, la cocina, la estufa, el refrigerador. Pero no lleguemos a su cuarto.
7: Desde la puerta.
8: No podrá hacerlo con ropa.
6: porque pareciera ahí que entra, no sé, güey, 25 cholos a hacer vandalismo ahí en 5 minutos.
8: Parece frontera, güey. Está difícil cruzarlo, güey.
7: Curiosamente, los cholos lo que menos
6: ahí le va
7: hacer es vandalizar.
6: La pregunta del millón, Madre Jota, ¿por qué su cuarto no está igual de pulcro? Porque a veces llego y me dice,
7: deja cerrar la puerta.
6: No, dice, Madre Jota, ya puede hacer un sacrificio, una operación aquí
7: a corazón abierto.
6: A corazón abierto, parece quirófano la cocina.
8: De limpio, perdón.
6: Y la otra le digo, ¿y por qué tu cuarto no? ¿Y cuál fue la respuesta?
7: La respuesta es que me parecía extraño, uno, dos, pero recapacité y ya sé por qué.
6: ¿Por qué?
7: Pues porque estoy ocupado en todos los demás de la casa. Llego a la casa, a mi cuarto, a descansar.
6: Ahora no haga nada, pero haga su cuarto.
8: ¿Ya tiene permiso?
7: ¡Maldita sea!
6: Ok. Han sacado 6 cadáveres el último mes.
7: Ok, pues bueno, en esta ocasión, para la gente que sí tiene tiempo para ordenar toda la casa, el baño es uno de los lugares más importantes porque es el lugar donde entra la visita y donde desde que entras debe oler rico y verse genial. Una de las partes que más debe tener un cuidado es en el espejo, porque a veces que se toman las selfies y el espejo está todo baboso de mugre y eso da mucho en qué hablar en ti. Por eso siempre adorada debe de tener un espejo increíble. Y cuando envejecen, es más difícil ponerlos en línea. Y yo les voy a dar el hack para que esto ya no pase.
6: Regresando, nos va a dar el consejo de cómo mantener
7: el espejo de su baño impecable.
6: Perfecto.

0: Marta, por favor, ¿cuáles son los instrumentos necesarios para mantener el espejo del baño en perfectas condiciones?
1: Fíjese,
2: hay un trapo.
1: Que no me lo va a creer. Normalmente, si siguieran el consejo de la madreada, su espejo siempre va a estar empañado porque creemos en la publicidad de la mercadotecnia. ¡Ay, la microfibra! ¡Ay, que el bajitel! ¡Ay, que esto! ¡It's a liar! Todos esos. Es mentira. Todo es mentira porque cada uno de los elementos que nos presentan siempre sueltan pelusa. Así es que necesitamos un recurso que sea lo suficientemente firme, pero que no sea rígido a la hora de limpiar a Dora de Reyes.
0: ¿Cómo? ¿Por ejemplo?
1: Una media, güey.
0: Una media.
2: ¿Una media detallada o qué?
1: No, una media. De media como Dorian Gray,
2: sí, de seda.
1: O de nylon también es buena. O un calcetín.
2: ¿Un calcetín? ¿Sucio?
1: Calcetín, no calcetón. Calcetín, ah, okay. Es muy importante. Sucio, va a oler a cantina.
0: Como su cuerpo.
1: A las 8 de la noche, exactamente. Yo creo que cometí el error. ¿Por qué la media? La media tiene un sistema a la hora de generarlo que no permite la pelusa. Por eso es que se siente tan suave. Y es imposible que suelte cualquier elemento. Es imposible. La media primero se rompe antes que soltar una pelusa.
0: Okay.
1: Entonces, el problema del espejo es que se empaña por el efecto build-up del jabón, cuando uno se baña, por el champú, acondicionador, todo esto se genera grasa que vuela en el interior del baño con el vapor y se va pegando gradualmente. Y uno no lo nota porque pues lo limpia uno y dice, ay, y luego lo limpias con la mano que está bien puerca.
0: Oiga, pregunta de hack, ¿el papel periódico sirve?
1: El papel periódico sirve, pero también suelta pelusa porque está hecho a base de fibras.
0: Lo que
1: se requiere es que el producto que use no esté generado
0: por fibras. Paso número uno,
1: usted va a aplicar el producto de su preferencia, limpia vidrios,
0: jabón,
1: lo que usted guste, enjuaga y va a usar la media solamente.
0: Okay.
1: No se ponga creativa, no diga, le voy a hacer la media, voy a hacer esta otra cosa. No, solo la media. Va a dar con movimiento circular porque el build-up.
0: Pulil y encelal.
1: Pulil y encelal, porque el build-up es grasa. Entonces, cuando le da para un lado, mi amigo, la grasa se va para allá. Cuando le da para el otro, la regresa. Y en círculos, la media va recogiendo realmente la suciedad.
0: Qué interesante.
2: ¿Para dónde?
1: Diga,
2: ¿para la izquierda o para la derecha?
1: De hecho, es para los dos, madreada.
0: Aplica para ambos lados.
1: Entonces, porque le va a dar, por ejemplo, le da circular para la derecha, voltea la media y luego le da para la izquierda. Eso ya no da oportunidad a generar el
0: biólogo. Fíjense lo que vamos a hacer, muchachos.
2: Voy a hacerlo.
0: Testigo,
2: Voy a hacerlo.
0: ¿Se quiere ganar un dinero, madre J?
1: Siempre.
0: Porque... Ok. Le voy a pagar porque limpie su cuarto.
1: ¡Claro que sí, amigas!
0: Es un trato. Y de paso va a limpiar el mío.
1: Ok.
0: Pero se le va a remunerar muy bien.
1: Ok, madre.
0: Es un trato.
1: Este es broma de la madre. No. Vamos ya por música, tú.
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8: 652.
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0: Es el gran silencio, DJ Marty Brooks. Uno de mis grupos favoritos,
1: sí, fíjate. Bueno, tiene mucha energía.
0: Desde la ciudad de las montañas, Monterrey, Nuevo León, de la hermana república de la unidad modelo habitacional, que es muy popular, fíjense, cuando vayan a Monterrey. No vayan a la unidad modelo, los pueden asaltar.
1: A la INDEP. Desde el 97 es cuando salieron,
0: ¿no? Es una banda que rompió esquemas. ¿Qué vamos a tener en esta hora, chicas?
3: Hay regreso con el santuario.
0: Nadie trae nada.
3: Sí, sí, sí. No, si le toca. Regresando al santuario, mi compa.
0: ¿Qué más?
3: Y lo viene. Y lo viene el pulpito de acá, de la zorrita.
0: Perfecto.
3: En el pulpito.
0: Señores, búsquenos en las redes sociales como El Cometo
3: Show.

0: cumbia del ratatatatero.
1: ¿Por qué nos preguntó eso, zorrita?
2: Ahí les va la historia rápidamente. Esto sucedió allá en la bella Monterrey, Nuevo León. Música de Monterrey, por favor.
1: Ahí está.
2: Bueno, pues, como es bien sabido, de pronto hay mucha gente muy ociosa y de pronto, pues, ¿qué dice la raza que está, por ejemplo, no sé, en una pandilla?
3: Nah.
2: ¿Qué sé? ¿Cómo sacamos feria? ¿Cuál sería la mejor forma de hacerlo?
3: Robar.
0: O robar.
2: Es sí, correcto.
0: Pues, sí. No, pues, la mejor forma no, la más rápida.
2: Pues, o sea, para una, pues, sí, pues, para una pandilla sería como que, vamos a darle, Simón. Pues estos vatos dijeron, ¿qué hacemos? Pues, ¿sabes qué? Mira, vamos a una tienda de conveniencia de esas de X, de E-O-X-X-O.
3: De las que hay en la esquina.
2: Sí, voy. Y llegamos, los asaltamos y nos pelamos. ¿Sí? ¿Y qué hicieron ellos? Pues robaron un auto primero. Dijeron, robamos un auto, nos vamos a la tienda, robamos la tienda, nos pelamos en el auto y ya nos vamos. Parecía pelado.
0: Plan maestro.
2: Plan maestro. ¿Qué puede fallar?
3: No, nada, ni la estafa maestra, güey.
0: Yo creo que lo planificaron entre la madre Jota y la madre Sota.
2: Posiblemente, porque pues agarraron el auto, lo robaron, se fueron a la tienda y sacaron la feria. Y de pronto pues, dijeron, hay que cambiar de auto para despistar al enemigo. Es correcto. Dijeron, este plan no puede fallar. Es correcto. Cuando van, se bajan del auto, se roban otro carro y pélate a la INDEPE.
0: No, bueno.
2: ¿Qué? Y le dice, ¿qué rollo, güey? Pues estamos al punto para festejar, güey. Simón, pues llegaron al punto, dame tanto, tanto y tanto. Ay, güey, les fue bien, güey, Simón. ¿Cuánto es? Son 7,000 pesos de puro acá y el pisto rollo.
3: Ay, güey,
2: para
3: pues,
2: empezar.
3: Una semana bien encerrados.
2: Y dice, saca el botín, güey. Simón. Ah, caray. ¿Qué pedo, güey? Pues lo dejaron en el carro el primer
3: ¡No, güey!
2: Entonces, cuando fueron por
3: el somos nosotros.
2: Pues ya estaba la policía ahí, güey. Entonces el caso es que en el periódico de noticias, rateros olvidaron 80,000 pesos
3: ¡no!
2: En auto. Pues ya habían hecho todo, güey. Ya habían hecho todo. Nada más que los nervios le fallaron y se que dejaron ahí.
0: Dejaron
2: los
0: 80,000 baros.
3: Y lo dejas tú, lo que deben en el punto, güey. Los van a estar buscando, güey.
2: Es correcto. Ya esto se titula mi primera chamba, güey.
0: ¡Ya nos vamos, oiga! A nombre de toda la gente que trabaja en este programa, muchachos, de uno, por favor, de aquí para allá.
2: Que tengan excelente resto del día. Gracias por escucharnos. Esto fue El Convento.
4: Si montas en un camello y te caes, ya nos vamos. Gracias.
0: Cámara.
5: Ay, los amadoros forever. Thank you.
0: Mentirosa.
3: Muchas gracias. Síganos en la página de Facebook, El Convento Show. Muchas gracias, servidor La Madriada.
0: Feo.
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Y esa soy yo. Muy buenas tardes, buenas tardes. ¿Cómo estamos, mi gente chula, hermosa, preciosa? Oigan, en este San Lunes, ya inicio de semana, lunesitos, estamos pues casi estrenando mesecito, ya el mes número 8, 3 de agosto del 2026. Estamos en el día, ay, ¿ya cuánto falta para que se nos termine el 2026? Estamos en el día número 215, por lo que faltan 150 días para terminar este 2026, que nos ha traído muchísimas cosas. Pero bueno, les doy la más cordial bienvenida, Rox Calderón. Les voy a estar acompañando hasta las 9 de la noche detrás de los micrófonos de la Bestia Grupera 99.3 Razones para que te quedes conmigo. Espero tus mensajitos para ti que vas saliendo de tu trabajo, o igual que vas rumbo al trabajo también, para los que van entrando, para los que van saliendo, bueno, que me van acompañando ahí por las diferentes calles de Chihuahua, los Didi, los Uber, los taxistas, a toda la gente que pues está en su casa, que va a salir a caminar y que trae ahí los audífonos. Bueno, pues díganos qué rollo, qué hongo volador, qué andan haciendo hoy en esta tarde, en este arranque de semana. ¿Cómo les fue de fin? A ver, cuéntenos. ¿Qué hicieron? ¿Qué no hicieron? ¿Hubo carnita asada? ¿Estuvo buena la desvelada? Usted dígame todo lo que usted guste y mande. O acuérdese que usted son mis ojos allá afuera y yo soy su voz. 614-536-5150 es nuestro WhatsApp para que ya te empieces a reportar conmigo y me digas qué rollo, qué hongo volador, qué andas haciendo hoy en este San Lunes. Recordándote también para que entres a nuestra página en Facebook, nos encuentras como la Bestia Grupera Chihuahua. Y a mí también me encantaría que me regalaras un like en mis redes sociales. En Facebook me encuentras como La Roja Calderón. En Instagram también me encuentras como La Roja Calderón. Y en TikTok me encuentras como Rox Calderón Oficial. Así que yo me voy a arrancar con buena música en lo que tú ya te vas reportando. Me vas diciendo qué es lo que andas haciendo, dónde me están escuchando. Si vas rumbo a tu casita ya, si vas saliendo del trabajo, vas a agarrar el transporte urbano o ya vas a entrar al trabajo, cuenta. Dímelo Tocho Morocho. Vámonos pues con música y llegan los dos carnales. Y esto que se titula Ayúdame, aquí en la 99.3, porque estamos dejando huellas 7-4.

Y efectivamente, ¿cómo les caería ahorita saliendo de su trabajo, arrancando el lunes? Unas ultras para la sed, como dice Calibre 50. Aquí a través de la 99.3, ya a las 7 de la tarde con 8 minutos, 7 con 8. Seguimos avanzando con más de lo que tú deseas escuchar. Envíame tu mensaje de texto, nota de audio. Dime qué es lo que quieres que suene hoy en esta tardecita rica, sabrosa. Hoy es 614-536-5150, es nuestro WhatsApp. Vámonos con algo romanticón. Algo así como que buenísimo de banda Carnaval. ¿Y esto qué es? Segunda opción, 7 con 9.

0: Y es música de Patrulla 81. ¿Y eso qué es? Vida mía, aquí a través de la 99.3. Ya las 7 de la tarde con 18 minutos. Nosotros vamos a continuar, por supuesto, con más. ¿Y qué pasa? Cuéntame, ¿qué pasa? ¿Qué anda pasando? ¿Qué pasa? ¿Qué pasa allá por la calle de Chihuahua? Hay por las diferentes calles y hermosas de Chihuahua. ¿Qué anda pasando? ¿Qué anda sucediendo? A ver, cuénteme usted. Que usted me va a hacer el favor de decirme en dónde me está sintonizando ahorita en ese momento, siendo ya las 7:18. Te recuerdo, me quedo contigo al micrófono, Rox Calderón, hasta las 9 de la noche. ¿Y qué pasa? ¿Y qué pasa? ¡Ea, ea, ea, ea! Oigan, y pues en este lunesitos, dicen que los lunes que ni las gallinas ponen, pero nosotros sí ponemos, y ponemos buena música, por supuesto. Oigan, pues bueno, vámonos con una llamada telefónica. Tenemos llamadita al aire, a ver qué nos marca la vecina grupera. Muy buenas tardes, ¿quién habla?
1: Muy buenas tardes, mi Roxo, admirador número uno.
0: Hola, ¿cómo andamos? ¡Qué milagro!
1: Vacaciones.
0: ¿Tú andabas de vacaciones? Oye, yo era la que andaba de vacaciones, ¿verdad? Sí, es cierto. Sí, es cierto. Andábamos en unas merecidas vacaciones, 2 semanitas. Y ya, pues ya andamos de regreso con Tokio y Lupe. ¿Y tú qué onda, mi Dani? Cuéntame, ¿qué andas haciendo ahorita?
1: Escuchándote.
0: Eso, le. Por las calles de Chihuahua.
1: Por las calles de Chihuahua, acá por casi llegando por casa. Allá en la colonia Parral.
0: ¿En dónde?
1: En la colonia Parral ahorita ya.
0: Ándale, ¿qué tal? No, hombre, pues súper bien, mi Dani,
1: Y escuchando tu música, así que, mi Rox, ya sabes, por las calles de Chihuahua, hay que aventarnos una canción.
0: Sole, mi Dani, muchísimas gracias. Ahorita te la pongo con mucho gusto, ¿va?
1: Ándale, pues, mi Rox, cuídate mucho y qué bueno que ya regresaste.
0: Gracias, mi Dani.
1: Te extrañó mucho.
0: Ya sé, así que ahora nada más tienes 2 horas para escucharme y en esas 2 horas vamos a sacar todo el fuá.
1: Hay que aprovechar el tiempo.
0: Claro, por supuesto, mi Dani. Ahorita te pongo tu canción, ¿va?
1: Va, gracias, gusto saludarte, cuídate.
0: Bye bye, excelente. Inicio de semana para mi Johnny Pineda, que anda ahí por las diferentes calles de Chihuahua. Y efectivamente, te recuerdo, nuevo horario de 7 de la tarde. Me quedo contigo de lunes a viernes de 7 de la tarde hasta las 9 de la noche. Y los sábados me puedes escuchar de 3 de la tarde a 7. Así que pues, vamos a dejar huella usted y yo aquí en la 99.3. Ya a las 7:21, me voy rápidamente a la pausa comercial y regresamos con más música aquí a través de la 99.3. Tú también repórtate conmigo a través del 614-536-5150. O también directamente lo puedes hacer en cabina, en el 614 388-4380. Pausa y ya regreso.
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8: La Secretaría de Seguridad Pública del Estado informó que durante julio fueron detenidos 391 generadores de violencia como resultado de los operativos implementados en distintos municipios de Chihuahua, informó este lunes el titular de la corporación, Gilberto Loya Chávez, durante una atención a medios. El funcionario detalló que, además de las detenciones, la corporación aseguró 262 vehículos, 48 armas largas, un lanzacohetes, 81 cargadores, dos artefactos explosivos y más de 2.400 cartuchos útiles, como parte de las acciones para combatir a los grupos delictivos.
2: Estatal.
8: El número de casos confirmados del gusano barrenador del ganado subió a 63 en Chihuahua, según el informe de casos activos al 1 de agosto del 2026, que suma 1.826 casos activos en el país. El municipio de Coronado subió a 16 casos, Camargo 7, Allende 6, López y Matamoros 4. Según el mapa de este informe, 50 de los casos están localizados en el sur del estado y solo 7 están localizados en la región noroeste de la entidad, en donde también se localizan trampas Zartec.
2: Nacional.
8: Así operó Chi Don Chang, el rey del fentanilo. Chi Don Chang pasó de un empleo tradicional en una minera china a sostener buena parte del imperio del fentanilo que surtía el cártel de Sinaloa y el cártel Jalisco Nueva Generación, según fiscales estadounidenses. Durante casi una década, el rey del fentanilo, como lo conocían, fue el enlace entre proveedores químicos en China con laboratorios en México y compradores en Estados Unidos. Sin embargo, Chang era un intermediario que ofrecía el paquete completo a los cárteles con los que se asoció. Por ello, su detención permitió comparar cómo operaba el mercado de las drogas mientras él formaba parte y cómo cambió tras su captura.
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8: Para que los cambios tengan un valor verdadero, deben de ser consistentes y duraderos. Anthony Robbins. 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
0: 725.

Y efectivamente, 99.3 razones para que sigas con nosotros en este San Lunesito. Es inicio de semana. 3 de Agustín Larín. Ándale, ¿qué tal, eh? Vámonos con sus mensajes. ¿Qué nos está diciendo la raza? Aquí a través de nuestro WhatsApp en el 614-536-5150. Nos dice Mirnita Loya. Hola, Rox. Qué gustas escucharte. Ya se te extrañaba, saludos, que estés bien. Linda tarde, muchas gracias, mi Mirna Loya. Te mando un fuerte abrazo, corazón de melón. Y un becerrote bien tronado. Yo sé que sí me extrañaste. Yo sé que sí, tú fuiste de las que sí me extrañaron. Yo, déjenme les digo, porque me estuvieron mandando mensajes a través de las redes sociales. Y sé claramente quiénes son los que me extrañaron. Y también sé claramente los que no me extrañaron. Pero bueno, chiquititos y chiquititas, hoy en el santoral del día de hoy, pues muchísimas felicidades a quienes lleven el nombre de Lidia. Y pues bebecines, ¿qué tenemos también en este, pues, 3 de agosto? Dice, ¡ay, gracias! ¿Qué nos dicen? Ya te extrañábamos, Rojita. ¿Quién es? A ver, mándeme su nombre. ¿Quién me está diciendo que ya me extrañaba? Es que acuérdense que cambiamos de WhatsApp. Porque no registramos. ¡Ay, mi Mariel! ¡Ay, sole, Mariel! Nos dice también Alejandra. Hola, Rox, qué gusto que estés de vuelta. Mi bendí Brian te manda un saludo. Brian, saludotes y becerrotes bien tronados para ti. Y pues bueno, ya estamos aquí de regreso. Les recuerdo, de 7 a 9, de lunes a viernes. Y los sábados pues vamos a estar de 3 de la tarde a 7. Pues vamos a estar sacándole brillo al micrófono, por supuesto. Oigan, bebés, y pues bueno, como hoy sí es lunes y como todos ponemos, vamos a poner nuestro granito de arena, obviamente, para que se nos haga más amena la tardecita. Yo sé que a lo mejor ahorita ya están llegando a su casita, que ya están preparando la cena, o van ahí en el transporte urbano, van en la comodidad de su auto y ahí están pensando, ¿qué van a hacer de cenar? Yo ahorita estaba diciendo, bueno, dije, ahorita que salga me voy a escapar y me voy a ir por una pizza. Como que se me anda antojando la pizza desde ayer. Oye, saludotes a Diego Pereira. Saludos a mi gente de allá de Buenos Aires, Argentina. Ya estamos en el vivo, en el Tiquis Tiquis Tracatruquis. Ahí para quienes se quieran unir también. Ahí en Rox Calderón Oficial. Nos dice Monse, saludos, Rox, te veo. Ay, saludotes a Monse hasta Denver, Colorado, corazón de melón. Besotes bien tronados. Oye, Denver es mi segunda ciudad natal, por así decirlo, ¿eh? Yo allá viví en Denver, déjenme les digo, ¿eh? También el saludo va para Jorge Alberto Fernández, que nos dice, a mi corazón cuando te brilla, dice, mi corazón cuando te ve brilla con tu voz. ¡Ay! ¡Gracias! ¡Gracias! Muchísimas gracias. No te había... No, pues ya cambiamos el horario, entonces, para que ahí lo tengan, ahí lo anoten. De lunes a viernes, lo vuelvo a repetir, de 7 de la tarde a 9 me quedo con ustedes. Y los sábados vamos a tener un programa, bebés, que les estoy preparando. Bueno, ya está preparado, ya nada más falta ya unos, ¿qué serán? Espero yo ya para la próxima semana ya soltar los programas que yo traigo ya entre semana, para que pues darles obviamente un cambio a todo esto, obviamente, y para que pues ustedes también obviamente lo disfruten con nosotros. Nos dice Cochiloco, ya se te enseñaba esa sonrisa, buen inicio de semana, Rox. Gracias, mi Cochi. Becerrote bien tronado para ti, a mi Harold hasta Colombia, saludos. Saludos también ahí al michoacano hasta Atlanta, Georgia. Saludotes, buenas, buenas. Y por acá se está reportando también mi Dorita, que nos dice, buenas tardes, Rox, ya te extrañaba. Muchas gracias, mi Dorita. Dora. Becerrote bien tronado que te mando. Oigan, chiquititos, bueno, pues como hoy es lunes y nosotros sí ponemos buena música y ponemos el ambiente, pues yo te traigo la sección del lunes de chistes. El chiste de lunes. ¿Tú cuál me podrías decir? Dime un chiste para abrir esta hora, esta sección. ¿Cuál qué chiste? ¿Me puedes decir el chiste? Un chiste blanco, pero chiste blanco. Porque luego también hay niños que nos están escuchando. Entonces,
Mándeme su chiste de lunes. ¿Cuál será el chiste de lunes? El que llegue primero aquí en el 614-536-5150. Bueno, pues lo soltamos. Si usted lo quiere decir o quiere que yo lo diga, pues usted me lo escribe. Si no, pues usted no lo cuenta o lo escribe. O lo escribe o de viva voz. Aquí lo vamos a pasar con mucho gusto. También para la gente que va por las diferentes calles de Chihuahua, si ahorita están viendo alguna calle congestionada, pues dígame, ¿qué es lo que anda sucediendo por las calles de Chihuahua? Porque esta hora es la hora del trafical allá por el periférico de la Juventud y también allá por las carreteras que van rumbo al Dama y rumbo a Delicias. Así que yo soy su voz y usted son mis ojos allá afuera. 614-536-5150. Vámonos con más música y ¿qué nos dicen por ahí? La arrolladora Banda Limón, híjole. Ay, Dios. De repente cuando se te quedan viendo así muy feo y que dices tú, híjole, es que ¿por qué me ve así? Es que si las miradas mataran, ya me hubiera tenido como coladera este canijo o canija. Ándale pues, súbele con la mejor música, la bestia grupera.

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0: naturalitos. ¡Vámonos! Rápidamente la pausa comercial y regresamos.
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0: 7:44.

0: Escuchamos música de Grupo Firme y esto que es C y Medio aquí a través de la 99.3. ¿Y qué dice? Ay, rico, rico, rico. Oye, el lunes de chistes, sí, señor. Oigan, por acá nos decían, Rox, ¿cuál es el café más caro? Y así, ¿cuál? ¿Cuál creen que sea? ¿Cuál es el café más caro? Pues es el expreso. Y nada más yo me reí, gracias, gracias, gracias, de Woody despedida. Oye, vamos a mandarle saludos a Nelson Grajales. ¿Qué nos dicen por acá sus mensajitos de audio? A ver, ¿qué nos anda diciendo la people?
1: Hola, Rojita, soy Brian. ¿Te puedo contar un chiste? ¿Qué le dijo un gusano a otro gusano? Voy a dar la vuelta a la manzana.
0: ¿Qué le dijo el gusano a otro gusano? Voy a dar la vuelta a la manzana. De plano se la come así bien sabrosa el gusano. ¡Uy! ¡Ésole! Oye, muchas gracias. Por acá también Morraca nos están diciendo, Roja, muy buenas tardes. Mira, te mando el chiste de lunes. El chiste de lunes sería, papá, papá, ¿qué se siente tener un hijo tan guapo, inteligente y perfecto? No lo sé. Pregúntale a tu abuelo. Bueno, pues ahí está, pues ya lo dijo el abuelo, no, pues no sabe, no le estaba viendo la belleza al hijo, no le dijo, no le veía la belleza por ningún lado, ni modo. Ay, no. Oye, vamos a mandar el saludo, te dice, al envidioso, mi envidioso. Becerrotes bien tronados, bebé. San Nelson Grajales hasta Medellín, Colombia, saludos. Oye, ¿qué nos dice por acá? Dice, ¿qué se parece un judío o un Santa Claus? ¿En qué se parecerán? En que los dos salen por la chimenea. Muchas gracias ahí para Julián Lepe que nos manda este chiste. ¿Qué otro? Bueno, nos vamos con un último. Oigan, bebecines, ¿quiénes me están llamando? ¿Quiénes me están llamando? A ver. Me voy a ir rápidamente con música y regresamos con más de lo que tú deseas escuchar en este San Lunes, pero ya voy a cambiar dinámica porque ya fueron muchísimos chistes. Hoy en este lunes yo quiero que tú me digas, que me menciones y no me vayan a salir con que no hay, que no sé qué y no sé qué tanto. No. O bueno, mejor lo vamos a dejar ahorita para la siguiente hora. Por lo pronto, síganme usted mandando el chiste de lunes. ¿Con cuál chiste iniciaría usted esta semana? Ya a las 7 de la tarde con 50 minutos me voy a ir rápidamente a la pausa comercial y regresamos con más música aquí en La Bestia Grupera.
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efectivamente, soy yo. Y la Roja Calderón, que te anda acompañando en este inicio de semana hasta las 9 de la noche. Me quedo contigo. ¿Y qué pasa? ¿Qué pasa, Chihuahua? ¿Qué pasa? ¿Qué pasa? Oye, vamos a mandarle saludotes. Hay muy especial ahí para Cana. Dice, ponme la canción de Bobby Pulido, la de Desvelado, con dedicatoria para ti, Rojita. Muchas gracias. Aquí te la voy a poner enseguida, de la que ya tengo aquí lista. Y también el saludote va para Eduardo. Bueno, pues es Eduardo del Cerro Grande, que nos dice: saludos, soy Eduardo del Cerro Grande, mi Rojita, bendiciones, muchísimas gracias. Saludos a mi Jesús Porras también. Saludos a Abdiel, Abdielito, becerrotes bien tronados. Dice también, Rojita, que tengas excelente tarde. Gracias, amigo Jesús Porras. Doble y triple besote bien tronado. Oigan, ya a las 7 de la tarde con 56 minutos en este San Lunes, inicio de semana. Y que estamos en Lunes de Chiste. Lunes de Chiste para arrancar la semana, por supuesto. Dice por acá, nos dicen, pongan atención, ahí les va. Dicen, gracias, saludos para ti también, nos dice... La maestra pregunta, Jaimito, ¿cómo se dice perro en inglés? Dog, maestra. ¿Y cómo se dice su abuelo? No sé, maestra. Ahí está. ¡Ay! Muchas gracias. ¿Qué más? Es lunes y hay que reírse. ¿Cómo es que no? Hay que reírse. No hay que traer ahí la cara de que... ay, como que andamos oliendo a guardado. No. Hay que sacarnos la polilla y despabilarnos la polilla, hombre. Es lunes. Aparte de que ya trabajó todo el día y aparte de que, pues, obviamente usted necesita un desestrés aquí junto conmigo también, ¿cómo no? Porque yo también, déjenme les digo que fui a trabajar en la mañana, de 8 a 2, muy trabajadora, la Roja. Entonces descansamos un ratito y luego ya venimos acá al trabajo y ya para llegar a casita, comer y dormirnos, bañarnos y dormirnos a gusto. ¡Ay! Oye, vamos también por acá, nos dicen... No, es que ese no lo puedo decir. Ese no es un chiste que yo pueda decir al aire, bebés. Porque nos están escuchando niños, bebés. No lo puedo decir. Aunque está rete bueno el chiste, pero no lo puedo decir, bebé. No lo puedo decir. Oye, bueno, vamos a mandarle saludos muy especial a la gente que nos escucha ahí por las diferentes calles de Chihuahua. Dice por acá, hola, cariño, bendiciones. ¿Es un chiste? No te creas. Dice por acá, ahí viene el lunes. Corran, trabajo, clase, levántese temprano. No, pero ahorita no hay clases. Es lo bueno de que no hay clases. Dice por acá, ¿qué le dijo un semáforo a otro semáforo? ¿Qué le dijo? ¿Me estoy qué? Ay, no le entendí, a ver si me lo puedes enviar otra vez. Ay, si me lo pueden enviar otra vez, por favor, porque yo estoy media... Y no le entendí. Es que no le entendí, se me hace que está mal escrito la última palabra, ¿no? Hay que me lo vuelvan a escribir otra vez, de nueva cuenta. Oigan, bueno, ya vámonos a finalizar esta hora. Muchas gracias a toda la gente que estuvo enviando su mensajito y obviamente que estuvo participando con este lunes de chistes. Saludos a la gente de Durango, besotes, becerrotes bien tronados también. Oye, bueno, vámonos a ir con esa canción para finalizar esta hora. Ahí para toda la raza que le gusta. Ahí para la Lili, que anda ahí por las calles de Chihuahua. Ya sabe que le encanta esa rola. Vámonos, pues. Llega nada más y nada menos que... Muy Bobadilla, porque esta es tu canción, Mentiroso. Ay, mentiroso, nada más como tú sabes decir las mentiras, mijo. ¿Por qué? Porque tienen las cosas que ser como tú querías. ¡Vámonos! 7:59.

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0: Y voy desvelado. Hay saludotes para toda la gente que me anda ahí saludando. Saludos en este lunesito, lunes rico, sabroso. Estamos arrancando la semana. Espero y que hayan tenido un arranque de semana estupendo, porque yo te recuerdo que así como comenzamos la semana, así la finalizamos. Entonces, si tú la comienzas con toda la actitud, con toda la pila, se te va a ir de bolón ping-pong toda la semana. Pero si la comienzas así de, así como yo, no te creas, si la comienzas así como que, ay, es que es lunes, inicio de semana y no voy a trabajar, no voy a trabajar, búsquele el lado amable, búsquele el lado amable. Oye, vamos a mandarle el saludo a Eduardo, que me está escuchando hasta el sur de la ciudad. Nos dice, muchas gracias. ¿Dónde me estás escuchando, mi Eduardo, que me pediste esta canción, que dijo que esa canción, Eva, era dedicada hacia mí? Oigan, pues bueno, bebés, ya estamos dándole la bienvenida a la última hora que me quedo contigo, ya a las 8:09 p.m. Tenemos una temperatura en Chihuahua capital de 33 grados. No puede ser posible, 33, bastante calor en Chihuahua capital. Oigan, pues bueno, vamos a hacer memoria. Hoy en día, pues ya hay unos nombres bien padres que le ponen a los recién nacidos. Por ejemplo, Mía, que Blue, y que no sé qué, y no sé qué tanto. Pero hoy vamos a estar mencionando, bebés, cuáles son esos nombres antiguos que hoy en día ya no se usan. Esos nombres que tú llegaste a escuchar, que le preguntabas a una persona, ¿y usted cómo se llama? No, pues que me llamo Wenceslaos. ¿Cómo? Wenceslaos es un nombre raro que ya hoy en día, pues, no creo que les pongan a la gente. Otro nombre, también les ponían Filimón. Ese también, Filimón. Doroteo, don Doroteo Arango, ¿cómo no? Entonces, tú hoy mencióname algún nombre antiguo que hoy en día ya no se escucha, ya no lo has visto, ya no has visto que le pongan así los nombres a los bebés milenios de ahora. Así que dime esos nombres antiguos que el día de hoy ya no se utilizan. 614-536-5150. También recordándote las redes sociales para que entres y nos regales like a través de la página de Facebook. Estamos como La Bestia Grupera Chihuahua. Y a mí también me encantaría que me siguieras en mis fanpage. Me buscas como La Roja Calderón Facebook e Instagram. Así, La Roja Calderón en ambas. Y Rox Calderón Oficial en TikTok. ¡Ea! ¡Ea! ¡Ea! ¡Eso! ¡Eso! ¡Eso! ¡Solo! ¡Solo! ¡Solo! ¡Sola, mi reina! ¡Sola, mi reina! Usted que ahorita está con las tortillitas de harina porque ya está esperando al chulo que llegue del trabajo. Así súper cansadote, así con dolor de cabeza, que le dice, vieja, traigo mucha hambre, mija. ¿Qué hiciste de cenar? Si no, el viernes no hay sobre. Y luego usted así, ya te tengo listos los frijolitos refritos. Así con chilorio. Ay, es que yo eso cené ayer. Oye, así los frijolitos refritos con chilorio y luego las tortillitas recién hechas. Pero, ¿quieres una chuletita o algo así más? ¿Más fuertón? No, sí está bien con los burritos. Híjole, ya me vi. Oye, saludos al señor Sergio Alvarado. Los mejores tacos de Chihuahua, por supuesto. Los tripis, saludos para usted, mi Sergio. Oye, nos dicen, yo tenía un tío que se llamaba Odilón. ¿Qué nombre? Dice, nombre muy en feo. ¿A poco tu tío sí se llamaba Odilón? ¿Es en serio? Es que la verdad hay tantos nombres y realmente así los papás, como decía en el calendario que era día de tal, así como el santoral, así que por ejemplo, que hoy 3 de agosto es día de los Jacinto, y porque nació en este día, él se va a llamar Jacinto porque nació en ese día. Así eran antes las mamás. Entonces, hoy estamos mencionando nombres antiguos que hoy en día ya no se usan. Por acá nos están diciendo Telésforo. Ándale, Telésforo también. Ranulfo, Pantaleón. Esos sí son nombres, ¿eh? Y fíjense que yo sí conocí a una persona que tenía un nombre bien raro. ¿Cuál? Déjenme acuerdo. Telésforo, creo que era, sí, Telésforo, sí, cierto. Sí, pero no, hombre, hace años, hace añales. Ándale, pues, así que aquí espero que me menciones nombres antiguos que el día de hoy ya no se usan. 614-536-5150, me voy con más música. Llega la arrolladora Banda Limón. Porque... por favor, bebé, dime esta noche que sí se me va a hacer. Y dime, por favor, que el pleito de ayer no va a trascender. Dime, por favor, que hoy di que regresarás.
1: ¡Auch! ¡Véngase, vámonos! Las 8 de la noche, ya con 14 minutos.

0: Y efectivamente, no. ¡No se vale! Escuchamos música de Edwin Luna y la Tracalosa de Monterrey aquí a través de la 99.3. Ya a las 8 de la noche con 21 minutos, 8 con 21, y nosotros seguimos con más. Obviamente más de la mejor programación. Y pues hoy estamos mencionando, bebés, nombres antiguos que hoy en día ya no se usan. Nombres antiguos que ya no se usan. Esos nombres... ¿Qué dices tú? ¿Qué dijo? ¿Cómo se llama? ¿Qué? ¿Qué dijo? Mira, nos dicen por acá, Roja, nombres antiguos que ya hoy en día no se usan sería... Ay, ¿Zenobio? ¿Venustiano? ¿Agapito? Ándale, sí, cierto, esos... Anacleto, por acá también nos están diciendo Anacleto. ¿Qué más? ¿Qué nos dicen por acá? Vámonos con sus audios.
1: Qué rollo, mi Rox? Muy buenas noches. Aquí andamos en la lavandería del Centro Estatal de Cancerología, Efrén Beltrán. Mucho gusto en saludarte, mija.
0: Saludos,
1: oye,
0: Efrén.
1: Mira, en Juaritos, allá en Juaritos yo conocí un camarada. Sin agraviar, que se llama Ladislao. Y mi padre, en paz descanse, él se llamaba Patrocinio. Y pues son nombres realmente que ya ni siquiera están ahí en la memoria de los que hoy nacen, mañana, pasado. Ya hasta nombres extranjeros. Entonces, y sí, cierto, por ahí les ponían de acuerdo al calendario, con el día que nacían. Así mero, ahí les ponían. Así es que, mi Rox, gusto en saludarte. Ahí estamos, pase la suavezote y aquí estamos a la orden.
0: Eso, mi Efren, saludos para usted, Efren Beltrán, allá hasta el Centro de Cancerología. Ahí saludotes para usted y para toda su raza que anda bien activa en la trabajación. Nos dicen también por acá, hola, mi Rox, mi mamá se llama Enedelia, una tía Escolástica, la otra Amparo, Esperanza y Eduviges. También mi papá se llama Trinidad. Todos son... No. ¡Ay, me asustaste!
2: No te dices cuenta, no pasa.
0: ¡No! ¡Ay, Dios mío!
2: Yo pensé que...
0: Me acaba de asustar el Víctor ahorita en esos precisos momentos. Bueno.
2: Yo pensé que sí me habías visto, ¿eh?
0: Víctor, por favor, anúnciate, Víctor, sí, cuando entres. Casi pensé... me sacas el...
3: Oye, yo pensé que me habías visto porque no. Pasó así, dije, no, así me vio.
0: No, nomás así como que
3: es ya
0: más.
3: Ya viste la silueta como de rebojo.
0: Ni siquiera lo vi aquí en la pantalla, no lo vi en el teléfono.
3: Yo pensé que me habías visto en la pantalla.
0: Yo estaba acá, yo viendo acá, ni siquiera te vi cuando.
3: Ah, caray, ¿a qué hora se apareció? Dijiste.
0: Las personas que me están viendo pueden ver mi cara. Sí. La no, verdad sí, que sí, fue cara de susto. ¿Cómo estás, no? Víctor?
3: Bien, Rox, aquí andamos ya. Incorporándonos, andando a la otra estación hermana ahí.
0: Oye, ya después de 2 semanas que no nos veíamos porque andaba de vacaciones la Roja.
3: ¿Cómo te fue, oye, vacaciones, Rox? A gusto.
0: Me fue muy bien, pero mira, déjame, voy a terminar de leer este mensaje y aquí echamos el chisme.
3: Perdón.
0: Después de la asustación que me hizo el Víctor, que casi me saca aquí la pelusa y todo, pues bueno, nos dicen, mi mamá se llama Enedelia, una tía Escolástica, y la otra Amparo, Esperanza y Eduviges, y mi papá se llama Trinidad, todos nombres nada comunes. Lo siento yo, exactamente, si no son tan comunes. Bueno, mira, Esperanza sí, yo creo que Esperanza sí, yo he conocido algunas Esperanzas, Eduviges también.
3: Trinidad todavía no.
0: Amparo también, pero por ejemplo, Enedelia y Escolástica, eso sí para mí son nombres nuevos. Mm-hmm. Saludotes ahí para mi Susi Flores que nos está mandando ese mensaje. Muchas gracias, mi Susi. Becerrote bien tronado que te mando. Oye, Víctor, es que hoy estoy mencionando cuáles son nombres antiguos que hoy en día no se utilizan. Porque ya hoy en día, ya que sacan el nombre de que Mía, que Nicholet y que
3: que Kevin,
0: que más.
3: Natanaela, ¿no?
0: Natanael, ¿qué no,
3: sí
0: de cuenta?
3: Sí,
0: que Christian, sea, y cosas así, entonces,
3: Nodal, ¿no?
0: Exactamente, entonces estamos mencionando esos nombres antiguos que no sé,
3: ya no se usan casi.
0: Porque déjame te digo, que antes lo usaban de que, ya ves que en el calendario venía un nombre, que era un santoral del día, que si el día de hoy, 3 de agosto, usted nació, En el 3 de agosto usted se va a llamar Demetrio, porque Demetrio. Usted nació en el 3 de agosto. Y así sucesivamente, sí, o sea, sí, les sí. ponían exactamente el nombre del calendario.
3: Sí, yo traje Santimelda el día que nací, me
0: llamo Santimelda. Yo también traigo el...
3: Oye, pero a ti te pusieron tu nombre, ¿no?
0: Sí, a mí sí me lo pusieron.
3: El 7 de octubre.
0: Sí.
3: Día de la Virgen del Rosario.
0: Exactamente. Uh-huh. Entonces, imagínate, no. Yo sí soy un vil ejemplo de que me pusieron el nombre del calendario. Así que usted vaya pensándole cuáles son esos nombres antiguos que el día de hoy ya no se utilizan. Vámonos a la pausa comercial rápidamente y regresamos con más y mejor música aquí a través de la 99.3.
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Ya, y escuchamos música de Lenin Ramírez. Y eso que es el polvo rosita. Traigo ganas. Ay, como que traigo ganas de unos taquitos. No sé, como que una hamburguesa. Como que es que ya está hora, déjenme les digo que ya sé hambre, ¿eh? ya sé hambre. Y miren, ¿saben qué comí? Yo ahorita comí como a las 4 de la tarde, o sea, casi no comí nada. Comí un ceviche de atún con galletas así saladitas, así de redonditas que a muchos nos encantan. Y eso es lo único que comí. Entonces como que pues ya necesitamos algo como que más fuerte. Oye, pero en vez de hacer al revés, en vez de haber sido el cevichito en la nochecita, ¿no? Ahí estoy yo comiendo ceviche. Mira, y ahorita ya traigo los estragos de que ya me está rugiendo aquí la tripa. No, ¿qué es eso, Rox? ¿Qué es eso? Oigan, estamos mencionando nombres antiguos que hoy en día no se usa. No, hombre, es que

0: ¿Se acuerdan de eso? ¿Se acuerdan de ese nombre que de hecho hasta salía en un comercial de televisión? ¿Se acuerdan? Que le decían ¡Gomercinda! Pero no me acuerdo como que de qué otra cosa lo complementaba el comercial. No recuerdo muy bien. Ahí si usted recuerda, pues ahí me lo hace llegar. Oye, vamos a mandarle saludotes, por supuesto, a la raza que anda, pero que si bien activa, ahí por las calles de Chihuahua, que ya van a cenar bien rico, ya me están presumiendo, hombre, qué rico. En vez de decirme, Rox, aquí está, Rox, vente para acá, aquí cenamos ricos. Miren, yo ahorita voy a llegar por mis tortillas de harina, si no voy por mis hamburguesa o mis tacos, voy a ir por mis tortillas, mira, hasta estoy salivando, mis tortillitas de harina, así bien ricas, y luego le voy a poner unos frijolitos, y luego le voy a poner quesito, o saben que unos molletes, ¿no? ¡Ay, qué tal! Nos dice Vero Guerrero, qué gusto escucharte, mi Rox, preciosa, gracias, mi Verónica Guerrero. Becerrote bien tronado. Para ti, gracias que me estás sintonizando, bebé. Oye, entonces, otros nombres raros. ¿Cuáles otros nombres raros podrían ser? Macrina, nos dicen. Maximiliano. Oigan, había antes una novela que se llamaba Valeria y Maximiliano. El nombre de Valeria está padre. Maximiliano no es así como que muy antiguo que digamos, pero ya los niños ya no se llaman, o sí se llaman Maximilianos, a los que les dicen Max. Sí, yo creo que sí, ¿verdad? Dice, el nombre de Cirilo. Ándale, Cirilo, ¿cómo no olvidar ese nombre? Cirilo, efectivamente. Oye, tenemos temperatura actual en estos momentos 30 grados con cielo parcialmente nublado. No puede ser posible. Oye, no puede ser posible. Estamos 30 grados siendo las 8 de la noche con 39 minutos. O sea, No. O sea, ¿hasta qué? ¿Cuál va a ser la temperatura mínima que vamos a tener? Vamos a tener temperatura mínima de... Ay, no dice. Pero aquí vamos a ver. Mira, vamos a tener la temperatura mínima de 27 grados. Bueno, 28 vamos a estar 28. Ahorita en la noche. Ahorita como eso de las 10 vamos a estar a 28. Y a las 11 vamos a estar a 27. Entonces ya se va a mantener entre 26. Y ya de ahí ya empieza a descender. Pero por lo pronto, oye, qué calorón hizo el día de hoy.
1: Bastante, Rojaí, pero pues...
0: Qué calorón.
1: Creo que estamos en la famosa... ¿Cómo le llaman los 40
0: canícula.
1: Días? Ándale, la canícula. No, estamos dentro,
0: sí,
1: ¿no?
0: Sí, apenas
1: va a iniciar.
0: De hecho, la canícula, déjenme les digo. Ajá. Que la canícula empieza en el mes de agosto.
1: Entonces ya estamos prácticamente.
0: Sí, entonces ya estamos, son los 40 días más calientes del año. No. Entonces, así que prepárese, porque si no vamos a estar como en la película del Terminator. Así sí, ¿te acuerdas de que está así la muñeca agarrando la reja y luego así se está quemando y luego sí. Le hace así? Cuenta, porque Dios bendito.
1: Vamos a estar.
0: Y luego deja tú, agárrate con la luz también.
1: Sí, cierto, los recibotes a todo lo que da.
0: Ay, oye, vámonos, voy rápidamente a la pausa comercial. Vámonos. Así que si tú te acuerdas de algún nombre antiguo que nos quieras compartir, que conozcas a alguna persona que se llame pues diferente, que tenga nombre de antes y no lo quieras compartir, mándanos un mensaje en el 614-536-5150. Pausa y regresamos.
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0: escuche el corazón. Oye, qué buena rola acabamos de escuchar aquí a través de la 99.3. Ya son las 8 de la noche con 51 minutos. Víctor, ya estamos casi, bueno,
1: ya,
0: yo
1: casi a despedir.
0: Yo ya merenguitos, ya me voy a descansar. Bueno, medio descansar, Víctor.
1: A medio.
0: Porque pues nos desvelamos.
1: Exactamente, a seguir con las actividades pendientes, ¿no? Que tiene.
0: Nos desvelamos, Víctor, nos gusta la vida cara.
1: Sí.
0: Y se tiene que laborar.
1: Dice el dicho, ¿no? El que quiera azul celeste que le cueste y pues.
0: Claro que por supuesto que desde luego que yes. Oye, vamos a ver qué nos dice Fren.
2: Oye, Rox, ¿cómo olvidar el nombre de la película de Aida Cantinflas, hombre? ¿Cuál? En Nepomuceno. Nepomuceno, tan famoso. Saludos, sí, sí. Mi Víctor.
1: Saludos, Fren.
2: Ahí, compa, este. Aquí estamos ya a la orden, ¿eh?
1: Eso, mi Fren.
2: Esta noche a ver si me puedes poner una canción, porfa.
0: ¿Cuál?
2: Este, la de Lalo Mora, El Hombre Que Más Te Amó, porfa.
0: El Hombre Que Más Te Amó. Ok, bonita noche. Aquí se la va, déjame, se la voy a buscar a ver si con esa cerramos.
1: Sí.
0: Oye, también otro nombre. Es,
1: ¿cuál?
0: Espiridión.
1: Canijo.
0: Espiridión. Oye, también Cayetano. Yo tenía un tío que se llamaba Cayetano, fíjate.
1: Oye, pues se usa mucho Cayetana. Ves que así le pusieron Cayetana a la nieta de Alejandro Fernández. Oye, la hija de Alex Fernández.
0: Es que de hecho, sí está padre el nombre, sí, porque sí. No es común.
1: Oye, pero
0: alguien se llame así.
1: Hay una frase, ¿no? Cuando dicen que se pasan de lanza, pero si ya no te vas a pasar de Cayetano. No te tocó escuchar. No. Ya te pasó de Cayetano.
0: Ay, Víctor.
1: Pero
0: Víctor,
1: de lanza, dice.
0: Víctor, no, ¿con quién te sentando, no,
1: yo he escuchado así, yo he escuchado.
0: No.
1: Ya se dejó Cayetano y ¿verdad que se pasó la mano? Dice.
0: Mami, ya se me hace que Víctor ya anda bien Cayetano. Mejor me voy a la pausa comercial y ya regreso.
1: Vámonos.
0: Turururu, ¿qué pasó?
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0: Ay, ay, ay, pero no hay para todos. Sí, señor, las 8:57, 8:57, y es momento de despedirme. Ya me voy, Víctor.
1: Ya, descansarle ahora sí, Ross.
0: Es que, ¿sabes qué? Déjame decirte que lo bueno dura poco, ni modo.
1: Eso sí, sin duda.
0: Ni modo, bebés, ni modo. Pero ya se lo saben, tenemos una cita el día de mañana en punto de las 7:00 p.m. por la 99.3, te recuerdo. Seguirme a través de redes sociales, me buscas como La Roja Calderón, Facebook e Instagram, y Rox Calderón Oficial en TikTok. ¿A ti cómo te buscan, Víctor?
1: A mí como Víctor Vázquez Vic, ahí en Facebook. Ahí.
0: Ésole, pues muy bien, se van a quedar en buenas manos porque llega Víctor Vázquez.
1: El túnel del
0: tiempo. Con el túnel del tiempo, con la mejor música viejita romántica, ¿sí, verdad?
1: Sí, fíjate que estamos agregando también para abrir el catálogo, Rox, un poco también de baladas también, balada pop, un poquito para abrir catálogo y también un poquito en inglés.
0: Ésole.
1: Para que se diversifique también más el programa.
0: Ésole, muy bien. Bueno, pues yo me despido. Muchísimas gracias, bebés. Que tengan una excelente y bestial nochecita. Pórtese mal, cuídense bien. Yo soy Rox Calderón. Nos escuchamos el día de mañana de 7 a 9 por la Bestia Grupera. Besotes. Hasta mañana. Bye, bye.
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2: Iniciando ya esta semanita ya, iniciando mes también, 3 de agosto ya del 2026, gracias ahí por acompañarnos una vez más en el viaje musical, esto llamado Túnel del Tiempo. Gracias a todos los que nos acompañan desde casita, centro laboral, cualquier parte donde nos acompañes, en tu automóvil, tomando el fresco, un fuerte abrazo para ti. Oye, entre comillas tomando el fresco, ¿no? Porque aún todavía se siente la sensación afuera, algo caluroso, algo sofocante, pero pues estamos aún en verano, recuerda que pues el calor está a todo su esplendor, entonces pues a hidratarse bien, a cuidarse del sol y todo eso, pero también a disfrutar del calorcito, ¿no? Se vale también a disfrutar del tremendo calor. Oye, saludos ya para ti que me estás escuchando, saludos para el tremendísimo Keco también, hay saludos para mi Keco ahí, que nos mandó saludos. Ay, ahora no pidió nada mi Keco, ¿no? Dice saludos Vic, buen inicio de semana, gracias mi Keco, gracias ahí por ahí el saludito, y acordarse de uno también, eso es lo importante también. Oye, saludos también para mi tremendísimo, para mi Hugo Portillo también. Mira, vamos a escuchar acá el audio de mi Hugo, que ya se reportó hace unos minutitos.
3: ¿Qué tranza, mi Víctor? Buenas noches.
2: Es el amigo.
3: Oye, ¿sí me puedes poner la de mi amor platónico de los Tucanes? Ahí, por favor.
2: Eso.
3: Vamos, gracias.
2: Oye, gran canción, ¿no? Los Tucanes, amor platónico. Ahorita la agregamos ya aquí al carrusel para desempolvarla, amigo, también. Oye, también saludos acá para mi queridísimo Efraín Beltrán, también hace unos minutos se reportó también. Ahí nos mandó un saludito. Saludos para ti, mi Efraín, ahí hasta el Centro Estatal de Cancerología. Y saludos para el tremendísimo Efraín Beltrán también. Oye, acá saludos para mi queridísima Erika también. Erika Ruiz también, que está acá con toda la actitud. Vamos a escuchar su audio.
4: Buenas noches, Víctor.
2: Hola, Erika, buenas noches.
4: ¿Puede poner la canción El Contagio de los Tigres del Norte? Muchas gracias y bendecida noche.
2: Gracias, igualmente para usted, Erika. Ahorita viene también El Contagio ahí de Tigres del Norte. Muy buenas peticiones, buenas peticiones con grandes agrupaciones también. Oye, hablando de grandes agrupaciones, te recuerdo que el próximo jueves vamos a tener especial intocable para estar ahí pendiente y desempolvar algunos de sus éxitos, no todos, porque pues el tiempo nos consume, ¿no? El tiempo nos consume y pues qué más quisiéramos tocar la mayoría de sus éxitos, pero pues el tiempo es poco, pero se disfruta en verdad. Oye, ¿qué les pareció el especial de Bronco, el especial de Bronco que tuvimos el jueves pasado? Excelente, ¿no? Excelente, con toda la buena música. Fíjate que lo terminamos como a las 10:20 ese especial, porque pues llegaban las peticiones ahí una tras otra, pero pues lo importante es que lo disfrutamos, ¿no? Y nos faltaron todavía algunas canciones, entonces probablemente en un futuro no muy lejano puede ser que tengamos otro cuarto especial de Bronco ahí, pero mientras, por lo pronto, no, este fin de semana, este jueves que viene, más bien, o se podría decir también, pues casi fin de semana, ¿no? El jueves que viene vamos a tener especial intocable, como te mencionaba. Oye, pues vámonos con la música, nos vamos con Los Tucanes de Tijuana, esto titulado Amor Platónico, así que no le cambies y regresamos con más aquí en el Túnel del Tiempo, 924.

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0: Estamos de regreso con más aquí en el túnel del tiempo. Ya el reloj marcándonos ya a las 9:34. Fíjate, ya se nos fue la primera media hora del programa, pero pues, aquí seguimos con toda la actitud. Oye, saludos para mi queridísima Rebeca también, que ya se comunicó aquí. Rebeca, me está pidiendo algo de la reina del Tex-Mex, algo de Selena Quintanilla. La llamada, dice Rebeca. Ahorita aquí te la agrego, Rebeca, ¿eh? Oye, ¿por dónde anda, Rebeca, ahí? Norte, sur, este, oeste. ¿En qué parte de la ciudad de Chihuahua te encuentras ahorita, eh? Un fuerte abrazo para ti, oye, para toda la familia Uber Didi y todos los que conforman Uber Didi. Saludos para todos, para mi nieto García también, para mi tremendísimo tocayo, el Víctor. ¿Qué pasó con el Víctor, oye? El David, el tremendísimo Gil también. ¿Quién más? Mi Mario también, oye, mi Mario, saludotes. Y pues para mi queridísima Rebeca, ¿no? Que siempre ahí está al pendiente. Ahorita agrego aquí la llamada de Selena Quintanilla, ¿eh? Un fuerte abrazo para ti, Rebeca. Oye, acá también el tremendísimo Juanito Lara también, como siempre, aquí poniéndole su asistencia. Dice mi Juanito, algo de liberación, me enamoré un ángel, Vic. Buenas noches. Eso, claro que sí, mi Juanito, ahorita la agregamos también aquí a Carrusel Musical. Oye, acá tengo un audio también de mi estimada Isabel. Vamos a escuchar acá su audio, a ver qué nos comunica en esta noche. Fíjate, aquí lo tengo ya listo, mira, vamos a ver.
1: Buenas noches, Víctor, ¿me puede poner la canción Viven con Napoleón? Bonita noche, saludos.
0: Gracias, igualmente, saludos para usted, Isabel, un fuerte, fuerte abrazo para usted. Oye, pues aquí vamos ya a seguir con más programación. Vamos a abrir bloque musical con esto que me pidió mi queridísima Rebeca ahí. Oye, saludos muy especiales ahí para mi Hugo Portillo ahí también, que siempre anda en sintonía, ¿eh? Oye, vámonos con esto titulado La Llamada, a cargo de Selena Quintanilla. Así que no le cambie, sí, regresamos con más aquí en el túnel del tiempo. 9:36.
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0: vamos a unos comerciales y regresamos. 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
6: 9:45.

0: Oye, ya teníamos un buen que no poníamos esta pista, ¿no? Esta pista de fondo ahí. Ya la tenía bien empolvada la pobre pista, pero mira, bien, bien tranquilona, ¿no? La pista. Era de las primeras pistas que poníamos, mira. O también esta, mira, no sé si te acuerdas también de esta pista que usábamos también mucho. Esta pista también. Fueron de las primeritas, fíjate, que sacamos ahí, pero. O sea, ahí hemos variado diversas pistas y todo un poquito ahí, pero pues también ahí es lo importante, ¿no? El tener ahí variedad en las pistas también para que se escuche ahí diferente ahí el fondo ahí, mira. Eso también. Está excelente, ¿no? De Disco Samba. Excelente, excelente pista también. Oye, saludos para mi tremendísimo Pete. Para mi tremendísimo Pete también. Oye, así me andaba yendo mi Pete también, es que es parte de la familia Overdidi. Mira, vamos a escuchar aquí su audio.
1: Hola, Vic, buenas noches. Qué gusto saludarte a ti y a toda la gente que escucha el túnel del tiempo aquí en la bestia grupera. Yo te quiero pedir la canción de La Llamada, mi Vic, pero la de La Firma, porfa. Ya vi que pidieron La Llamada de Selena, pero yo la llamada del grupo La Firma, por favor, hermano. Saludos, buenas noches.
0: Eso, excelente, mi Pete. Claro que sí, ahorita ya la tenemos aquí agregada para el carrusel musical. Hey, sí es cierto, me faltaste, mi Pete, ahí en los saludos de la familia Overdidi, pero también ya sabes que siempre muy presente, mi hermano, ¿eh? Oye, saludos para también otra radioescucha nueva también, que no la veía por aquí, mira, es nueva porque no tengo registro ahí de mensajes de ella. Le dice, hola, ¿podría complacer con la canción ¿Y tú qué harías de Diego Verdaguer? Y ahí le preguntamos cómo se llama. Se llama Rocío, ¿eh? Saludos para Rocío ahí que se está uniendo a la familia Túnel del Tiempo. Gracias Rocío ahí por incorporarte. Y bienvenida aquí a tu espacio de la alegría, la nostalgia, el recuerdo, donde noche a noche recordamos estas grandes joyas musicales, ¿eh? Oye, recordando, mira, haciendo aclaración, ahorita por Rocío nos está pidiendo algo de Diego Verdaguer. Entra como un tipo de balada también, balada en español. Te recuerdo que aparte de lo que es el regional mexicano del recuerdo, también tocamos balada pop del recuerdo y una que otra también canción en inglés del recuerdo, así que el repertorio está totalmente abierto y diversificado para que puedas pedir la canción que tú quieras, y recordando aparte cómo puedes pedirme las canciones, te recuerdo que tenemos nuestro nuevo WhatsApp, 614-536-5150, 614-536-5150, es nuestro nuevo WhatsApp, ahí para que lo tengas ya agregado también en tus contactos, y así de fácil estés en contacto con nosotros en esta noche, o si lo prefieres también marcar a través de la línea tradicional, ¿no? La línea directa cabina, el 614-388-4380, 614-388-4380, que es línea directa cabina, ¿eh? Así que ahí están las líneas para que te comuniques conmigo ya en esta nochecita ya de 3 de agosto. Oye, pues vamos a ponerle play aquí a lo que nos encargó mi tremendísimo Pete, algo de La Firma. Oye, gran canción, ¿no? También ahí salida a principios del 2000, si no me falla la memoria, esto titulado La Llamada, ¿eh? Así que no le cambies y regresamos con más aquí en el túnel del tiempo 952.

Oye, pues ya estamos prácticamente despidiéndonos ya de este viaje musical, ya del día de hoy, 3 de agosto del 2026. Oye, ya el reloj marcando las 10 en punto. Quiero agradecerte a ti que te tomaste tu tiempo para enviar ahí tu mensajito de WhatsApp, llamadita telefónica, tu audio. Gracias en verdad a todos los que estuvieron en contacto en esta noche con nosotros. Y pues recuerda que yo los espero el día de mañana, mañana en punto de las 9 de la noche a través del túnel del tiempo, para juntos recordar y seguir desempolvando estas joyas musicales, ¿no? Esto que nos trae bastante recuerdo, nostalgia, bastante, bastante alegría estas canciones, oye. Oye, pues te recuerdo que este próximo jueves tenemos especial de Intocable, ¿eh? Para estar ahí pendientes de este grupo, y pues ahí vamos a estar ahí dando un pequeño homenaje, ¿no? A Intocable el próximo jueves, así que no te lo puedes perder. Mientras, te deseo que pases una excelente noche, tu amigo Víctor Vázquez, tu servidor se despide. Nos vamos a quedar con un éxito ahí a mediados de los 80s, esto titulado Red Red Wine, a cargo. Fíjate que esta canción es muy conocida porque se ha utilizado en bastantes series y bastantes películas como soundtrack, así, entonces es muy conocida, entonces estoy seguro ahí que te va a traer también buenos recuerdos. Entonces, me despido deseándote excelente noche. Hasta mañana.

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1: 16.
2: Mira nomás.

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3: Diez veintiuno.

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1: 10:30.

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4: 10:43.

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1: 11 en punto.
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7: ¿Cómo están? Soy Claudia Mejía. Un nuevo episodio de Ya Oíste. En esta ocasión vamos a hablar de demencias y viene a mi cabeza cuando mi mamá de repente se le olvida algo de a qué vine, ya me va a dar el ice. Pero realmente pues es algo que decimos, ¿no?, comúnmente, y no sabemos si en realidad sea un factor para que nos dé algún tipo de demencia, ¿no? Y nada más lo decimos al aire, pero pues puede ser que sea más complejo que eso, ¿no? Entonces hoy tenemos a la doctora Cecilia Acosta, ella es neuróloga.
8: Hola Claudia, muy bien, muchas gracias por la invitación. Fíjate que es algo muy cotidiano, ¿no? Todos cuando tenemos esta tendencia a olvidar algo, siempre estamos pensando en una enfermedad como el Alzheimer. Uh-huh. Y resulta que nosotros que nos dedicamos a esto, que somos neurólogos y cotidianamente evaluamos pacientes, pues es un tema muy común, pero poco valorado por las personas, porque pensamos que es algo natural y normal, uh-huh, olvidar cosas en algún momento determinado.
7: Cuando vamos al refri decimos, ay, ¿ya que vine?
8: Sí, fíjate este que también hay un tip. Hay un tip. Cuando yo voy al refri y voy a una cosa y no recuerdo, y me regreso y después me acuerdo, ahí diríamos que es algo natural, es okay, algo normal. Cuando no me vuelvo a acordar, ahí tenemos un foco rojo prendido.
7: Una red flag de aguas, ¿no?
8: Hay que evaluar esta parte. Y tal vez la principal sospecha no solo el olvido como tal, sino el impacto que tiene en nuestra vida diaria. Mm. ¿Cuántas veces me sucede? ¿Cuántas veces dejé de hacer una cosa porque lo olvidé? Y no es la primera vez, me está sucediendo cotidianamente, recurrentemente.
7: También es algo degenerativo, ¿no? Es como cuando decimos, ya estoy grande, ya se me están olvidando las cosas.
8: Fíjate que tocas un tema muy importante, la edad. Un tiempo, no hace mucho tiempo, todavía se utilizaban términos como la demencia senil, y entonces se le atribuía al proceso de envejecimiento exclusivamente la pérdida de memoria. Y ahora sabemos que esos términos ya son obsoletos, no se utilizan, y que puede haber personas que no tan seniles que puedan presentar síntomas relacionados con un deterioro cognitivo. De hecho, el término de demencia sigue siendo un término fuerte. Ha cambiado su nomenclatura en la actualidad. Hablamos de deterioro cognitivo. Y el deterioro cognitivo se puede presentar a cualquier edad. No necesariamente tendríamos que ser seniles, pero no todas las demencias son enfermedad de Alzheimer. Existen algunos tipos particulares, y las podríamos dividir en aquellas enfermedades que irremediablemente progresan y que tienen un carácter degenerativo. Y habrá algunos deterioros cognitivos que son secundarios, por ejemplo, un trastorno tiroideo. Okay. Obviamente lo más impactante son aquellas enfermedades en donde irremediablemente el paciente va perdiendo no solo su capacidad de memoria, su capacidad de lenguaje, la capacidad de reconocer personas, la capacidad de autocuidado. Y entonces ese tipo de enfermedades son realmente devastadoras porque van progresando y afectando no solo al que padece el problema, sino al entorno.
7: ¿Cómo llegamos a eso? O sea, ¿en algún momento todos podemos tener cierto tipo de deterioro?
8: Sí.
7: Ya en la adultez, en la vejez.
8: Sí.
7: ¿O cómo llegan las personas? ¿O es genético? ¿Cómo es?
8: Ok. Todos, por tener un cerebro, tenemos susceptibilidad. Tenemos un riesgo al nacer de poder tener cualquier enfermedad del sistema nervioso central, porque tenemos el órgano principal que es el cerebro. Pero si yo tengo un familiar directo con algún padecimiento como este tipo de enfermedades degenerativas que van progresando con el tiempo, pues mi riesgo se incrementa. Pero si yo aparte de tener este riesgo genético por tener un familiar directo enfermo, pero aparte yo soy diabético, hipertenso, tengo problemas con mi peso, tengo problemas auditivos y no escucho bien, o tengo malos hábitos, no hago dieta, no hago ejercicio. De hecho, en la actualidad sabemos, y eso ya está más que estudiado, el 56% de los pacientes que tienen alguna demencia degenerativa tipo Alzheimer, por ejemplo, el 56% puede ser prevenible.
7: ¿Cómo es vivir con demencia?
8: Imagina que una persona no sepa dónde vive, quién es, en dónde está, que olvide quién es su esposo, sus hijos, y que aparte no pueda tener una posibilidad de sobrevivir y que dependa de terceros para eso. No son capaces de bañarse porque olvidan cómo bañarse, olvidan cómo ponerse la ropa, se llaman apraxias, olvidan todo este acto motor de ponerte una camiseta, un pantalón, cómo ir al baño. Y todas estas cuestiones van a generar una dependencia de terceros, y que el que cuida pues va a tener que hacer todas esas actividades para poder mejorar la calidad de vida de los pacientes. La invitación es que nos volteemos a ver y identifiquemos, ¿no? Y a veces mucha gente se asusta, porque he tenido pacientes que dicen, doctora, se me olvidan las cosas, y a veces puede suceder que estén deprimidos, que no duerman bien, que tengan ansiedad, y la ansiedad provoca problemas de concentración, entonces los tranquilizamos, los evaluamos y concluimos. Pero en algunos casos, pues obviamente no son conscientes de lo que sucede, y en la mayoría nosotros podríamos decir, me está fallando esto, voy a hacerme evaluar, porque aparte pues tengo malos hábitos, y a veces el que nos corrijan esos malos hábitos cuesta mucho trabajo, y a veces haciendo eso es suficiente pues para poder digamos que retomar nuestra vida normal sin que estemos en peligro de desarrollar algún tipo de demencia.
7: Como profesional de la salud, ¿qué les dirías a las familias que están enfrentando esto?
8: Fíjate que sí es un tema muy difícil. Primero es la cuestión de la aceptación. Generalmente el familiar es el más renuente a pensar que algo está pasando, y hay una especie de negación inicial. ¿Qué se tiene que hacer? Bueno, el cuidador tiene que entender qué es lo principal. Dormir bien, comer bien, para que pueda sentirse fuerte para cuidar a una persona que requiere el cuidado como el de un niño. ¿Qué decirle a un cuidador? Primero, que la enfermedad es crónica y progresiva, y que irremediablemente va a tener esta progresión, y conforme pasan las etapas de evolución va a haber un mayor impacto en la dependencia de terceros para sobrevivir, y por lo tanto que el paciente tiene que irse programando y dosificando, y que tiene que generar una red de apoyo. A veces es la misma familia la red de apoyo. Hacer fuerte al cuidador, darle la información para que cuando suceda alguna complicación puedan resolver inmediatamente.
7: Aunque, por ejemplo, la familia lo sepa, siempre hay contextos complicados, ¿no?
8: Sí.
7: Entonces no es como que así ya lo sé, voy a ayudar, voy a ver, nos vamos a organizar. No siempre pasa.
8: Fíjate que yo lo que hago es reunir a la mayoría de las personas que pudieran estar en contacto directo para decirles, ustedes, estamos en un barco y vamos a remar siempre para el mismo lado. Porque no sé si te ha pasado, Claudia, que hay personas que tienen diferentes formas de pensar.
7: Sí.
8: Y entonces dicen, no, es que yo creo que mejor no le des medicamento porque eso creo que no. Y yo me da miedo que le des esto porque fulanita le dio tal. Entonces hay una serie de opiniones que lo único que pasa es que todo el mundo se confunda. Y por eso nosotros tenemos que estar ahí como llevando la batuta. Esto se hace, cuiden esto, trabajen en eso. Doctor, es que tengo miedo porque este medicamento leí tal cosa. No tengas temor, vamos a trabajarlo, vamos a hacerlo. Y si todos remamos por el mismo rumbo, entonces no va a haber esta familia fragmentada, fracturada, porque todos tienen opiniones diferentes. Y el único que pierde es el paciente. En la actualidad, los servicios de salud en el ISSSTE se han abierto para que el paciente, independientemente del lugar donde vive, si él tiene una necesidad por un trastorno de memoria, pueda acudir en el servicio de neurología donde esté disponible, independientemente de la zona. esto del programa de salud mental es maravilloso.
7: El correo es saludmental@iste.gob.mx. Doctora Cecilia, muchísimas gracias. Fue muy tranquilizadora, yo creo que para varias personas que nos están escuchando.
8: Sí, Claudia, yo te agradezco mucho que toques estos temas porque son de tanta relevancia y tanta importancia que yo aprecio mucho.
7: Muchísimas gracias, doctora.
8: Gracias a ti, Claudia. Saludos a tu audiencia.
7: Gracias. Ella es la doctora Cecilia Acosta. Yo soy Claudia Mejía. Nos vemos en un siguiente episodio. Bye.
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1: 11-13.

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1: 11:31.

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que por qué. Te permito que me hables así, que te ponga un alto. Tal parece que hasta los demás han ido notando que falta mucha comunicación entre nosotros.

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1: 6-3.
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7: Seis veintitrés.

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1: 6:30.

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4: 6:44.

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2: 651.
3: Mira nomás.

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escuchando ¿Qué rollo con el Pollo Morning Show con el Danny Boy? Así que prepárate porque comenzamos en la media grupera 99.3 Dejando Huella. En esta sección te vamos a poner esas viejas que tanto te gustan. Las viejas del Danny Boy.

0: que Pedro con Alfredo, ¿cómo está mi gente? Ya estamos en cabina a través del 99.3 La Bestia dejando huella. Yo soy Daniel Sáenz, el Daddy Boy, y te estaré acompañando hasta las 11 de la mañana.
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0: ¡Sobres! Arre, arre, arre, con la que barre 614-536-5150, la línea directa a cabina. Buenos días, Dani, ¿me podrías poner la canción de Belleza y Cantina de los Cardenales? Saluditos por acá, dice, más audios.
2: Buenos días, mi Dani, bonito sábado, mi Dani.
0: Ajijo.
2: Saludos de Blanquita y Lupillo.
0: ¿Cómo que sábado, mijo? Andas pero bien fentanilo.
2: La canción, mi Dani, de la viejita de los Tigres del Norte, mi Dani. La canción se llama Unidos para Siempre. Buenos días, Daniela. Buenos días, Cholito. Ánimo.
0: Ánimo, mijo. Tú, mijo, ¿eh? ¿Qué es eso? ¿Qué es eso, mijo? Oh, ya le ganas a la vida. ¿Cómo que sábado? Dice por acá, buenos días, dice el Peter, buenos días. Ahí están los primeros mensajitos en esta mañana. Usted también, denos los buenos días. Es 614-536-5150. Se ha educado, ¿ah? Good morning por la mañana. La Daniela y el Cholo no han llegado. Y vamos a arrancar, papá, con la belleza de Cantina. A través del 99.3 La Bestia dejando huella a las viejas del Dani.

0: será siendo una belleza de Canintina. No te preocupes, mi amor, aquí todo sigue igual como cuando estabas tú.
1: Ah, no, no, no, sí, no.
2: 7:13, qué rápido en esta mañana, mi José. Oye, ¿cuál era la canción de Lupillo? A ver, otra vez, porque se me fue la neta la canción de Lupillo.
3: Buenos días, mi Dani.
2: A ver, aquí para anotarla.
3: Sábado, mi Dani.
2: Excelente sábado, mijo. Pobre vato, anda bien fentanilo.
3: Una canción, mi Dani, de las viejitas de los Tigres del Norte.
2: Tigres, Tigres, sí, Tigres.
3: La canción se llama Unidos para Siempre.
2: Unidos.
3: Buenos días, Daniela. Buenos días, Cholito.
2: Arre, aquí la anoto en las rolas que nunca ponemos, mijo. Ni modo, así es la vida de caprichosa, a veces negra, a veces rosa. Pero pues a veces está más rosada que negra. Y lo anda uno bien incómodo, mijo. Le hace falta talquito. Dice, gringo, oh, gringo. Oh, mi gringo, Michael Jackson. ¿Qué dice gringo por acá? Oh, saludos, ok.
1: Ya me mandó la Leagues Cup. A ver, ¿cómo van a ser los partidos de la Leagues Cup? El martes, o sea que hoy empiezan a las 4 de la tarde. Téngale, pues se van a poner bueno, mijos. Aunque, a ver. ¿Quiénes son Seattle? Es que ponen nombres, mijo. Los equipos del San Diego, el Seattle y luego el Charlotte. Ah, sí, vean. Chivas contra Dallas. Eso contra Dallas es que me interesa, mijo. El sábado a las 7. Los demás valen quesadilla. No lloren, mijo, no lloren. Oye, viene más música, pues vámonos, porque ya tenía lista preparada esta, mijos. Y ahorita regresamos, la neta, con sus rolitas para que se alivianen, la neta. A ver si se acuerdan de esta. Pero sin llorar, mijo, cántala sin llorar, mijo.

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1: Qué buena rola, papá, ¿eh?
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1: Ay, ay, ay, ya estuvo. Oigan, 7 de la mañana ya con 18 minutos. Maño, maño, manito. Oye, unidos para siempre. Saludos al Rafis, ¿eh? ¿Qué dice? Carnal, ahora sí, ya no soy papero. Bueno, sí, le echo ganas a veces, ¿va? Pero ahora me dediqué a andar de Didi. Aquí sí saco lana, carnal. No, no como las papas. Es que como tiene el nombre de Shuki, a lo mejor lo hubiera puesto papas sabrositas. Las sabrositas, papá. Para que la gente no se asustara con la papa. Papa Shuki, ay, no va a ser el mono ese, ¿verdad? Entonces me le da miedo. Entonces, ahora le vamos a cambiar el nombre. En lo que pasa, cambiamos, vamos a cambiar de razón social. Y en lo que pasa eso, vamos a andar de Didi. Oye, saludos a todos los Didis, a todos los Uber, a todos los del transporte público que andan bien activos en esa mañana, mijos. A las de Orbevilla, claro que sí, que siempre traen la bestia, papá, ¿eh? Pero dentro. Oh, sí, triste. A todos los que se pelean a veces ahí en el camión, en el transporte público. No me bajaste, carnal, la bajada. Espérate, carnal, es que no te puedo bajar aquí. ¿Cómo si bajaste la semana pasada una señora aquí, carnal? ¿Ya? Sí, carnal, pero era una señora de la tercera. Pues sí, mijo, yo también ya voy para aquel rumbo. Y que se agarran ahí, ¿verdad? No traes vacas, mijo, no traes vacas. Dale quedito. Es que voy retrasado, voy retrasado. ¿Verdad? Qué bueno que no soy Didi ni Uber, ¿verdad? Que vaya retrasado. Ni del transporte. Oiga, vámonos con música, unidos para siempre. Rolita de los jefes de jefes. Los Tigres del Norte. Después de esto vamos al corte y regresamos.

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1: 726. Era una.

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2: Mano, eso. Órale. Allá seguimos avanzando en ese mañana tan sabrosa. En esta mañana tan sabrosa de Marte, ni te casi ni te embarques. ¿Qué dice por acá el público? A ver, dice el Freddy. Buen día, mi Daddy Boy. El Freddy reportándose desde el sur de la ciudad, mi hijo, en la Conesa, San Joaquín, ya de las Sabanas Verdes, Cortinas, Guinda. Me voy a complacer con la canción Por las calles de Chihuahua y mis árboles de la Barranca. Solo desde la tortillería, mi hijo. Arriba, se te voy, sí, señor. Yo soy de rancho. ¡Ay! Mi Freddy, te pongo una canción, claro que sí. ¡Apá! Mándame saludos. Dice, ando trabajando de Didi. El guapo de guapos, el Rafis, que anda con Toncho Morocho, mi hijo. Dijo la Daniela, está bien guapo, una mala cara no le ayuda, ¿verdad? ¡Saludotes al zombie! ¡De parte del Gringo! ¡Oh, Gringo! ¡Michael Jackson! ¡Es con todo, Gringo! A ver, ¿qué dice acá?
3: ¿Qué pasó, mi Dani? Los Uber no nos disfrazamos, mi Dani.
2: ¿Ah, hijo?
3: Somos legítimos. Somos legítimos. Buen día,
2: trae sueño, mijo, trae sueño.
3: Vamos al rumbo de la chamba. Tengo un excelente y bendecido martes.
2: Ese mi David, gracias.
3: Saludos, ánimo.
2: Ánimo, aquí traigo el sueño bien machín, mijo. Echándole ganas a la vida. ¿Verdad? ¿Qué es otra vez, Lupillo?
4: Perdón, mi Dani, bonito martes.
2: Ah, es que
4: perdió el campeón, mi Dani.
2: Y te quedaste en el sábado ahí estancado. Te entiendo, amigo, te entiendo.
5: Buenos días, mi Danny Boy.
2: Buenos días, mijo.
5: De parte de mi señora, que si le puedes poner la de Marisela, la de la dama de hierro. Y de mi parte, pues, un saludo para ahí, para la Vandimia, ahí para el Pellejos, para el Sofilio, para el Tanque, para el Chetos también y para el Cronchos.
2: ¿Cronchos?
5: Se une al grupo el Cronchos.
2: ¡Órale!
5: Sácalo mero, mi tremendo Danny Boy. Un saludo para la Daniela.
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2: ¡Sácalo mero! No quiero sacar a Lomero, porque siempre quieren sacar a Lomero. El Lomero no les hace nada. Yo estoy bien a gusto, acostado en mi cama. Y ustedes se andan trabajando, envidiosos. Mejor me voy a dormir otro rato. Adiós, babosos.
6: Duérmete, Homero, duérmete. Mientras vamos con música, porque viene Roberto, Alberto. Y pues Alberto y Roberto son lo mismo, ¿verdad? Al revés volteado. Y esta rolita que se llama Me encanta tu forma de ser, chiquita.
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0: Me volvió loco tu forma de ser. A mí me volvió loco tu forma de ser. Ven, sácame del psiquiatra. Me volví bien loco, la neta, ¿eh? Pa' que te alivianes, mijo, pa' que te alivianes. Pues, ¿quién te trae, amigo? ¿Quién te trae? ¿Para qué te tatuates? No más. Me volví loco. Yo loco, loco. Oye, ya lo... Allá vamos a poner eso, ¿eh? ¿Para qué te tatuates? No más. A ver, ¿para qué te casabas, Juan? ¿Para qué te tatuaste de Don Cheto? No más. ¿Para qué tenés? No más, ¿o qué? Ahora tenemos llamada telefónica en esta mañana tan hermosa, sabrosa. Buenos días.
1: Buenos días. Buenos días,
0: papá. ¿Qué tal el manos libres, mijo?
1: Vale.
0: Ay, no te hagas, ya se la acabas de quitar.
1: Ni lo traía, papá.
0: Ni lo traía, ni nada, como no te estamos viendo. ¿Qué pasó, mijo? ¿Qué pasó?
1: Muy bien, ¿cómo andamos?
0: Bien, mijo, ¿y tú cómo andas o qué?
1: Pues bien, papá.
0: ¿Para qué te tatuates? No más.
1: No más.
0: No más, no más. ¿Qué pasó, mijo? ¿Para qué somos buenos el día de hoy, mijo Estelum? ¿Cuál quieres, mijo? ¿Cuál quieres? Andamos complaciendo a la gente.
1: Amor prohibido.
0: Hijo, su amor prohibido. ¿Y a quién se la vamos a dedicar esa?
1: No.
0: Para la morrita esa que traes ahí clandestina, dice, para, no quiero decir nombres porque se enoja la Daniela, se pone muy celosa. ¿Se te enoja la Daniela y luego? Que no ha llegado, mijo, ¿eh? No ha llegado, algo le hiciste.
1: Se quedó dormida. Con el Vic ayer,
0: hijo. Hijo, eso valiendo que eso, con razón. Bueno, hijo, le mandé mensajito muy temprano.
1: Y ahí la traía, Víctor.
0: Ah, ¿Víctor Salas? ¿O cuál Víctor? Vázquez.
1: Víctor Vázquez.
0: Ah, Vázquez, mendigo, Víctor, con razón, ¿verdad? No contestaba los mensajes la Daniela, ¿no? Y luego dice que no, la Daniela, ¿verdad? Pero ahí anda queriendo regresar con el padre de sus hijos.
1: La criatura.
0: ¿Verdad? Con el Victorcito Juniors. Que ya está bien grande, ya el morrito, ¿eh? Ya tiene como 5 años, 6. Como 5 años, más o menos.
1: Tiene como 5 años, pa.
0: Sí, más o menos. No, mijo, ya está, ahí te ponemos la rolita para que la escuches. Me saludas a todas las morritas que anden, pero bien activas ahí en el Safrán, mijo, ¿eh?
1: Ya está, pa.
0: Arre, pues.
1: Saludamos a las morritas.
0: Sobres, de parte del Danny Boy, del Cholo y de toda la bandera que ya no ha llegado, está, mijo.
1: ¿Sobres? Ya se la saben, niña, ya se la saben las morritas.
0: Órale, pues, ya están, mijo, ¿eh?
1: Fierro, pa.
0: Fierro, pariente. Oye, vámonos ya, 7 de la mañana con 40 minutos. Viene por las calles de Chihuahua para mi buen Freddy. ¡Fierro, pariente! ¡Súbele, que rollo con el pollo!

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1: 7:43 de la mañana, la temperatura es 22 grados Celsius.
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0: 7.50. 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
4: 752.

0: Vamos. Ese que te llama a las 3 de la mañana, bendigo. Y todo asustado. Ay, ¿qué me habla a las 3 de la mañana? Tú otra vez y borracho. ¡Órale! ¿Ah? Y le dicen que por qué se enoja la señora, ¿va? Si llegan bien borrachos a las 3 de la mañana, mi José. Digo, sin Yolanda, sin Yolanda, mijo, al rato no te andes quejando.
1: Sí, señor.
0: Sí, señor, yo soy de rancho. A ver, desde por acá, más mensajitos. Buenos días, Dani, bendiciones. ¿Me podrías complacer con una buena canción? Oldie se llama My Volleyball. La canta Me a Leap for Feet. Mijo, che, se pide antes, no 5 minutos antes. Cuando llegues temprano, de volada, pídemela porque te ganan. Si hay raza que me pide siempre la Oldie de la Bestia. ¿Ya? Mi hijo, mi Danny Boy, ponme la Oldie de la Bestia. Ahora me pidieron una que se llama Take On Me, algo así. Take on me, take on me, yeah. Algo así se llama la canción. Como no sé inglés, la neta me reprobaron cuando me crucé para el Chuco. Seguro sí, mijo, ¿eh? Pero nos vamos a ir con la rolita de la Oldie de la Bestia. Pero mañana, sin falta, te la ponemos, mijo, porque es la que sigue. La Oldie de la Bestia. A la bestia, papá, súbele, ¿eh? Ahorita regresamos. Si tenía novia, que yo
2: dije no. La Oldie de la Bestia. Esa canción que siempre te gusta.

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0: invitar a salir a la chica que pidió la hamburguesa triple o eres un codo decrépito? ¿Usted qué opina? Yo creo, amistades, que por una parte, pues sí está, sí estuvo pasado de lanza que la chava pidiera hamburguesa triple. Número uno, ni siquiera yo me comería un tremendo hamburguesón. Y yo siento que haberlo pedido en la primer cita no estuvo como que, pues, no sé. Obviamente tampoco digo que, ay, no, yo no tengo hambre. O de que, ay, no, yo una ensalada. Pero pues igual y algo más pequeño, ¿saben? Pero también por parte del sujeto se me hizo muy extremo el decir de que, ay, quiere que la mantenga y que no sé qué, que fui que vino. ¿Tú te supiste el merequetengue de la hamburguesa triple? ¿En redes sociales?
1: No.
0: Se hizo viral, hostia, ya hace rato, una historia donde un chavo invitó a salir a una chica y él dijo que no iba a volver a salir con ella porque en la primer cita esta chica pidió una hamburguesa triple. Y él dijo que no, ajá, él dijo que no se le hacía justo, que él no iba a andar manteniendo, ¡ora!, que él no era sugar daddy de nadie y así fue en you.
1: ¿En la primera cita o...?
0: Ajá, sí, en la primera cita, se iban a conocer apenas. ¿Qué opinas
1: tú? ¿Ha sido más codo?
0: Viejo decrépito, ¿verdad?
1: O sea, si vas a salir y en la primera cita, ajá, oiga, tienes que desplayarte. Uh-huh. Tú eres el que tienes que pagar todo.
0: Ajá.
1: No, hombre. Oje, espero que ya no hayan volvido a salir.
0: No volvieron a salir. Y la chica subió un video también dando su versión. Yo, en lo personal, como les comentaba, amistad, de que yo no hubiera pedido una hamburguesa triple, pero pues porque yo no me la voy a comer,
1: pues no,
0: completa. Pero pues sí pediría el combo grande, pues, ¿sabes? Mis papas grandes. Ya ves que tú me dices, ¿para qué pides el grande si lo puedes refiliar?
1: Pues
0: pero
1: sí.
0: Te digo, pues es que es el tamaño de las papas. Y que llegue un mequetrefe, bueno, para nada, y me diga que ya no va a volver a salir conmigo porque pedí el combo grande. Pues no. ¿O no me invites a salir entonces? Dijeras tú, la morra le dijo, llévame a hacer el mandado, págame los recibos o así. Sí fue exagerado el sujeto, ¿no?
1: Sí. Es que...
0: Bueno, tú hubieras vuelto a salir con la chava. O sea, si tú sales con una chava, un chavo, un chave, lo que tú quieras, si en la primera cita dice, ay, pues yo quiero una hamburguesa triple, tú dirías, ah, no, nos vemos, ya no vuelvo a salir contigo.
1: No, yo sí.
0: Me sales caro.
1: Y lo es que a lo mejor su coraje fue de que ella pidió una hamburguesa de tres carnes y él se pidió una ensalada para quedar bien y se quedó con hambre.
0: Pudiera ser.
1: Y ese fue su coraje.
0: Vamos a ver qué opina el público conocedor del Break Mysterians.
2: Hola, amistades, ¿cómo están?
1: ¡Vaya!
2: Me gusta saludarlos. Y sobre el tema, pues... voy a comentar ahora porque... Pues yo no volvería a invitar a esa persona que pidió una hamburguesa triple, no por codo, para nada. Porque si hubiera pedido una hamburguesa normal, hubiera llegado al cine, la hubiera llevado a otro lado, ¿va? Pero si pide una hamburguesa triple, pues quiere decir que era gorda y la que nace gorda se muere gorda, entonces...
0: No, de hecho no era gorda la chava, ¿eh? No estaba gorda. Por eso se me hizo raro, porque yo dije, yo sí siendo una gorda profesional, yo dije, ni siquiera yo me la voy a acabar. O sea, no entiendo si sí se la acabó o de qué grueso era la carne, no sé. Pero eso es algo a agregar, la chava no era gorda.
2: Pues no, eso no. Eso jamás de los jamases. No, Jamaica. Salgo con gordas.
0: Bye, las gordas salen conmigo, dice. Me aplastan. Dice, pero sí estuvo bien. El chiste es que la gente que se conozca como es, ¿qué tal si en la primer cita agarra y pide un vaso de agua y un sandwichito sencillo? Y luego ya cuando están juntos, se sale con que se acabó el litro de menudo sola. También mis amistades, si pide para llevar, pues así ya no. Ándale, que ande ahí de gorrona pidiendo para llevar.
3: Pues en mi opinión está súper chido porque pues una mujer que come, una mujer que disfruta sin andar ahí de ridícula con que ay esto y el otro, ¿verdad? Pues ya te demuestra que es una mujer que sabe lo que quiere y que pues lo que busca.

0: por mí está chido y sí la pagaba y sí la volví a invitar, ma. Pues, ¿cómo?
1: Vámonos.
0: Se nota que se come todo.
1: Dice, la neta, yo sí la vuelvo a invitar. Fuera máscaras desde un inicio, ¿para qué va a andar uno escondiendo lo que no es? Exactamente, justo. A ver, el codo, el Gabo seguramente diría que no vuelve a salir. Ya sabemos, si conmigo no... No, qué esperanzas tengo yo de que Gabo me traiga, me mande un café.
2: Amistades, respecto al tema... mira, yo siempre lo he dicho, el interés tiene pies, ¿ok?
1: Ok.
2: A mí, en lo personal, que hubiera pedido eso, otra cosa, es lo que haya querido. O sea, es el interés que tengo yo por ella, por la persona.
1: Ya valió.
2: A mí no me importaría que pidiera lo que ella quisiera pedir, porque yo la invité, mi interés es estar con ella, ¿ok? Y si se trata de que se está dando a conocer, está bien, o sea, ¿cuál es el problema? Para eso la invitas, para eso, entonces desde el principio no se hace nada y ya.
1: ¿Y luego, mijo?
3: Ponte pila.
1: ¿Y luego cuándo lo vas a aplicar? ¿Cuándo? Dice, me recuerda a cierta persona, pero no diré nombres. Mira, ya que anda con que no, y que sí, hay que invitar, y que no sé qué, el interés. Ay, no, pura mentira del Gabo, neta.
3: Se lo lleva a un buffet.
1: Ya me hubiera llevado al de comida china, o qué sé yo. Dice, cuando aceptes una vuelta al cine, tendrás tu hamburguesa triple y de postre pastel red velvet, el que te gusta.
3: ¡Hora!
1: Cierro papoy.
4: A lo mejor la chava lo hizo para tantear al vato. Que
3: yo también pienso eso.
4: Las mujeres siempre son más listas que uno.
1: Dijo, ¿cómo se llama la mujer esta que está bien guapa? Susana Zabaleta. El que es codo con las cosas materiales, es codo en el amor y es codo en todo. Así es, una persona que es espléndido, que le gusta y no en cosas caras. Se le nota y es así con todo. Le gusta dar. You know what I mean. Pero si empieza así de codo y así fonyu, es codo en todo. En todo, hasta el queso de las quesadillas te va a andar racionando cuando se casen.
3: Es que yo pienso que cuando vas a ir a una cita que quieres quedar bien con alguien, ya tienes que meterte en tu mentalidad que te vas a ir a gastar.
1: Ajá.
3: Y si ella pide una nieve de la máscara, vas a tenerla que comprarle, ni modo.
1: Exactamente.
3: Si no, ¿para qué fregados sales?
1: ¿Para qué invitas?
3: Mejor quédate en tu casa a ver la N roja.
1: Dice, hola, buenos días, amistades. Yo digo que sí, porque ella no oculta lo que es. ¿Para qué te vas a hacer de la boca chica?
3: También.
1: Pues claro, si es
3: o cuando... Tiempo. También que van y cenan así, y lo dejan en un pedacito de carne. ¡Cómetelo! Lo van a tirar.
1: Órale, en la cara.
3: No estoy pagando 100, 300 pesos para que no te los comas. Ándale, abre la boca.
1: Tras, es más, pídelo para llevar.
3: Ándale.
5: Hola, hola, buenos días, amistades.
3: Buenos días.
5: Saluditos, bendiciones, bonito martes.
3: Muchas bendiciones.
5: Yo, en lo personal, creo, ¿verdad?, que probablemente a lo mejor la chica estaba nomás como que
3: tanteándolo.
5: Tanteando al hombre, ¿verdad? Para ver qué tan codo es. Porque sí hay hombres codos que
1: nomás
5: están
1: a Gabo
5: fijando en lo que la mujer come. Entonces yo quiero creer que la mujer lo estuvo tanteando para que pagara, la verdad. Saluditos.
1: Saludos.
3: ¿Y qué más? ¿Pero sería por el costo o sería por lo que come?
1: No sé, pues es que ni siquiera sé si se la comió o qué pasó, ¿sabes? No, no supe el desenlace de esa tragicomedia musical.
6: Qué rico, una mujer. No, a mí sabes, pero el contexto es... desde el principio, el vato la lleva como a un barrio, porque no sé en qué ciudad es, pero como que en un barrio de puros changarritos bien feos. Okay. Y también la chava empieza de payasa de, ay, no, yo no ceno ahí. O sea, sí y no. Pero bueno, ahí se dieron a conocer los dos. Y lo de la hamburguesa triple, respecto a lo que comenta el otro chavo, de que Lolo se le notó lo gorda. Pues yo no estoy gorda, pero por ejemplo en el cine, ¿cuánto no nos atascamos? O sea, si pones a balancear palomitas, nachos y dogo, pues es lo mismo que una hamburguesa triple.
1: Ajá.
3: O más.
1: Pero así es el David. El David, su gusto culposo son las gordas. De verdad, las gordas tenemos un pegue. Yo me sorprendo cuando en el gym me tiraban la onda. Uy, viejos bien sabrosos. Pero te aseguro que no andan diciendo, échame la gorda. No, andaban como el David, de que esta gorda no me la voy a echar. Pero pues el David ya sentó cabeza.
3: Ya aceptó a... como su saver.
1: Ajá. Entonces, pues, ni modo.
3: Hombre de una sola mujer. Y nada más la mirada fija.
1: Y para siempre. Hey, man. Holy Jesus Christ.
7: Amistades.
1: Pues no, que no.
7: Ya se activaron ahí. Ah, no sé cuál es el tema.
3: Pero a veces, escuchando también nosotros.
7: Entendí poquito el audio de mi camarada. Si tú invitas a una morra, por ejemplo, yo le dije a mi hija, si te invita a pistar, a comer el novio, la primera comida, la primera salida la tiene que pagar él todo. Ah, y a la segunda y las que siguen, si ella quiere y si es su novio, ella puede, no sé, por lo menos dar la propina. Eso en cuestión de las mujeres, pero pues nosotros como hombres, en teoría tenemos que pagar casi todo el tiempo. Que si ella paga, pues qué chilo, ¿no?
1: Porque déjenles cuento, por ejemplo, mi cuñado ya le está enseñando a mi sobrino que como él es hombre, él tiene que hacerse cargo del cargo. Se tiene que hacer... También. Pues sí, se tiene que hacer cargo de pagar. O sea, cuando Juan de que, ay, quiero ir, ya llegó la entrevista. Ah, ok. Muchas gracias, Carlita.
7: No, no se importa.
1: Sí le dice de que quiero ir con mi tía. Y él le dice, bueno, si vas a ir con tu tía, llévate tu cartera porque tú tienes que invitarle a tu tía. Le dice, tu tía no tiene que pagarte nada.
3: ¿Y te invita?
1: Sí. Ah. Y yo le, claro que de más chiquito, pues claro que yo le pichaba, pero ahora que ya está más grandecito, mi cuñado sí le dice, lleva tu cartera, o le pregunta, ¿cuánto dinero traes? Y ya él llega y lo vamos por una pizza y va con su cartera así bien volado. Y de hecho a él lo digo que pida la pizza y todo, o sea, que interactúe con la gente para que no le dé pena. Y lobo, saca su billete y vamos al cero por cero por el refresco. Y le digo, yo pago esto. Y me dice, no, yo lo voy a pagar. Mejor mi sobrino que Gabo.
3: Pero fíjate qué inteligente es tu cuñado, porque ahí es donde uno aprende a valorar el dinero.
1: Ajá.
3: Y las cosas no son gratis.
1: Exactamente.
3: Aunque tu cuñado se lo dé, pero ya cuando él paga ya sabe cuánto cuestan las cosas.
1: Ajá. Y que él tiene que...
3: Aplausos para tu cuñado.
1: Lobo, lobo, cuerpo a cuerpo.
8: Esta vez, pues, un día. No, pero no, pues si tú estás invitando, pues tienes que aguantar vara. Hay veces que te invitan, por así como hombre, ¿verdad? Que te invitan y pues no andas comprando ahí, no andas pidiendo cualquier cosita. Si estás invitando es porque das carta abierta. Y claro que muchas veces la mujer te está clashando a ver hasta dónde respingas y todo eso. Imagínate que vayas a un restaurante de cortes y tacos y que no puedas pedir, que tú invites y que no puedas pedir un corte porque pues se van a enojar, pues no. Así que pues invitas, aguanta.
3: Ándale.
8: Y pues las morras ahí, cuidado. Es nomás para transearte, pero decir sí, con 200 pesos se anda quemando el vato, pues ya imagínate, va a querer andar ahí haciendo el cuchuflú en el carro porque no tiene ni para el hotel.
1: Oye, que también pues la invitas a tus posibilidades, ¿no? O sea, es justo como dijo ahorita la chava, que la había llevado a un barrio ahí bien hediondo. no creo que la hamburguesa triple le haya salido muy cara. No la llevó a donde compramos las hamburguesas para el Diver Splash o algo así, sí. ¿Sabes? Ahí sí preocúpate. Y si tú le dices a donde tú quieras ir, pues tú debes de saber que pues hay que cargar dinero.
9: Buenos días, amistades.
3: Good morning.
9: Al tema. Menonía. Muy bien por la morra, porque yo también cuando he ido a comer hamburguesas a esos lugares, pues de la M, del Rey y del Junior. Pues también chiquitas. Ay, yo no, también pido, y mi esposa pedimos hamburguesas de dobles, triples, porque no te llenas, la neta. Y pues la morra muy bien, muy bien. El vato, pues no iría vato, eso es un princeso, la neta. Saludos.
1: Saludos. Oigan, ya con esto terminamos porque tenemos cosas que hacer, pero gracias a todos por sus comentarios. Vamos a
3: al corte
1: y regresamos. Y volvemos.
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3: ¿Ahora?
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0: Amistades, 9:36 minutos. Y como les comenté en la mañana, tenemos entrevista como todos los martes a nuestros amigos de Museo Casa Chihuahua. Y hoy nos visita Melissa, y ella es de Servicios Educativos, pues el Museo Casa Chihuahua. Buenos días.
1: Buenos días, muchísimas gracias por tenerme aquí.
0: Como todos los martes, amistades, ya se la saben, información de lo que está pasando en el museo en este momento y lo que tenemos reservado para ustedes el próximo jueves de Puertas Abiertas.
1: Sí, déjenles cuento un poquito más de lo que vamos a ver este jueves. Lo que es un documental de los hombres pájaro. Es un documental hecho por Luis Vargas, que es acerca de las tradiciones de los voladores de Papantla. Sería pues este jueves 6 de agosto a las 8 p.m., ya que esté más nochecito.
0: Ah, lo cambiaron de horario.
1: Sí, es más nochecito porque ya saben, ahorita en verano, pues, o sea, el sol no se va.
2: Hasta... Todavía a las 6 está el sol.
1: Exacto, entonces dijimos, no, pues, ¿cómo vamos a ver un documental a tal hora? Mejor poquito más noche, a las 8.
2: ¿Va a haber solo esa proyección?
1: De momento sí.
2: Ok.
0: Entonces la cita es el jueves 6, ya ese jueves 6 de agosto.
2: Ya.
0: No va a ser las 7 de la tarde, va a ser las 7 de la noche allá. De la tarde, noche. Porque todavía está el solecito ahí.
2: Sí, de hecho, a las 8 como que apenas ya se está.
1: Apenas,
2: así
1: como que ya se quiere esconder, pero pues ya para tipo las 8:30 yo creo que ya está perfecto todo para que el documental se vea súper bonito.
2: ¿Van a tener algún cupo limitado?
1: Ahorita creo que el cupo es de más o menos 200 personas, entonces hay bastante para que todos puedan ir. La entrada es totalmente gratuita, nomás te tienes que registrar en la página, pero de todas maneras los invitamos para que puedan ir el jueves, así si les pica un poquito la curiosidad, si están ahí cerca, poder venir.
0: ¿Tú ya viste el film?
1: ¿El documental? Sí. No, yo todavía no lo he visto, sí lo voy a ver el jueves justamente.
0: ¿Primicia?
2: Dale.
1: Sí.
2: No nos va a dar spoiler.
1: No puedo.
0: ¿Ya sabes para no el spoiler a leer?
1: Sí, no, pues lo único que les puedo contar es que fue filmado en Papantla justamente. Vamos a ver tomas acerca de el Tajín y vamos a tener como este voiceover de don Alejandrino, que él es residente integrante de la cultura totonaca, y pues ahí vamos a poder escuchar como un poquito más acerca de que es la tradición como tal, pues desde una persona, no tan solo como externos.
2: Okay.
1: Eso está, a mí me llamó mucho la atención, por eso yo también lo voy a ir a ver.
0: Los hombres pájaro, director y productor Luis Vargas.
1: Así es.
0: La cita, la proyección documental y conversatorio es este jueves. Jueves de Puertas Abiertas a partir de las 8 de la noche para que ahora sí vayan.
2: Ya nada más recuérdanos redes sociales, que ahí también es donde está toda la información, ¿eh?
1: Así es, estamos como Casa Chihuahua en Facebook y en Instagram, ahí es donde pueden también contactarnos directamente para cualquier duda, y nuestras redes casachihuahua.com.
0: Muy bien, muy bien. Todavía el curso de verano sigue y ya menos empieza la última fase, ¿verdad?
1: Así es, el módulo 3 justamente. De ese ya estamos acá trabajando ya la última modalidad, que es acerca de que los niños creen sus propios juguetes y también que puedan inmiscuirse un poquito más en la temática del océano. Que el océano es un tema que a los niños les encanta por lo misterioso. Es como el espacio, pero un poquito más cerca. Entonces, los niños nos pidieron un poquito más de esa temática y lo vamos a hacer en el 17 de agosto hasta el 28 de agosto.
2: Okay.
0: El horario tengo entendido que es de 8:30 de la mañana a 3 de la tarde.
1: Así es, horario completo.
0: Recuerden que esto, amistades, ya lo habían comentado, es cupo limitado. ¿Aún quedan lugares?
1: Sí, todavía tenemos lugares para este módulo, aunque ya se están llenando. Los papis andan acá de que, oye,
2: sí, desesperados.
1: Quiero que mi niño vaya. Y pues también ha habido muchas reinscripciones.
0: Ah, mira qué bien.
1: Entonces está padre, como que los niños se han disfrutado mucho estar en el museo.
0: ¿Las edades de qué edad quedaban?
1: Desde los 4 años hasta los 15.
0: Hasta los 15. Para información, inscripciones,
1: pueden mandar mensaje a Instagram, pero también tenemos un número que también está ligado a nuestras redes sociales. Dejen aquí, se los comparto en un momentito.
2: Very good. Yo no sabía que tenían ese número. Es primicia.
1: Sí, es nuestro WhatsApp.
2: Ah,
1: básicamente.
2: Qué chido. Excelente. Pásanos el dato para tenerlo aquí.
1: Claro. Sí, porque a veces es tan padre tener esta comunicación uno a uno con una persona. Aquí lo tengo. Sería 614-122-6743. Y aquí lo vamos a atender luego, luego.
2: Ok.
1: Hasta las 4 de la tarde, tal vez.
0: 614-122-6743.
2: ¿Reciben también llamadas a ese número o sí, solo WhatsApp?
1: También okay, recibimos llamadas para justamente que a veces las personas tienen muy poquito tiempo, ¿no? Sí. Uh-huh. Entonces, así como que una llamadita rápida, hablamos con una persona y listo.
2: Excelente.
0: Entonces, el próximo módulo, último módulo, ya es el 17 de agosto, empieza el 17 de agosto y termina el 28 de agosto, horario de 8:30 de la mañana a 3 de la tarde, y las edades es de 4 a 15 sí, años.
1: Sí.
0: 614-122-6743 para más información de cómo inscribir a los niños y así Fun You.
1: Así es.
0: Todavía tenemos ahí en cartelera. No, tenemos las exhibiciones de DN todavía.
1: Ah, sí, de División del Norte, de el colectivo Norte Hiendo y de Gerardo Vargas. Ya estamos en las últimas con su exposición. Por si no han tenido la oportunidad, se van a llevar una maravilla excelente.
0: ¿Sabes? ¿Ya fuiste tú?
2: No, no he visto. Quiero ver las de División del Norte.
1: Tienen que ir totalmente. Ahorita que está pues el calorcito, pueden ir un domingo que es gratis. Y de esa manera pueden, o sea, ir por un cafecito, algo, se pasan al museo, tenemos aire acondicionado, ahorita con el calor tan infernal que tenemos, pues está padre.
2: Ya está para que se ventilen.
1: Sí, o sea, de que vamos a caminar un poquito, aprender un poquito de arte.
2: Ya cámbiale de Boulevard a acá al museo.
1: Sí, claro.
2: Excelente.
0: ¿Dónde podemos encontrar toda esta información? ¿En redes sociales?
1: En redes sociales, en Casa Chihuahua, en Instagram y en Facebook.
0: Y ya para concluir, los horarios que tiene el museo, porque yo sé que serán un día.
1: Ah, claro. Son de los lunes, estamos abiertos desde las 9 de la mañana hasta las 4:30 de la tarde.
0: Okay.
1: Y los martes estamos totalmente cerrados, entonces ni nos busquen, no está cerrado.
0: ¿Y el resto de la semana?
1: Y el resto de la semana, de 9 de la mañana a 5 de la tarde.
0: Perfecto. Entonces, amistades, este próximo jueves, 6 de agosto a las 8 de la noche, Los Hombres Pájaro, que es un documental, uh-huh, que ahí lo podemos ver, es de Luis Vargas, director y productor.
1: Así es.
0: ¿Algo más que nos quieras comentar, Melissa?
1: Sería, creo que todo por mi parte.
0: Perfecto.
2: Excelente.
0: Y ya se lo saben ustedes, como todos los martes, tenemos a nuestros amigos de Museo Casa Chihuahua para darnos, para invitarnos a sus eventos y darnos información también. Muchísimas gracias, Melissa, por tu visita.
1: No, muchísimas gracias aquí por recibirme.
0: Nos saludas a Ale.
1: Claro que sí.
0: Yo los, creo que se enojó porque no
2: se fuimos. Vengó de nosotros. Sí. Porque le prometimos que el jueves pasado íbamos a ir y no fuimos.
1: Sintió su falta de presencia. Sí.
0: Yo creo que fue
2: ya
0: eso.
2: No va a querer ser nuestra amiga.
0: Ni modo. Vamos a un corte, regresamos con más del Break de la Mañana.
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0: Ni modo.
1: A soportar.
0: Amistades, ya volvimos a las 9:49 y tenemos otro invitado el día de hoy, Darío Rodríguez, nuestro amigo. Él es encargado de salud comunitaria del IMPAS y nos viene a hablar de un programa muy, muy, que está haciendo muy famoso ya, que es el patio de mi casa. Es particular, se barre y se riega como los demás.
1: Agáchense y vuélvanse a echar.
0: Y ya no me sé la demás. Y pues, que nos explique él qué es el patio de mi casa y cuál es el objetivo de este programa.
2: Ándale, exactamente como lo comentabas ahorita. Bueno, primero que nada, muchísimas gracias por el espacio, por recibirnos siempre con los brazos abiertos aquí para platicarles un poquito de los temas del IMPAS. Y como lo comentabas ahorita, es importante que esté limpio, barrido y pues en buenas condiciones para que no se propague la garrapata, por eso el nombre del patio de mi casa, porque pues de ahí empieza, desde la prevención, desde el saneamiento ambiental, de tener limpio nuestro patio, el no procrear garrapatas y pues que no se sigan contagiando las infecciones por rickettsia.
0: Y eso es un servicio gratis. Totalmente gratuito.
2: Totalmente gratuito de parte del gobierno municipal y pues gracias a nuestro alcalde Marco Bonilla que nos encarga brindar estos espacios, entornos limpios, que en materia de salud pública es fundamental y muy importante porque como lo sabemos, pues la bacteria de la rickettsia puede llegar a cobrar vidas, está cobrando vidas aquí en el municipio y pues por eso es muy importante prevenirlo.
0: Y es el patio de mi casa, tengo entendido que es un proceso, o sea, tienen varios niveles, sí, o servicios que va uno agarrado de la mano con el otro.
2: Sí, mira, te platico un poquito. Patio de mi casa se va en tres fases. Es el sencillo patio de mi casa, el que ya conocemos todos habitualmente, que vamos como un día previo, vamos a avisar a la población, a la ciudadanía, que vamos a estar ahí previamente. Avisamos, por ejemplo, vamos el viernes, uh-huh, tocando casas. Oye, el lunes vengo, el lunes voy a estar aquí contigo, voy a traerte vacunación antirrábica, ectodesparasitación y el destilichader. En el día de patio de mi casa, que sería el día lunes, hacemos esas actividades que ya mencioné previamente. Y como tercer día, nos vamos con la fumigación peridomiciliar. Fumigamos lo que son las calles, los parques, lugares donde pues hay alta concurrencia a lo mejor de perritos, de personas, en donde podemos infectarnos por la garrapata, que nos corresponde a nosotros como gobierno municipal el realizar estas fumigaciones, se realiza como tercera fase. Tenemos otro nuevo amigo que es el megapatio de mi casa, ya incrementamos, ya tenemos ahí como que algo más grande, que por ejemplo lo vamos a tener a fin de este mes en la colonia Vistas del Norte. Ahí vamos el viernes a avisar a todo el cuadrante de esa colonia que es en Vistas del Norte, vamos tocando casa por casa. Esto porque avisamos para que tengan tiempo de sacar sus tiliches, uh-huh, avisamos tiempo para continuar.

0: para que puedan estar ahí para vacunar y desparasitar a sus mascotas. Y después de que avisamos, vamos lunes y martes con destilichadero, vacunación antirrábica y ectodesparasitación de mascotas. Estamos 2 días con ese servicio y miércoles y jueves vamos con la fumigación peridomiciliar. Pues estamos 5 días, toda una semana, interviniendo en una sola colonia que sabemos pues que ya tiene esta problemática de garrapatas, que sabemos que tiene la problemática de infecciones por rickettsia. Igual, cabe destacar que Patio de mi Casa se agenda, se interviene por, en base a casos positivos. Nos acercamos a las colonias en donde ya sabemos que hay peligro, en donde decimos, oye, ya tuve aquí un caso, déjame, voy a guardar un cerco sanitario, déjame, intervengo en la colonia que ya tiene esta problemática para evitar que se sigan infectando por rickettsia.
1: En el Patio de mi Casa, sencillo, ahí no entra el destilichadero.
0: También entra.
1: Ah, también entra.
0: Sí, nada más. Básicamente, Patio y Megapatio de mi Casa, lo que les diferencia es que en uno estamos 3 días y en el otro estamos 5. Oh. Así es. Básicamente, estamos más días, estamos ahí molestándolos toda la semana en Megapatio de mi Casa, pues para llevarles estos servicios que, como bien lo comentaba, son totalmente gratuitos, no tienen ningún costo. En destilichadero, con que tú saques tus cosas a pie de banqueta, bien importante ahí a pie de banqueta, porque los chicos no pueden entrar a los domicilios.
1: Ah, sí.
0: Esto como indicación, no pueden acceder a los domicilios. Hay que sacarlos nada más ahí a pie de banqueta, pasan las troquitas recogiendo las cosas y se lo llevan. No se llevan escombro, no se llevan ramas secas y llantas, solamente 3 por familia. Ahí con destilichadero, la vacunación antirrábica, si a tu perrito no se ha vacunado hace un año, se le aplica la vacuna antirrábica, y si tu perrito necesita el método ectodesparasitante, que es contra las garrapatas, se le puede aplicar cada 2 meses aproximado, tiene una duración ectodesparasitante, y que el perrito tenga una edad mayor a 2 meses.
1: La fumigación es peridomiciliar, significa que es por la parte de afuera, amistades.
2: Afuera.
1: Así es. Adentro ya te encargas tú.
0: Sí, totalmente. Nosotros como gobierno municipal nos encargamos lo fuera de nuestros domicilios, pues ya dentro de nuestro domicilio es responsabilidad propia. Sí. El tener limpio, el tener fumigado, nosotros les acercamos para que puedan y tengan donde tirar sus tiliches, que pues se los lleve ahí el destilichadero, y nosotros pasamos fumigando ahí en las banquetas fuera de nuestros domicilios, que pues muchas veces a lo mejor vemos un perrito, vemos a lo mejor quizás hasta garrapatas, ahí realizamos la fumigación pues para nosotros prevenir como gobierno y tener unos entornos más limpios, saludables y pues de una manera pues sana para la sociedad.
1: En el de este lichadero, ahí, digamos, saquen el sillón viejo que tienen en el patio.
2: Miado.
1: Las casas viejas de los perritos también. Eso ya hay que sacarlo del patio.
0: Eso es el 50% para prevenir la rickettsia. Tenemos que tener cintiliches, ya que, pues, los sillones, la madera, el cartón, todo lo que muchas veces acumulamos en nuestros patios, que no nos va a servir. Que decimos, ay, lo voy a usar para hacer esto, lo voy a usar para aquello.
2: Al rato lo arreglo para usar el sillón.
0: Totalmente. Nunca lo usamos. Duran años ahí, y estas pues acumulaciones son un hotel 5 estrellas para la garrapata. Ahí se procrea más rápidamente, y ahora en temporada de calor pues sabemos que se ven un poco más. Les platico el porqué. La garrapata pone huevecillos, pone muchos huevecillos. Una sola garrapata puede poner entre 2000 hasta 5000 huevecillos. Algunos no sobreviven, algunos sí, pero en temporada de calor se ve un aumento, se ven más garrapatas porque el huevecillo eclosiona más rápido. La temperatura ayuda a que pues, salgan más rápido, salgan prematuras, y anden más garrapatas.
2: Ya sentí, yo también, quién sabe qué me
0: dio. No, bien importante, tengamos responsabilidad con nuestras mascotas.
2: Tengo una duda, perdón que te interrumpa porque luego se me va a ir. Cuando ponen, y tal vez es insignificante, pero no sé, cuando ponen los huevecillos, ¿los ponen de que fuera de su cuerpo o los traen ellas dentro?
0: Muchas veces, precisamente en los tiliches que dejamos, ahí los instalan, ahí se procrean.
2: Ajá,
0: ellos buscan un lugar caliente, húmedo, que pues básicamente, ¿qué tenemos cuando hay algo en el patio? Le cae agua, le cae sol.
1: Sí.
0: Ahí básicamente es, te digo, un hotel 5 estrellas para que la garrapata se siga procreando.
2: Ay, Jesús bendito.
0: Nosotros acercamos estos servicios como gobierno municipal, pero les reitero la invitación a que tengamos limpio, a que tengamos fumigado, a que nuestras mascotas tengan un método de desparasitante si tenemos la posibilidad. Si no, nosotros como gobierno municipal les acercamos los servicios, que son totalmente gratuitos, nada más que nos permitan acceder a ustedes. Cuando andamos casa por casa, andamos con nuestro chalequito azul bien identificados y les invitamos a que pues se hagan acreedores a este servicio.
1: Para estas próximas semanas, ¿qué colonias van a visitar?
0: Bien, bien importante. Mira, te platico todo el mes de agosto, empezando por el día de ayer. Ayer estuvimos en la colonia Alianza Popular y Misael Núñez. Estamos siempre en dos colonias simultáneamente.
1: Okay.
0: Tengo yo dos brigadas que están una en cada colonia, por eso el día de ayer estuvo una brigada en Alianza Popular y una en Misael Núñez. El día de hoy andamos allá en Vista Cerro Grande y Granja Cerro Grande. Una brigada se va a cada colonia el día de hoy, para que si están en esas colonias, saquen a sus mascotas, busquen a los chicos, son trocas totalmente identificadas como IMPAS, traen su perifoneo, traen una bocina avisando de que aquí ando.
1: Muy bien.
0: Acerquen a su perrito. El lunes 10 de agosto vamos a Praderas y Valles del Sur. Yo estoy allá por la carretera Carrizalillo, por el Panteón a Carrizalillo. Martes 11 de agosto, Villa Juárez y División del Norte. Ahí en Villa Juárez no lo han pedido mucho, pues ahí vamos a estar el martes 11 de agosto con los servicios, con destilichadero, vacunación y ectodesparasitación. Lunes 17 de agosto vamos a la colonia Ampliación Crucero y Veteranos. Martes 18 de agosto, Las Margaritas y el Refugio, que también están allá a la salida de Delicias. Y como te comentaba ahorita al principio, vamos a estar con el megapatio de mi casa a fin de este mes, el lunes 24 de agosto y martes 25 de agosto, con vacunación, ectodesparasitación y destilichadero. También cabe destacar que el lunes 24, como un extraordinario, vamos a estar en la colonia Chihuahua 2000. También al norte de la ciudad. Ahí literalmente voy a tener tres brigadas. Ahí todos van a trabajar, todos van a andar en pie. Nos vamos a hacer un poquito ahí más robusto el programa para poder intervenir lo que es Vistas del Norte y Chihuahua 2000 en esa misma fecha.
1: Toda esta información la pueden encontrar en
0: la página de Facebook como Instituto Municipal de Prevención y Atención a la Salud, o igual pueden marcar al 072 extensión 2259, 2260 o 2261. Ahí con gusto los atendemos para darles la información, pero las fechas se están publicando con una semana de anterioridad. Por ejemplo, esta semana publicamos lo que se va a atender el siguiente lunes y martes. Lo que se atendió hoy y ayer se publicó la semana pasada, siempre con una semana de anterioridad, pues para que esté ahí un poquito más fresca la información, de porque yo, si yo te aviso de que, oye, voy a ir en noviembre, no, ya pues para noviembre ya no nos acordamos,
2: pues se nos va
0: totalmente. Por eso, con una semana de anterioridad, estamos en publicando en las redes sociales, también pues salen en las noticias, nada más que estén pendientes, que vean, si dice patio de mi casa o megapatio de mi casa, sepan que vamos a estar ahí con estos servicios.
1: Perfecto, ya para terminar, ¿qué mensaje le das a la comunidad de Chihuahua, a las familias chihuahuenses, para invitarlos a participar en este programa?
0: Les doy el mensaje de que cuiden a sus mascotas, cuiden a sus niños. Es fundamental que nosotros pongamos de nuestra parte como ciudadanía, porque de nada me sirve a mí ir a limpiar, ir a llevarme las cosas, vacunar, entonces parasitar a los perritos, si nosotros no ponemos de nuestra parte, y que estén pendientes a los síntomas. El síntoma más peculiar de la rickettsia es la temperatura incontrolable. La temperatura incontrolable no va a ceder con nada, como otra enfermedad, que un paracetamol, algún otro medicamento. No, la rickettsia no cede la temperatura, y pues en cuanto tengan algún síntoma como dolor de cabeza, fiebre incontrolable, dolor de estómago, cansancio muy elevado, vayan al médico y no se automediquen. No se automediquen, porque esto nos retrasa y es fundamental el tiempo en rickettsia. Si no nos damos cuenta en los primeros días, puede tener secuelas o podemos llegar a un fin pues más trágico, un fin funesto. Y pues agradecer al alcalde Marco Bonilla nuevamente, que nos permite hacer estas acciones para buscar darle a la ciudadanía unos entornos saludables, limpios y estar pues al 100% en materia de salud pública.
1: Perfecto, muchísimas gracias Darío por tu tiempo.
2: Nada más nos puedes repetir dónde pueden estar al pendiente de las fechas, de dónde van a estar, porque acá preguntan que cuándo van a estar en la de Infonavit Insurgentes, entonces pues mejor que estén al pendiente.
0: Sí, que estén al pendiente de la página de Facebook, Instituto Municipal de Prevención y Atención a la Salud. Se publica una semana antes a dónde vamos a estar asistiendo, y si en su colonia hemos tenido estos riesgos o esta problemática de riqueza, que no lo comparte Distrito 1 de Secretaría de Salud, y nos hacen llegar los casos positivos. Mediante esos casos agendamos a dónde vamos a ir, y pues nos estamos acercando a las colonias que más lo necesitan.
1: Entonces, información en la página de Facebook del Instituto Municipal de Prevención y Atención a la Salud. Ahí van a encontrar toda la información. También los diferentes medios periodísticos, cada sábado dan información también ahí. Yo la he leído.
2: Mira, me están siempre bien enterado de todo.
0: ¿Cómo es?
2: Claro.
1: Pues muchísimas gracias, Darío. Espero que nos visites próximamente.
0: Muchas gracias a ustedes por el espacio, por recibirme.
1: ¿Ya te aquí había tocado la cabina nueva?
2: No habías venido.
0: No. Sí, de hecho
2: remodelamos, está muy bonito para ustedes. Nos daba vergüenza con los del gobierno, la verdad. Por eso pedimos
1: exigimos.
2: ¿Qué tal si un día viene Bonilla? Y bueno, ya vino una vez.
1: Fíjate. Cuando está muy fea.
2: Hay que hacer que Bonilla venga otra vez. Pero con nosotros.
1: Sí, con nosotros. A ver si aguanta la carrera. Saludos también a Marco Bonilla. Muchísimas gracias, Darío. Amistades, él es encargado de salud comunitaria del IMPAS, y con ese programa que trae el patio de mi casa.
2: Es parte
1: normal y como el mega patio de mi casa.
2: El mega más.
1: Muchísimas gracias.
0: No, gracias a ustedes. Bonito día.
1: Vámonos con música, Carlita, a identificarnos música, y ya regresamos para despedirnos, por favor.
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0: La Carlita nos quiere sacar del aire, amistad, ¿eh?
1: Carlita.
0: Dijo, anda, ya, anda. Ya no es tiempo de ustedes.
1: Anda, Gibran. Anda en modo Gibran, Carlita. No, Carlita, ¿eh? No me hagas recordar.
0: No es nuestra culpa que el padre no haya saludado.
1: Sí, sí, sí. Dice, ¿cuál Capricornios? Oigan, el otro día estaba viendo un video de la cabina y por ningún lado vi el icónico pino de Navidad.
0: Se fue.
1: Ay, rufián. Pues, ¿desde cuándo dijimos que lo quitamos? Hay que hacerle un plantón a Tiffany allá afuera de la estación para que regrese el pino. No, la neta, no. Ahorita el pino era para antes distraerlos de lo feo que estaba la cabina.
0: De hecho, sí, porque por eso sentaban a este lado y no habían el pino.
1: Sí, los hipnotizaba. No, ahora ya que vean cada detalle. Bueno, nomás a mí me causa el marco ese café. Pero de ahí en más, que vean todo, que vean todo.
0: Deberíamos pintarlo blanco, ¿verdad? O gris.
1: ¿Gris, no?
0: Sí.
1: No, no, ya, ya. Oigan, amistades, pues bueno, se llegó el momento de despedirnos. Muchísimas gracias por habernos acompañado el día de hoy. Dice, hasta mañana, preciosos, los vemos mañana. Bonito martes, a mañana van a venir Marcio y Chelelo a traernos el souvenir. Y alimento. La despensa.
0: Gran dotación.
1: La despensa bienestar que nos van a traer.
0: Mañana que es miércoles.
2: Castaways, we are castaways. Aquí andamos bien papois. Oyendo al break de la mañana porque se trabó un ratito, pero me da mucho gusto.
1: Y ahora estamos en dos estaciones.
0: Sí, saludos a la gente de la ABC Grupera 99.3 que nos escucha por internet. No sé qué merquetengue pasó ahí. Cuando se fue la luz, la computadora se volvió loca.
1: Y pues bueno,
2: oírlos porque somos bien castaways. We are castaways. Y pues ya, ahí les vuelvo a mandar mañana la confesión al padre Ivo. Se la repito mañana, no pasa nada. No,
0: aquí sí pasó, hijo.
2: Mañana tengo otra.
1: No. Aquí sí salió. Aquí sí salió. Allá con tu internet de pacotilla, no. 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
0: Un fin de semana espectacular que se van a pasar y si van. Si no van, se van a aburrir aquí en la ciudad de Chihuahua.
1: Así que córrele.
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1: Oigan, amistades, vayan a seguirnos en redes sociales, Love FM Chihuahua en Facebook y en Instagram. Y no se olvide seguirnos a nosotros en nuestras redes sociales personales. A mí me vas a encontrar en Instagram y en TikTok. Póngale completo, yo soy Natividad.
0: A un servidor lo pueden buscar, encontrar y empezar a seguir como yo soy AB80 en TikTok, en Instagram y en Facebook.
1: 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Dice, hasta mañana, chicos. Castaway, pasen un excelente día todos. Ficha Blanca.
0: Saludos, Ficha Blanca.
3: En Vais, ahora estuvo medio rara la señal ahí con ustedes, se cortaba, iba y venía y...
1: ¿Tu internet?
3: Pues, no se podía, cuídense, vais.
1: ¿Internet de pacotilla? ¿De pacotilla?
0: Sí, mira.
1: No, Francisco, a nosotros no nos quieras culpar de tu internet barato.
0: Por favor, paga un buen internet.
1: Oigan, pues este fue el break de la mañana y nos escuchamos mañana.
0: Estamos en la FM 90.1, a los que nos escuchan la Besa Grupera.
1: Por si les gustó más este programa, pásense acá con nosotros.
0: Sí.
1: Y ¡vamos!
0: Empieza Britney.

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1: 10:17.
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6: La violencia está desatada en el estado de Veracruz. Según los informes de la propia Fiscalía de Justicia de la entidad, en las últimas 24 horas fueron asesinadas dos mujeres y otra más resultó lesionada por arma de fuego. Esto ocurre a tan solo 17 meses que la gobernadora de la entidad, Rocío Nale, estableciera un programa de protección a mujeres denominado Veracruzana Protegida. Hasta el momento no hay reacciones del gobierno de Morena. Intensos incendios se registraron este fin de semana en zonas boscosas del estado de Washington, al oeste de los Estados Unidos. Según las últimas informaciones, el fuego habría consumido no nada más bosques, sino varias comunidades en donde las casas quedaron completamente destruidas. En las últimas horas, los habitantes de estas regiones regresaron a sus lugares donde se encuentran sus viviendas para descubrir que ya no existían. Se le está solicitando a Donald Trump la declaratoria de emergencia para que fluyen recursos económicos para la reconstrucción. Mientras tanto, en los Estados Unidos, la Corte Federal detuvo el intento del presidente de Estados Unidos, Donald Trump, de limitar la ciudadanía estadounidense para los hijos de inmigrantes ilegales o indocumentados que tengan a sus hijos en los Estados Unidos. Eso significa que aún personas que no tengan documentos legales en su estadía en Estados Unidos y tienen un hijo dentro del país, podrá obtener de manera automática la nacionalidad.
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3: ¡Buenos días, hermosos! Ya llegó por quien lloraban. Claro, Daniela, la exótica, la diva, la estilista de las estrellas, amiga Miss Universo, la que vende tamal hecha por robaba colas domingos, bien buena la barbacoyita, hermana. De cabeza y de hoyo, mi madre nos abandonó porque mi padre jamás cumplió. Daniela, la del barrio, soy mucho honra, bendito Dios, ¿eh? Buenos días, saludos a Claudia Ruiz y a toda la... Ay, que Claudia anda bien activa en su casa, la vi, la ve trastes. Qué bueno, hermosa, te mando un beso en el puro balazo, hermosa. Buenos días, pues vamos a arrancar la sección de los horóscopos en este día tan hermoso. Marte, ni de casi ni te embarquen, ni la bestia grupera te apartes. Daniela, la exótica, buenos días. Vámonos con el primer signo zodiacal, que es Aries, hermoso.
0: Aries, del 21 de marzo al 20 de abril.
3: Hermoso y hermosa Aries, para ti el día viene el amor rápidamente. Durante este mes de agosto, las emociones se moverán con intensidad y te invitarán a expresar aquello que llevas tiempo guardando. Aries, encontrarás la oportunidad para fortalecer vínculos amorosos si actúas con la sinceridad. Hay que ser sinceros y decir lo que uno siente, ¿verdad? Ay, no se guarde nada, mijo, no se lo guarde, dígalo. Hay que ser sincero, si no le gusta la persona o ya se acabó el amor, dígalo mejor, ¿verdad? A que andará engañando. Oye, es que la verdad ya no te quiero, hermoso. Ya no te amo, ya no siento nada. Hace tiempo que no siento nada al hacerlo contigo. Y ya más fácil. Para no andar ahí con que, ¿cómo que lo agarraron? Mira, la vecina llegó el vestido el otro en la noche y se metió a la calle. O sea, ya saben que tenemos vecinos que, no, hombre, ¿verdad? Todo están. Oye, fíjate que a las 2, 3 de la mañana, ¿cómo que eso? Pero el día que te roban la casa, oiga, ¿no vieron nada? Nadie vio. Nadie vio eso, sí, pero cuando llegó el otro, el noviecito a las 2, 3 de la mañana, ahí sí vieron. ¿Verdad? Pero cuando te roban la casa, ¡ay, cómo! Nadie vio. ¡Ay, no me sé! Está raro eso, ¿ah? ¿Eh? ¡Ay, no! Ándale, ándale, rápidamente, cholito. Dinero y trabajo.
4: Ahora sí, vámonos, dinero y trabajo, las circunstancias, ahora sí, favorecerán en esta mañana a tomar decisiones, ¿eh? Hay que tomar, mijo, pero bueno, mejor hasta el viernes, ¿no?
3: A ver, dice decisiones.
4: No, pues uno sabe, ¿cuándo toma decisiones? ¿El lunes, el martes, el miércoles? Yo no me digo que es muy temprano, aparte, ¿no? ¿Qué? Vámonos.
3: Mira, luego ni que fueras el Santi para andar echándote unas bien temprano, ¿verdad?
4: No, yo no me digo, y échale ganas en esta mañana, ya saben, tiene un espíritu aventurero y emprendedor el día de hoy. Chilote, canapachacana, mani moro.
3: Bueno, pues ahí está, cholito, rápidamente con el que sigue, que es Tauro, hermoso.
0: Tauro, del 21 de abril al 20 de mayo.
3: Mayo, me desmayo, cállese, viejo mayayo, hermoso, para ti el día viene el amor rápidamente, mi Tauro, pon atención, las emociones afectivas avanzarán con un ritmo tranquilo, el día de hoy tranquilito, despacito, pero cada paso tendrá un significado importante para quienes se valoran y se los pequeños detalles, sobre todo a ti, Tauro, te vas a sentir especial el día de hoy, qué bonito. Ay, no, nunca sabía una, ¿verdad? Echándole ganas. Pero bueno, vámonos rápidamente. Dinero y trabajo, cholito. Ándale, ándale.
4: No, yo no me digo. Chilote, que nada, pues que nada, ni moro. Dinero y trabajo. Ahora sí que el esfuerzo realizado en los últimos meses empieza a reflejarse. Ahora sí, no si me asusté, pero machín. De repente que va la Andrea por acá atrás. Ya, nomás que no quise gritar porque me iba a ver bien niña. Yo acá no me sé qué ni moro.
3: Pues qué tiene, grita como niña, ¿quién es?
4: No, yo no me digo. Pues ustedes que está uno concentrado, ¿eh? Oye, saludos, André. No, hombre, que sigue ando siendo un chamaco, ¿eh? Mira, tú no le hago a todo el mundo que hacer el chamaco, cholo. No, yo no me digo.
3: Bueno, andes diciendo, ahorita le vacía a su mamá, ¿vas a ver, desgraciado?
4: No, chilo, ahí, déjalo nomás, pues, ya me voy, vámonos.
3: Miedoso. Si el miedo no anda en burro. Ay, no, vámonos con el que sigue rápidamente, hermoso. Que es Géminis.
0: Géminis, del 21 de marzo. mayo al 21 de junio.
3: Hermoso y hermosa, Géminis. Para ti el día de hoy en el amor, las conversaciones tendrán un papel decisivo durante este mes y abrirán la puerta a la etapa mayor de mayor entendimiento en el terreno sentimental. Géminis, destacarás por su curiosidad el día de hoy. Ahí vas a andar bien curioso, Géminis, pobrecito. Ponte máscara, hermoso. No, ya menos Halloween.
4: No, luego dicen que loco es uno.
3: Me cae ese loco este. ¡Ándale, ándale!
4: No, pues dinero y trabajo, no, pues es que a mí iba, pero pues ya se fue para allá, entonces ya me vine yo para acá, para ese lado, no, así que luego acá, ¿no?
3: Miedoso.
4: Chilote. Ahora sí, los próximos días traerán movimiento en el ámbito profesional y exigirán rapidez para aprovechar oportunidades que podrían no aparecer, mijo, o sí aparecer sin previo aviso, así que vámonos, vámonos.
3: Pues sí, bendito Dios, échele ganas en esta mañana. Ay, nada, dice, nada, nada, ni nadie se le escapa al cholo acá, dice, mira, mendigo cholo, andas con todo, y tomos, ni te escucharon porque traía audífonos.
4: Ah, pues qué bueno, amigo, porque si no, ya me canta que cholo acá, que te cae, así mero nomás, ¿no?
3: Pues sí, miedoso este. Vámonos rápidamente con el que sigue, que es Cáncer, vámonos, vámonos.
0: Cáncer. Del 22 de junio al 22 de julio.
3: ¡Hermoso y hermosa! ¡Claro, corazón para ti el día de hoy en el amor! ¡Hermoso! En el amor, Cáncer, en el amor. ¡Ay, no, Cáncer! Los sentimientos ocuparán un lugar destacado durante este agosto y te llevarán a valorar con mayor intensidad a las personas que forman parte de tu vida. Cáncer, encontrarás estabilidad gracias a su sensibilidad e intuición y profundo sentimiento, sobre todo con protección hacia quienes amas el día de hoy. Protégelos de todo mal. Amén, bendito Dios.
4: Chilote, que no, sí, no, nomás cerca de los espíritus chocarreros, ¿no? No hacer que se le meta el chamúculo, no, hombre. Se ponga peligroso.
3: Pues ya ves, échale ganas. Ay, no, vamos, vamos. ¡Ándale!
4: Dinero y trabajo para que se ponga, que se aliviane la raza, mono. Cáncer, sabrás afrontar los desafíos gracias a su perseverancia. Más vale, córrele que te alcance, ¿no? Porque si no, no, chilote, que no.
3: Pues sí, hasta eso sí.
4: Chilo, pues échale gana, mi juez, que ya mero se vienen acá los aguinaldos.
3: Chilate que no. Bueno, vámonos rápidamente pues con el que sigue, Cáncer, hermoso. Lupillo, pon atención que tú eres Cáncer, Lupillo, ¿eh? Y nos vamos con el que sí. Ah, no, pues ya dijimos, va. Sigue el Leoncio, pícale Leoncio, por favor.
0: Leo, del 23 de julio al 23 de agosto.
3: Dice por acá, se ve guapa, hasta tiene buen gusto. ¿Quién? Ah, el cholo, dice lo que está diciendo el cholo.
4: No, hombre, mijo, yo, ¿tú crees que acá yo ando acá nomás acá? No, hombre, mijo, yo donde pongo el ojo, pongo la bala, digo, ala.
3: Mira, ¿qué dice, mugroso este? Leoncio, para ti el día viene el amor. Cada encuentro que vivas durante agosto tendrás el potencial de fortalecer tus relaciones y devolver la ilusión de tu vida sentimental. Leo, brillarás gracias a tu carisma y tu generosidad, sobre todo a tu confianza. Vas a andar bien, bien confiado, nada más taguas en quien confías y cuentas a quien más confianza le tengas. Y ojo mucho.
4: No, chilónican, ahora sí. Saludos a RTS, chilónican, vámonos.
3: ¿Quién es ese o qué?
4: No, no, quién sabe, nomás que sí se ponen los nombres bien raros en el TikTok, va. De repente se cae y dice el estudioso y acá y así, chilote. No, no, yo nomás digo, soy el cholo y vámonos, chilote.
3: Mira, ándale, pues.
4: Dinero y trabajo, ahora sí, para ti, Leo, demostrarás un espíritu emprendedor, creativo y sobre todo con determinación para alcanzar metas ambiciosas. Ah, no, no sea ambicioso, amigo. ¿Qué le pasó al Scars?
3: ¿Cuál es Scars?
4: Pues del León, el hermano este que echó el canal y luego llegó el Simba, después decíamos, nos comieron las llenas. Y eso que ya estaban llenas, se lo comieron acá.
3: No, pues no se lo comen, pero sí se lo llevan, o como esclavo o algo así, no me acuerdo. Yo decía, ¿por cuáles llenas?
4: Pues eso que andan acá, ¿no? Chilate, que vámonos, vámonos.
3: Ay, no, cholo, ¿qué onda contigo? Pues vámonos, pues, rápidamente con el que sigue, que es el que nos anda valiendo. Siempre nos vale Virgo.
0: Virgo, del 24 de agosto al 23 de septiembre.
3: Hermoso y hermosa Virgo, rápidamente para ti el día viene el amor. Habrá ocasiones en las que las conversaciones tranquilas valdrán mucho más que cualquier gran demostración de afecto, permitiéndote fortalecer la confianza con quienes ocupan un lugar importante en tu vida amorosa. Así que échale ganas.
4: Si logras ganar dinero y trabajo, ahora sí, Virgo, destacarás por su organización, su disciplina y su habilidad para encontrar soluciones prácticas el día de hoy. vámonos. Ahorita regresamos, vamos al corte comercial de Bulleta, Chilótica.
3: Bueno, vámonos, vámonos. Gracias, rápidamente. Gracias, Carlos. Ay, no era Carlos Viescas. Ay, me dio un sombrero y un bigote, me veo bien hermoso con sombrero y bigote.
4: Chilótica, no, pues se canama ni moro. Ándale, zombie, vámonos. Chilote, dijo el zombie, que vamos al corte y regresamos.
0: Vamos y regresamos de volada. No le cambies. En un momento volvemos. 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
2: 10:49.

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2: 10 de la mañana, ya con 52 minutos. Casi nos vamos, hermosos. La última parte de los horóscopos. Como dijo, será la última parte. Bueno, ya sabe, Lori y Gina, saludos, ¿eh? Ay, no, hermosos. Vámonos porque casi nos vamos, cholito, ándale. No, yo lo digo porque tú eres bien lento. Mejor yo digo primero la sección de los horóscopos y tú dices nada más lo dinero y trabajo. Vámonos, pícale, líbranos del mal, amén. Vámonos, vámonos.
1: Libra, del 24 de septiembre al 22 de octubre.
2: Hermoso y hermosa, claro, corazón, para ti el día de hoy en el amor será un mes propicio para recuperar la armonía en tu relación, dejando atrás situaciones que habrían generado dudas y cierta distancia emocional, hermoso. Así que ya lo pasado, pasado, déjalo atrás.
3: No, chilote, dinero y trabajo, las circunstancias te permiten avanzar con paso firme siempre que te mantengas con calma. Así como dice la canción, con calma, qué rollo con el pecho.
2: Mira, mía, esa canción y es.
3: No, yo no me digo.
2: Pues no andes diciendo esas cosas, por favor. Vámonos con el que sigue, que es el escorpión. Vámonos, vamos.
1: Escorpio, del 23 de octubre al 22 de noviembre.
2: Hermoso y hermosa, Escorpio, para ti el día de hoy en el amor. Habrá momentos en los que sentirás la necesidad de expresar con mayor claridad lo que pasa por tu corazón, dejando atrás silencios que ya no aportan nada en tu relación.
3: Chilorgan, ahora sí, dinero y trabajo, la semana de agosto, esta semanita, traerá oportunidades para que consolides proyectos y demostrar que tu esfuerzo pues sí vale.

0: Y más, no, más, si, si no vale, pues órale, ¿eh? Como dijo el de mañana, pues me vale. Chilote, vámonos, chilote, vámonos, vámonos. Mira mi estilo luego acá. Vámonos con el que sigue, que es Sagitario Hermoso. Gis, pon atención, por favor.
1: Sagitario, del 23 de noviembre al 21 de diciembre.
0: Hermoso y hermosa, claro, corazón, para ti el día en el amor, Sagitario. Llegará la, una etapa en la que las experiencias compartidas tendrán más valor que las palabras y favorecerán un mayor acercamiento con las personas que ocupan un lugar importante en tu vida. Sagitario, brillas gracias a tu espíritu optimista y a tu amor por la libertad y tu entusiasmo, ¿eh? Porque eres libre estoy, no puedo ocultarlo más. Ay, no lo andes ocultando. Saca lo que ande, bendito Dios. Y lo dicen que loco es uno, ¿ah? Mira, ¿qué dice, loco? Chilote, ganadora, sí, dinero y trabajo. Las oportunidades aparecerán cuando menos te lo esperes. Ahora sí, mija. Que nada más que no se te aparezca acá. Y la noche, loco, que brinca acá y que tranche, que saque la pandar iguana. Si lo dicen que loco es uno, ¿ah? Pues sí, andas bien loco ya, de seguro tú. Ay, no, ya ni si te, a veces ni te entiendo nada. Vámonos con el que sigue, que es Capricornio, hermoso.
1: Capricornio, del 22 de diciembre al 19 de enero.
0: Hermoso y hermosa, Capricornio, para ti el día de hoy en el amor, rápidamente. Toma la iniciativa para expresar lo que sientes el día de hoy. Será una de las mejores decisiones que podrás tomar durante este mes, este día y este fin de semana. Y esto que sea lo que sea, bendito Dios. Chilote, ahora sí, toma cuando quieras, mija. No siente usted influenciando por la Danielita, mono. Mire, acá dice, estamos hablando de las decisiones. Chilote, yo también, mija, no, tú te pones muy loca acá, mono. Ahora sí, dinero y trabajo, Capricornio, demostrando una vez más tu disciplina, tu capacidad de organización y tu perseverancia. Así vas a alcanzar los objetivos, mija, ¿eh? A largo plazo y a corto plazo, mono. Qué bueno que se pongan metas y salgan adelante. A ver, ¿cuál es la primera meta? Pues ahora sí, poner la radio en número uno, bendito Dios. Nosotros somos envidiosos, ¿sí? Si quieren ser el número uno, ustedes ténganse. Nosotros somos el número dos. Carlita Carrera, mira, Carla. Hermosa, te mandamos un beso en el puro balazo, hermosa, ¿eh? Chilo, Carlita, si te ando haciendo un chamaco, mi amor, vámonos. Otra vez tú también, Carlita también. No, pues ¿qué tiene? Pues que chilo, digan, no, pues yo nunca sabía uno, ¿eh? Si hay que reprobar la tierra, ahora sí, están muriendo muchos y hacen falta chamacos. Mira, van a hacer falta chamacos, está loco este. Vámonos con el que sigue, que es Acuario Hermoso. No le hagas caso, hermosa.
1: Acuario, del 20 de enero al 19 de febrero.
0: Hermoso y hermosa, Acuario, para ti el día de hoy en el amor. Llegará el momento de dejar atrás las dudas y permitir que las emociones se encuentren en un espacio más natural dentro de tu relación. Acuario, destacarás por tu espíritu independiente, tu creatividad y tu manera original de entender la vida. Porque a veces hasta ni yo te entiendo, cholo, así. Como tú no entiendes la vida, yo no te entiendo a ti.
2: No, no, hija, es que uno es acá como que intelectualillo. Cuando uno es inteligente, los burrillos no entienden acá.
0: Mira, mira, yo estoy más inteligente que tú, mira, mira.
2: No, eso crees, pero va, yo no me te hago creer. O sea, yo no me hago así como que, ah, no, sí, pero sí.
0: Mira, mira, este, vamos a hacer un examen de habilidad a ver quién gana.
2: No, no, pues depende de que sea, va.
0: Oye, saludos a Alejandrita, que se viene levantando también en esta mañana. Ay, no, Alejandrita.
2: Oye, no te gana ahora, sí, saca la pandera iguana.
0: Bueno, ándale.
2: Dinero y trabajo, en esta mañana las ideas innovadoras encontraron un terreno. Yo quiero un terreno, pero pues, para irme a vivir allá, que hace falta el terrenito, nunca se vio uno.
0: Pues sí, ya andas viviendo allá en la tierra y eso no es nada bueno, cholo.
2: Ah, no, yo nomás digo, vámonos con el que sigue, vámonos.
0: Vámonos rápidamente con el que sigue, que es Piscis, para despedirnos.
1: Piscis, del 20 de febrero al 20 de marzo.
0: Bueno, rápidamente para ti, en el amor, Piscis. Encontrarás respuestas en aquellas conversaciones que nazcan desde la confianza y la cercanía, permitiéndote comprender mejor tus propios sentimientos, como los que de quien te rodea el día de hoy. Pues que te ande rodeando, mal que no va a ser la policía que te ande rodeando, chulo, a ti.
2: Ah, no, así como la canción va. Hermano, cayó la ley.
0: Chilote, que no dice ley, uno, ¿por dónde salió? Es un túnel acá, chilote.
2: Dinero y trabajo, vámonos, Piscis. Sabrás aprovechar tu creatividad, tu imaginación y tu facilidad para adaptar diferentes circunstancias. Chilote, canal.
0: Qué bueno, bendito Dios. Pues ya nos vamos. A ver, nada más vamos a leer los últimos mensajes que quedaron, bien pendientes, porque ahorita mi Rocco va a regalarles más pulseras para el Diver Splash. Dice Adán Guerra, a ver, ¿qué dice Danguito Guerra? Porque ya nos vamos. A ver, a ver. Pícale, por favor. No se oye, ¿verdad? A ver. Ay, pues no le pusimos play. Póngale play.
3: ¿Cómo mi se Danny va a ir? Boy, saludotes a mi tremendo Chucky Drums del Real del Bravo.
0: Ay, mira. Un
3: saludito a mi carnalito, el Chucky.
0: Saludos a Luis. De parte de Daniela, la exótica, le mando un beso en el puro balazo a este hombre, ¿verdad? Está bien guapo, una mala cara no le ayuda. Pero todo lo demás, ay, bien sabroso. A ver, pícale acá, por favor.
4: Danielita, complacido aquí el Santi. Muy bien, Danielita, muy bien, ya vas haciendo puntos. Micholito, ¿cuántos carritos llevas, Micholito?
2: Chilote, canalla, vamos, 5 carros lavadillos, vámonos.
4: Marrón, Micholito.
0: Qué bueno, saludos.
4: Ya está, Danielita, Micholito, mi Dani Vice. Ahí sí, Dios mediante, mañana nos escuchamos, chavalos.
0: Primero Dios, mijo, primero Dios. Dice, saludos a la zombie de Daniela de parte de Estrelladito. Te mando un beso, Estrelladito, échale ganas, ¿eh? Pues ya nos vamos, muchas gracias por habernos acompañado en este programa el día de hoy. Se van a quedar a continuación con la siguiente rolita y mi Dani Boy. ¡Ándale, Dani Boy, córrele, que ya nos vamos! ¡Córrele, ándale, ándale, ándale!
2: Vale, gracias, ya nos vamos, señoras y señores. Si ya nos presta vida el día de mañana, estaremos con ustedes. Nos faltan 5,000 para llegar ahí. Échenme la mano, ándale, Alejandrita. Tap, tap, porque ya nos vamos. ¡Sobres! Y si ya nos presta vida, el día de mañana estaremos con ustedes a partir de las 7 de la mañana, de 7 a 11 de la mañana. ¿Qué rollo con el Pollo Morning Show? El Cholo, la Danielita y su servidor y el Zombie también en esta mañana. Gracias, señoras y señores. Este programa ya se terminó. No te despegues. Viene a continuación mi Rocco. Sobres de la Bestia, Grupera 99.3. Adiós.
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0: que sea rápido, porque la vida de ahorita, mira, es rápida, rápida. Andamos, mira, aceleradas, ¿sí o no?
1: ¿Qué tienes? 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
0: Me fusqué.
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0: ¿Cómo andamos, mi chihuahua? Buenos días. 11:11. Dicen que a las 11:11 pide un deseo. Pide un deseo. 1, 2, 3. Ya. ¿Cómo andamos, parientones? ¿Cómo andamos? Buenos días, tóxicos, tóxicas, dramáticos y dramáticas. Conocedores de el buen this morning del estado de Chihuahua, ¿verdad? ¿A poco no? ¿Cómo les amaneció el agua? ¿Chido? ¿Rebotadote? ¿Qué tal de calorcito en el estado de Chihuahua? Fíjense que hoy yo le voy a decir como gran catador, como gran conocedor del clima, porque déjeme le digo que yo luego, para empezar, soy una persona bien... ¿Cómo le podríamos...? No, güey, no voy a decir esa palabra ni de pedo. Bien calurosa. Entonces, obviamente, yo empiezo a sentir el calor cuando está así como que extremadamente, así como que bien perrusqui, ¿verdad? Bien chicles bomba, como dicen ahí ahora. Y fíjense que, o sea, si está haciendo calor, aclaro. Pero no está así como que digas, ¡uy, qué bárbaro, qué bruto! Me estoy derritiendo al sol.
1: ¡Te mamut!
0: No, bueno, al menos hasta ahorita no, ¿verdad? Más tarde, lo más probable es que sí, ¿verdad? Lo que sí, de veras, en buena onda, yo ya no soporto, aparte del maldito calor, los mendigos moyotes. Ya me tienen hasta las chanclas, te lo juro, de veras. No sé si ustedes sufran de lo mismo que yo, pero la neta, ya me tienen, pero que si bien, pero bien barrido los moyotes. ¿Usted también sufre de lo mismo usted? Los moyotes. Y es que neta, digo, yo me imagino una cosa, ¿verdad? Al menos yo sí la desconozco, la neta. ¿Para qué le voy a decir que...? No, es que yo conozco todo y que... No. Pero lo que sí, pariente, lo que sí le voy a decir es que... ¿Quién inventó los chesmoyotes?
1: ¡Te mamut!
0: Alguna función han de tener dentro del ecosistema, porque todo es necesario. Hasta las tóxicas son necesarias. Pero yo, en serio, de veras, yo no le veo... Mire, fíjese, yo le veo más desventajas que ventajas de los chesmoyotes, la neta. De veras, los traigo atravesados a los perros, la neta, de veras.
1: ¡Te mamut!
0: Fíjese, primer lugar, número uno. Cuando está uno bien a gusto, pariente, bien a gusto, llegan y... ¡Mole, doña María!, ¿verdad? Llegan y... Se dejan caer, lo hacen suyo, ¿verdad?
1: ¡Te mamut!
0: Y tú te puedes preguntar y dices, mendigo insectillo, pedorrillo, fidilififillo. La neta, la mera neta, ¿a poco no? Porque pues con un un matamoscazo, hasta con el dedo lo mata uno, el daño que le hace a uno, y lo ve que usted... Aparte de que llega y se lo deja cayullas, el mendigo moyote no lo ve al perro. No lo ve. La neta. Ya nomás siente cuando ya empieza a traer comezón uno ahí en el brazo, en la pierna, en hasta en la nalga también. ¿Pues qué me picó? ¿Pues quién? Te picó un moyote. Y se hace la ronchota. La neta. ¿Quién inventó los ches moyotes, la neta? ¿Quién inventó los chesmoyotes, la neta? Sinceramente, neta, neta.
2: Buen día, mi Rocco, buenos días.
0: ¡Yay!
2: Tu compa, el Sabroso, aquí reportándose.
0: ¡Ándale, mi Sabroso!
2: Aquí estamos siguiéndote.
0: ¡Eso!
2: Haciéndole ganas a la chamba.
0: ¡Sabroso! Te mandamos tu estrellita, hermoso. ¡Gracias! Dice por acá el David, mi Rocco. ¡Saludos, mijo! Dice, ¿podrás mandarle saludos a mi tía Claudia Carrasco Vargas, que hoy es su cumpleaños? Y pone la canción de Menortié de Primavera de parte de sus sobrinos Marisela y David. Pues bueno, muchas felicidades ahí para Claudia Carrasco, ¿cómo no? Ahí le mandamos su estrellita, mi Claudia, y ahorita le ponemos la de Menortié, ¿cómo no, Saludos a la maestra Sidney Pocahontas también. Ahí está su estrellita, ahí está la gente que se está reportando conmigo a través de la vía de el WhatsApp. Dice, buenos días, carnal, saludos al Manotas. Qué bárbaro, a ese Manotas le dieron agua de calzón, ¿verdad, mijo?
1: Te mamut.
0: Lo traen bien, en los puros rines lo traen al pobre Manotas. Saludos ahí para el viejito reincidente, el Manotas, el Chavalín. Gracias, ahí está su estrellita, Dice por acá, buenos días, aquí llegando como todos los días, saludos, dice la Florecita, vámonos. Gracias, muchísimas gracias, Florecita y Edith, allá en el barrio de Londres, señores, están escuchando, Y bueno, pues yo estoy esperando a que me mandes tu mensajito a través de la vía de el WhatsApp. El día de hoy, fíjate bien con qué nos vamos a ir. Nos vamos a ir con puras rolas movidonas, para agarrar la escoba y el trapeador. Pura rola acá, bailable, pariente. Pura de rolita de laborando ando. Rolas movidonas, chidote, cómo no, con mucho gusto. Y bueno, pues yo estoy esperando a que usted me envíe su mensajito para ponerle su estrellita, cómo no, su asistencia el día de hoy. En este martesitos, pariente, ya martes, pariente, va que zumba, que chumba la semana, pero a gorro, pariente. Por lo pronto, también déjame te digo una cosa, porque déjame te informo que ya nos estamos preparando para el back to school, regreso a clases, pariente. Este, ¿qué es el 28, 30? No me acuerdo. Sí, más o menos. Ahorita le checo bien la fecha porque la neta ando así como que con los cables cruzadores. Pero lo más importante, ya tengo tus accesos para que te vayas con tu familia con nosotros. ¿Cómo la ves? ¿Quieres ir conmigo? ¿Quieres ir con nosotros al Back to School? Regreso a clases en el Diver Splash. Ahorita te voy a decir cómo vas a ganarte tus accesos para que estés bien pendientote. Por lo pronto me voy a ir con una rolita de los invitados que nos van a estar acompañando en este Back to School, en este regreso a clases ahí en el Diver Splash. Miren nomás. Es el Capi, sus pilotos, se llama Oro, confirmados al 100%.

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1: 11 de la mañana con 22 minutos, la temperatura 28 grados centígrados.
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0: exactamente las 11:26, es lo que me está marcando ya en el reloj de la cueva de la bestia grupera. Gracias, bienvenidos sus mensajitos, mis tóxicos y mis tóxicas. 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Oye, pariente, entonces quedamos que es martes de laborando ando. Necesitamos ponernos las pilas porque los lunes como que la raza no agarra el wifi tan pelada, así que digas, qué bárbaro, ¿verdad?
1: Te vamos.
0: Entonces, yo te voy a pedir, si eres tan amable, tan gentil, tan bondadoso, de pedirme una rola movidita, para agarrar la escoba y el trapeador, pariente, y que te siga reportando conmigo. ¿Quiénes más llegaron ya para poner la estrellita antes de irnos con rolita, pariente? Échale, pariente, tu audio, aquí te escucho. 614-536-5150.
2: Buenos días.
0: Éxale.
2: Luis González.
0: Échame Luis González.
2: Saludos también para el 1500 de Rocco también.
0: Para el 1500 también. Gracias, mi Luis, tu estrellita. Gracias, mijo.
3: Buen día, mi Rocco. A ver si me puedes complacer con la rolita Crazy Loca. O la de quiero que me des un beso de banda El Recodo.
0: Oye,
3: la
0: mijo.
3: Están movidotas las dos.
0: Las dos están movidotas.
3: Saludos.
0: Órale, el Adán Gastelum, échale. Gracias. Ahí llegó el Mario también, échale, mi Mario.
4: Dígame, Rocco, ¿cómo andas, carnal?
0: ¿Qué onda, carnalito?
4: Bienvenido.
0: Gracias, carnal.
4: Ánimo.
0: Arráncate
4: con algo de primavera, carnal.
0: ¿Pero cuál, carnal?
4: Porfa.
0: ¿Cuál, carnal?
4: Bueno, como ya había mandado mi audio.
0: Ya ves.
4: Para las reglas de hoy, pues arráncate con algo de tigrillos, carnal.
0: Ay. Algo de tigrillos. Eso, pariente, movido.
4: Yo creo que la de Micaela está bien, mi Rocco.
0: La de Micaela. Órale, estrellita para mi Mario, que ya llegó. Tengo 12 cuando digo Mario. Mario Vázquez, y tengo ahí al Mario Enríquez, y ahorita va a empezar de celoso el otro, ¿verdad?
5: Mi Rocco, aquí el Peter, saludándolo, buenos días.
0: Sí,
5: la rola, el Sergio el bailador de Bronco.
0: Sergio el bailador de Bronco, llegó el Peter. Eso, mi Peter, gracias. Dice, saludos, mi estimado Rocco, Arturo Zamora, el mudo, ya llegó el mudo. Gracias, mi rey, gracias.
6: Buenos días, mi Rocco, que tengas excelente día.
0: Gracias. ¿Quién anda por ahí? ¿Quién es? Es que todavía no los ubico. El Meni, estrellita para mi Meni, ¿cómo no? 11:30 a.m, identifícame la media, 1500.
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4: Ya se lo saben, barrio, carteras y celulares.
5: No, del barrio del hombre, no vas a estar hablando 1500, ¿eh?
4: Ya se lo saben, barrio, carteras y celulares.
5: 11 de la mañana con 41 minutos. Ay, pues, qué bárbaro, mijo. Ay, no, mijo, qué bárbaro. Te pasas, de veras, te pasas, Nico. De veras, te pasas, Nico, ¿eh? Oye, 11 con 42 minutos. 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
5: Ay, ay, ay. Por lo pronto vamos a sacarle brillo a la pista, mis tóxicos y mis tóxicas. Llegan los tigrillos. 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
6: Allá voy.
5: Túpale ese WhatsApp, échame tu WhatsApp, levántame la mano, 536

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1: Si te copian es porque te has convertido en un ejemplo. Y si te critican es porque no te pueden copiar. Hay dos tipos de personas en este mundo: la que te agarra como ejemplo y a la que le arde lo que estás haciendo y te critica.
2: Respetable público, lucharán a dos de tres caídas sin límite de tiempo. 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

0: de escuchar música de la Sonora Santanera, pariente, poniéndole sabor a este martes de Laborando Ando. Voy a una pausa, corte comercial, minuto 50. Voy con rolas de compromiso, pero aquí te sigo acompañando en La Bestia Grupera.
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0: su madre, hijo de su madre. 12, ya con tan solo 3 minutos es lo que me está marcando ya en el reloj de la cueva de la bestia grupera, pariente. Oye, y vamos a darnos una escapadita de la rutina saliendo de la ciudad, ¿cómo la ves? Vámonos. 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Sigo recibiendo tus mensajitos a través de la vía del WhatsApp, poniendo estrellitas. Te escucho.
1: Ponte esa, la de Talento de Televisión de Apache y Marroco.
0: Talento de Televisión. A ver, déjame apunto aquí. Talento de Televisión de Apache, pariente.
2: Buenos días, mi Rocco.
0: Buenos días, mi Lupillo.
2: Saludos y un abrazo para ti.
0: Eso.
2: Una canción de banda machos. La canción se llama Güerita.
0: Ánimo, mi Rocco. La güerita de la banda machos. Puras moviditas, acuérdense. Puras moviditas, ¿eh? Échale.
3: Mi Rocco, buenas tardes. A ver si podemos. La de El Botecito.
0: El Botecito. Gracias. Muy bien, El Botecito con los hijos del pueblo. Muy bien, mi Héctor, gracias. Saludos a Jessy, que ya se levantó. Dice la florecita de mi barrio, no vas a andar hablando. Ay, ese tóxico ahora lo verá, ¿eh? Échale.
4: Tremendo Rocco, buena la tardecita, mi Rocco. A ver si puede complacer con una rolita, compa. Ay, para poner a bailar a todos los radioescuchas. A ver. Poniendo a sacarle la polilla a los zapatos. Se llama Con Esa Gordita, con Luis y Julián, compa. Está peride. Mamá mía, la rolita está pero buena tota, mi Rocco.
0: Eso.
4: Un fuerte abrazo, canijo. Acá andamos por los San Luis Potosí. A ver que ya le doy una vuelta para allá, para la estación la más perrona de toda la República.
0: ¡Éxale!
4: ¡Bestia grupera, mi Rocco!
0: Gracias, un abrazo, rompecostillas, como dice por ahí mi querido Braulio, ¿cómo no? Querer es poder, y cuando uno quiere, fíjese, mi querido Braulio, se mantiene en su tráiler de aquí para allá, de acá para allá, y aunque no esté en el estado de Chihuahua, nos escucha a través de audiorama.mx, a través de internet, pariente. Así que el que quiere puede, pariente. Así que te mandamos un fuerte abrazo para allá. Estoy recibiendo sus peticiones. Acuérdate que tengo compromisos a nivel República Mexicana.

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1: Ponte esa la de talento de televisión de Apache y mi Rocco.

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1: Mi Rocco, buenas tardes. A ver si podemos la de el botecito. Gracias.
0: Y llegó la cumbia.

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11: El alcalde de Chihuahua se pronunció a favor de que las fiscalías generales mantengan una autonomía plena del poder ejecutivo para evitar que sean utilizadas como herramientas de presión política al cierre de los sexenios. Marco Antonio Bonilla Mendoza señaló que las instituciones de procuración de justicia deben de operar bajo el principio de imparcialidad sin importar ideologías o partidos políticos. El edil criticó el desempeño de las autoridades judiciales a nivel federal, argumentando que se aplica una persecución selectiva contra perfiles opositores mientras se otorga impunidad a figuras afines al gobierno central. En Ciudad Juárez, la Fiscalía de la Mujer investiga la muerte de una mujer en Prados de Salvárcar. Autoridades informaron que la muerte de la mujer, identificada como Mónica L., fue reportada por su hermano, quien llegó a la vivienda ubicada en Prado de las Azucenas y Prado de las Violetas, en la colonia mencionada. El hombre informó a las autoridades que encontró a su hermana, quien era cuadrapléjica, muerta. Sin embargo, los agentes investigadores encontraron inconsistencias en las declaraciones del hermano y la escena de la muerte, por lo que llamaron a los agentes de la FEM. La muerte, que en un inicio fue certificada como natural, quedó bajo investigación y se espera que luego de las investigaciones se determine claramente la causa de muerte.
10: Nacional.
11: Petróleos Mexicanos acumula apoyos fiscales y financieros por 3.08 billones de pesos constantes entre 2019 y junio del 2026, mientras que la sustracción ilegal de combustibles les provocó pérdidas operativas por 9.180 millones de pesos durante el segundo trimestre de este año. Las cifras provienen de cálculos del Centro de Investigación Economía y Presupuestaria, citados por Agencia Reforma y del Reporte Financiero Oficial de la Petrolera. El impacto alcanza las finanzas públicas, los contribuyentes, los proveedores y el mercado formal de combustibles. Para entender el tamaño del problema deben de separarse tres conceptos: los recursos transferidos directamente a Pemex, los impuestos petroleros que el gobierno deja de cobrarle y las pérdidas causadas por el robo de hidrocarburos. Además, los 9.180 millones de pesos reportados por la empresa corresponden al huachicol tradicional y no reflejan el costo completo del contrabando, la evasión fiscal o las mezclas ilegales.
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11: Es mejor fracasar en la originalidad que triunfar en la imitación. Herman Melville.
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13: ¡Ay! ¡Les hablan! ¡Paguen brochas! Oye, ya estamos de regreso, mijo. ¡Ay! 12:27 es lo que me está marcando ya en el reloj de la cueva de la bestia grupera. ¡Ay, bestia! 614-536-5150, pariente. ¿Qué me vas a proponer? Palaborando ando, pariente.
14: Anda mi Rocco, buenas tardes, ahí con la rolita de mi gorda con los tigrillos.
13: Mi gorda. Arroz,
14: Rocco, excelente tarde.
13: Mi gorda con los tigrillos, órale.
15: ¿Qué rollo, mi Rocco? ¿Cómo andas, qué más? Saludos, saludos. Estoy poniéndole peligroso.
13: Eso, carnal.
15: Que tengan buen martesito. Ánimo.
13: Ánimo, mi ángel. Ánimo, mi rey.
16: Muy buenas tardes, mi Rocco.
13: Dale mi papirrín, mi pipirrín.
16: Aquí seguimos sintonizándote en Rivera de Sacramento.
13: Eso, pariente.
16: En el complejo de Fibranova. Aquí estamos escuchando su estación.
13: ¡Híjole, pa!
16: A ver si te puedes poner esa rola de Suavemente de Elvis Crespo.
13: ¡Ay, perro!
16: Saludito, mi Rocco, saludito de parte del pipirrín.
13: ¡Ándele!
16: De Rivera de Sacramento.
13: ¡Ándele, mi pipirrín! Aquí andamos al pendientote, mi pipirrín. ¡Qué bárbaro, mi pipirrín, eh! ¿Y quién más me falta de reportarse conmigo a través de la vía del WhatsApp? Recuerda que no tengo una bolita de cristal, ni tampoco soy adivino para saber que me estás escuchando, porque fíjate, hay mucha gente que me dice, Rocco, es que tú sabes que yo todos los días te escucho, no necesito mandarte mensaje. Y quiero que me saludes. Vamos, ahí la perla, dijo. No te me vayas a ofender. Si realmente me estás escuchando y si realmente te da la gana, ¿verdad? Y tienes la intención de reportarte conmigo, me vas a mandar WhatsApp. Ahora que si no te da la gana, pues no me vas a mandar nada y tampoco me puedes reclamar nada tampoco. ¿Estamos de acuerdo? Es que nada más están como el asadón, nada más para acá, mijo. Ni siquiera un... Oye, ¿cuántos mensajitos mandas al día hasta para criticar a la enseguida, a la comadre, para cualquier chisme? Y acá no puedes aventar ni un pedorrillo mensaje. Vamos, vamos, a hijos que no están presentes. Lo siento, I'm sorry, ¿ok? Si tú no te comunicas conmigo, yo no tengo ningún compromiso de saludarte, aunque tú me escuches. Lo único que te pido es que te reportes y que levantes la mano y después no reclames. Las 12:30, identificación de la media. Se tenía que decir y se dijo.
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17: ¡Échale, mi tremendo Rocco! ¡Buena la tardecita, mi Rocco! A ver si me puede complacer con una rolita, compa. Hay para poner a bailar a todos los radioescuchas y ponernos a sacarle la polilla a los zapatos. Se llama Con Esa Gordita con Luis y Julián, compa. ¿Está peride? ¡Mamma mía! La rolita está pero bueno, tota, mi Rocco. Un fuerte abrazo, canijo. Acá andamos por los San Luis Potosí. A ver que ya le doy una vuelta para allá, para la estación la más perrona de toda la República, la Bestia Grupera, mi Rocco.

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1: Buenos días, mi Rocco. Excelente martes. Saludos y un abrazo para ti. Una canción de banda Machos. La canción se llama Güerita. Ánimo, mi Rocco.

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12 con 55 minutos es lo que me está marcando ya en el reloj de la Cueva de la Bestia Grupera. 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

0: 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Oye, ¿qué pasó? ¿Qué más le vamos a agregar a Laborando Ando, pariente?
1: Mi Rocco, saludote, buenas tardes, ¿cómo andas?
0: Chidote. Oye,
1: el viejo del sombrerón, ¿no?
0: El viejo del sombrerón, qué óvole, pariente, ¿eh? ¿Qué más le vamos a agregar?
2: Es el Rocco que se apunta en la canción de los Tigres del Norte, mi tremendo.
0: ¿Cuál?
2: El celular, ánimo.
0: El celular de los Tigres del Norte. Saludos a la Florecita y a la Edith, que yo sé que están ahí bien pendientotas, ahí también, pero bien pendientotas ahí conmigo, ¿eh? Gracias, muchísimas gracias, ¿eh? Gracias. Gracias por estar ahí, echándole ahí con todo. ¿Qué habíamos dicho ahorita?
1: Y Rocco, saludote, buenas tardes, ¿cómo andas? Oye, ponte el viejo del sombrerón, ¿no?
0: El viejo del sombrerón, sí, no, pero aparte del viejo del sombrerón había otra, carnal, ahí otra, se hace que era esa, la de mi gorda, ¿no?
3: Buenas tardes, ahí con la rolita de mi gorda.
0: ¿Qué abuele? Mi gorda, Simón, de hecho es lo que tengo ahí. Pendientote, ¿qué más le vas a agregar, a través de la vía del WhatsApp? Échame tu WhatsApp, audio, también puedes interactuar conmigo a través de audio, 536-51-50, pariente, échale.
3: Onda mi Rocco, buenas tardes, ahí con la rolita de mi gorda, con los tigrillos.
0: Saludos, mi Rocco,
3: excelente tarde.
0: ¿Dónde está? Saludos a las gorditas hermosas, chiquita bebé.

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0: caliente. Exactamente 1:02 p.m. es lo que me está sonando ahorita ya en el reloj sonando, digo, más bien marcando. Esta es la rocoseñal más exitosa de los tacos number one del estado de Chihuahua. 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Y te vas a poder llevar unos lentes para el sol. ¿Qué es lo que tienes que hacer? Me tienes que marcar en este momento a través de teléfono en cabina 614-388-4380 y me tienes que dar la clave ganadora. Los del charrito, los del salerito, color azul. Bueno, bueno.
1: ¿Qué dice? Bueno.
0: ¿Qué dice? Buenas tardes. ¿Quién anda por ahí?
1: Tu compa, el sabroso.
0: Ese mi compa, el sabroso. ¿Cómo anda mi sabrosón el día de hoy?
1: Andamos al 100 aquí chambeando.
0: Eso es todo, mijo. Dame la contraseña sin margen de error, pariente.
1: Los del charrito.
0: Ajá.
1: Los del salerito. Color azul.
0: Tu nombre completo, mijo, por favor, como aparece tu credencial de lector.
1: Juan Carlos Hernández Torres.
0: Juan Carlos. Juan Carlos, ¿qué, mijo?
1: Hernández Torres.
0: Hernández Torres. Muy bien, mijo. ¿Cuándo vas a venir a recoger tus gafas para el sol?
1: Ahorita, yo creo, en la tarde.
0: Órale, pues, carnal. Aquí van a estar en calle Julián Carrillo, 705, Colonia Centro, mi sabroso. ¿Sale?
1: Sale, vale, gracias.
0: Órale, gracias. Ahí está el sabroso comunicándose, cómo no, ¿eh? 614-536-5150. Es la vía de comunicación en el WhatsApp. ¿Qué le vas a agregar, pariente? ¿Qué le vas a agregar a este Elaborando Ando? Puras rolas movidonas. Movidonas. Movidonas. 614-536-5150, pariente. Échale, te escucho.
2: Muy buenas tardes, mi Rocco. Aquí seguimos sintonizándote en Rivera de Sacramento, en el complejo de Fibranova. Aquí estamos escuchando su estación. Oye, a ver si te puedes poner esa rola de Suavemente de Elvis Crespo. Saludito, mi Rocco, saludito de parte del Pipirrín de acá de Rivera de Sacramento.

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0: a través de la estación que está dejando huella al sur y al norte en el estado de Chihuahua, Chihuahua. ¡Ay, no más, pariente, hijo! Oye, una con 11 minutos. Y el día de hoy yo les había platicado. Ya les había platicado yo. Ya les había dicho. De hecho, acabamos de hacer ahí por ahí las menciones. Y les estaba avisando acerca del regreso del circo más perrón que ha venido al estado de Chihuahua, ¿cómo no? El circo, circo americano. Y ahorita los tengo aquí conmigo en cabina. Carnalitos, ¿cómo están?
1: Hola, loco, gusto en saludarte, de estar nuevamente con este maravilloso espectáculo del gran circo americano. Circo americano ha causado tanta sensación aquí en Chihuahua que regresamos con nuevo espectáculo, nuevo show, ahora en una nueva ubicación que ya es muy conocida junto a Walmart.
0: Fuentes Mares.
1: Ahí va a estar instalado el gran circo americano. Circo americano, es muy corta la temporada, estará muy poquitos días.
0: No, no me digas eso, ¿cómo que?
1: Tres cosita. Fines de semana, nada más. Tres fines de semana, tres dominitos vamos a estar por
0: y
1: aquí.
0: Y se acabó corta
1: nos vamos
0: temporada.
1: Porque tenemos una gira ya programada, entonces no nos queríamos ir de Ciudad Juárez, tenemos el compromiso aquí en Chihuahua y pues es este sábado 8 el gran estreno aquí en Chihuahua, así que estén todos pendientes. Este sábado 8 es nuestra gran debut con dos funciones, 6:00 p.m, 8:30 p.m.
0: Regresa el circo, circo americano, y me comentas, regresa con un nuevo show completamente.
1: Sí. Con nuevos artistas, vienen, ahora sí que vienen los cómicos que ya conocen ustedes, viene Regalito, el payaso europeo que trae el circo americano, la cereza del pastel, como le llaman, los chilaquiles del norte.
0: Los chilaquiles del
1: viene
0: norte.
1: Viene Bombombi, viene el péndulo es fantástico, el péndulo espacial, los motociclistas se hicieron en el globo de la muerte, y a una sorpresa más bonita viene para esta nueva temporada aquí en Chihuahua del circo americano. Así que recuerden, es muy corta la temporada aquí en Chihuahua del circo, circo americano. Circo, circo americano es un circo joven, un circo nuevo, todo nuevo, desde las carpas, instalaciones, estructuras, todo nuevo. No batallamos porque todo viene nuevecito de paquete del circo.
0: Así
1: americano.
0: Así como que nuevecito de paquete viene. Oye, y ahora, pues el debut sería este 8 de agosto.
1: El sábado.
0: Sí. Allá a un lado de Walmart Fuentes Mares. Allá ahora para el tour. Y estamos hablando de una temporada
1: muy
0: cortita.
1: Solamente tres fines de semana va a estar el circo, a partir de este sábado 8 y hasta el último domingo del mes. Adiós, Chihuahua. Así que recuerden, es muy corta la temporada porque venimos ahora así que en una gira relámpago, el circo americano, que va a estar muy corta temporada aquí en Chihuahua, Chihuahua.
0: Oye, los horarios de las funciones que vimos iguales, de lunes a sábado 6:30 y 8:45, domingo 4, 6:30 y 8:45 de la noche, y los boletos pues los pueden encontrar ahí en la taquilla del circo de 10 de la mañana a 10 de la noche sin ningún problema.
1: Sin ningún problema, las taquillas van a estar abiertas a partir de mañana, ya está la venta de boletos ahí en las taquillas del circo americano, y habrá muchas promociones, así que agarren su promoción porque las promociones que se están a dar en las principales avenidas, calles de la ciudad, agarren su promoción porque por ahí viene una gran sorpresa en esas invitaciones, regalan banderines con boletos, así que va a haber un pase familiar dentro de los banderines, entre el banderín y el boleto viene un pase familiar, pero son muy contados, así que agarren su banderín y ojalá se gane
0: y que la suerte los acompañe, ¿verdad?
1: Va a estar muy buena la promoción. Los van a estar también los carritos del circo anunciando que va a ser el show este sábado. Aprovechen también las grandes promociones que traen los carritos de publicidad del circo americano. Todo viene identificado como circo, circo americano.
0: Oye, y ese fue tanto el éxito que tuvo aquí en en el estado de Chihuahua, exagerado. Vuelve y regresa con un show, ahora sí como que renovado.
1: Actos nuevos, unos personajes nuevos, la gente se va a divertir de todos modos. Está muy, muy bonita la función del Circo Americano, así que vayan a ver este maravilloso show del Circo Americano. ¿A dónde? Donde ya lo habíamos dicho, en Boulevard Fuentes Mares, junto al Walmart. Ahí va a estar instalado este maravilloso
0: show. Oye, circo. Y sobre todo la garantía de calidad que no lo ofrece cualquier, yo creo que son los únicos ustedes, la verdad, el único circo que ofrece la garantía de calidad. Si no te gusta el espectáculo,
1: le devolvemos 100% su valor.
0: Qué bueno. Ay, nomás, ¿quién dice quién le pone la garantía? Nada más Circo.
1: Americano
0: se la pone usted. Así que ya se la sabe. Sábado 8 de agosto.
1: Es el inicio. Es algo muy importante.
0: ¿Qué, carnalito?
1: Que lleguen temprano. Porque si llegan a la hora de las funciones ya está súper saturado, así que es cupo limitado. También el circo, pues, le caen 1,400 personas. Exacto. Al espectáculo, y la verdad, se ven únicamente la capacidad por función. Si usted compró el boleto el sábado, el domingo, quiere ir en cualquiera de las funciones, le recomendamos que llegue temprano. Si la función es a las 4 de la tarde, hay que llegar a las 3. Si vaya a la función de las 6, hay que estar desde las 5.
0: Exactamente, para
1: una hora antes de su función.
0: Sí, prevenir.
1: Para que agarre en buen lugar. Porque desgraciadamente aquí en Chihuahua nos ha pasado que en las funciones se saturaron las funciones y
0: se quedaba gente afuera
1: y venían hasta la siguiente función o hasta otro día las funciones
0: del circo. Y luego los que venían de allá y los que se quedaron de allá. Y
1: una señora de aquí de Chihuahua me decía, sí, señora, mira, esta es la quinta vez que vengo al circo. Ahora me falta traer, no sé, van a venir unos parientes de Camargo, no sé de dónde, y los voy a traer, no sé si fue porque yo tuve que salir, pero ha habido gente de todas partes, llegaron muchísimas familias.
0: Chihuahua es muy grande y estamos hablando de varios municipios: Camargo, Cuauhtémoc, Juárez, Casas Grandes. Le seguimos ahí no la vamos a ir.
1: Pero lo que es aquí alrededor de Chihuahua, vino muchísima gente.
0: Muchísima gente, gracias a Dios. Y obviamente, pues usted ya lo está escuchando a través de la 99.3, la Bestia Grupera. Estamos hablando de nuevo show, de nuevos personajes dentro del circo americano, todo nuevecito de paquete.
1: Y una sorpresa, traemos 10 cortesías dobles, así que estén pendientes, hay cortesías dobles porque
0: nos
1: invita aquí la radio. 10 invitaciones, solamente que nos diga la gente, quiero ir al circo americano junto a Walmart Fuentes Mares y se lleva su pase doble.
0: Así de sencillo, así de fácil. Así que si usted quiere ir al nuevo espectáculo, a la gran inauguración este 8 de agosto, allá en el Circo Americano, allá enseguida de Walmart Fuentes Mares, mándeme su mensajito de audio a través del 536-5150. Mensajito de audio, yo quiero ir al Circo Americano, allá en Fuentes Mares, enseguida de Walmart, y ya está participando para llevarse su cortesía. Doble, pariente.
1: Doble
0: para que vaya a ver el nuevo espectáculo. No se lo puede perder, la verdad. Es una corta temporadita, 3 fines de semana nada más y se acabó.
1: Ahorita veníamos entrando a la ciudad porque tenemos que media hora, casi que 40 minutos que empezamos a entrar aquí a la ciudad, y la gente pregunta y pregunta porque ven 15 camiones del Circo Americano con los trailers, las cajas,
0: toda la producción y todo,
1: los camerines y todo, y se hace un desfile grandísimo. Y la verdad, la gente, oye, ¿dónde van a estar? ¿Dónde van?
0: Allá en Boulevard Fuentes Mares, enseguida de Walmart. Y listo, y también pendiente porque va a haber promociones. Llegue temprano, por favor, cuando tenga que ir a la función, una hora de anticipación, no se me quede fuera, por favor. Corta temporada. ¿Algo más que deseamos agregar?
1: No, pues los esperamos y por aquí vamos a estar viniendo más seguido aquí a la radio, ya que nos sentimos como en casa porque nos tratan muy bien aquí.
0: Entonces, esta es su casa.
1: Muchas gracias.
0: Esta es su casa y son bienvenidos.

0: mañana pasado vamos a estar viniendo con los artistas del circo y presentarles a los nuevos artistas también del circo americano.
1: Seguro que sí, aquí los vamos a estar esperando para que los escuche la gente y también los conozca también en las redes sociales y en vivo allá en las funciones. Así que ya se sabe, gran debut allá hacia el sur, allá en el Boulevard Fuentes Mares, enseguida de Walmart. Allá van a estar en su corta temporada, 3 fines de semana, circo, circo
2: americano.
1: Señores, yo regreso con ustedes.

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0: Híjole, pariente, y pues, ¿qué crees? Llegó el momento de regalar las primeras 5 pulseras para este Back to School. Regreso a clases en el Diver Splash. Tengo el primer paquete de 5 pulseritas para la primera familia que me marque a través de la vía 614-388-40. ¡Ay, Dios de mi vida, mija! ¡Qué bárbara! Parece que te invoco, mija.
1: Ay, porque yo di oigo plan y no luego.
0: Mira, es que tú nomás te dicen chancla y ya estás aplistándote, ¿verdad, mija?
1: Ah, claro, rana y salto.
0: Híjole, qué bárbara, tóxica. Oye, bueno, entonces, Darinka.
1: Valles Vázquez,
0: ya está, mira, tú eres la primera que te llevas las primeras 5 pulseritas con el Rocco, qué óvole, ahí nomás, Ahí vamos a tirar un shower ahora en el Back to School, en el regreso a clases con este mendigo calorón que está bien perro, la neta, ¿verdad?
1: Ay, sí, Rocco, ya hace falta.
0: Ya hace falta un chapuzón y una bebida energetizante.
1: Es más bien, ese es el plan.
0: Sí, más bien, mija, ¿para qué le anda haciendo uno al Mickey, güey? La neta, ¿verdad? Chile. Mi querida Darinka, te mando un beso, un abrazote, mi reina. Ya puedes venir a recoger tus accesos para el Back to School aquí en calle Julián Carrillo 705. ¿Sabes?
1: Dale, mi Rocco, gracias.
0: Órale, bye bye. Vámonos, pues, parientón. Ahí está. Y fíjate, hablando de eso, también déjame, te recuerdo que uno de los grupos 100% ya confirmados, pariente, para este regreso Back to School, pariente, son los Caporales de Chihuahua, pariente.
2: Cuídense, muchachos, porque el grupo supremo y los Caporales.
0: ¡Qué huele, pariente! Ellos 100% confirmados en este Back to School. En el Diver Splash, vámonos.

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Mi Rocco, saludote, buenas tardes. ¿Cómo andas? Oye, ponte el viejo el sombrerón, ¿no?

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0: de ese lugar, nosotras nos vamos a...
1: ¡Oye! Descarado. Una con 45 minutos. Oye, no me digas eso. Ya la 1:45 prácticamente se va bien rápido. Ya nomás entra la hora de las 2 a las 3 y... ¿Qué hace? Ahí en la fuente había un chorrito que se agrandó.
2: ¡Se mamut!
1: Oye, y atención, Chihuahua, porque este próximo...

0: 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Ay, no más, dijo, para que vean de qué lado más que la iguana. Pariente, seguimos con este martesito de Elaborando Ando. Rolitas movidonas. ¿Cómo te puedes poner en contacto conmigo, 1500?
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2: Hola, yo quiero la cumbia del presón, por favor.

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5: Una de la tarde, ya con 53 minutos, es lo que me está marcando ya en el reloj de la Cueva de la Bestia Grupera. Y fíjate bien, porque a la hora de ir al mandado, se te puede olvidar hasta la tóxica, no hay pedo.
6: Te mamut.
5: Sí, la neta. La neta sí me mamut. Pero lo que no se te puede olvidar es echar el mejor chorizo de todo el estado de Chihuahua. ¡Chorizo casero! ¡Bueno! 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Y en este momento voy a regalar un kilo de chorizo casero del bueno. Gente que no haya ganado, que sea su primera vez, que me marque a la cabina, perdón, me trabé, grosero, y que tenga el número de WhatsApp nuevo, 536-51-50, kilo de chorizo gratis, pariente, ahí está, tú sabes si lo quieres, y es tu primera vez, tienes el WhatsApp de la bestia, márcame. 614-388-4380, pariente. La línea disponible, ahí está. Vamos a ver quién toma la oportunidad de llevarse un kilo de chorizo casero. Bueno, márcame. Ahí está disponible. 614-388-4380. Los únicos dos requisitos que te pido es que sea tu primera vez. Recuerda que llevan un control de credenciales. No puedes ir si ya ganaste, porque te van a mandar para atrás, la verdad.

0: ¿verdad? Evítate la pena y que tengas el WhatsApp de la bestia grupera, que me tengan la terminación para que me puedas enviar la credencial de elector. Márcame en este momento, 614-388-4380, pariente. 614-388-4380. Vamos a ver quién anda por ahí. Bueno.
1: ¿Qué dice mi Rocco?
0: ¿Quién anda por ahí, carnal?
1: Saúl.
0: Ese mi Saúl. ¿Cómo anda mi Saúl?
1: No, pues bien, aquí chambeando.
0: Ésole, ¿y es tu primera vez con el chorizo, mijo?
1: Afirmativo.
0: Ay, pariente.
2: ¡Listo, llama!
0: Mijo, dame la terminación del WhatsApp de la bestia grupera.
1: 5150.
0: Mijo, hazme un favor, colgando la llamadita, mándame foto de tu credencial de elector, carnal, al WhatsApp de la bestia grupera para mandarte el vale electrónico y la ubicación para que vayas por tu kilo de chorizo casero del bueno, pariente.
2: ¡Sí, soy yo!
1: ¡Ya, dijo mi loco!
0: ¡Gracias, mi Saúl!
1: ¡Dale, hasta luego!
0: ¡Hasta luego! ¡Ay, ay, ay! ¡Tu primera vez y...!
2: ¡Sí, soy yo, ma!
0: ¡Sí, soy yo, ma! Oye, también ahorita te estuve pidiendo tu audio para los boletos del circo americano. ¿Quién me mandó audio? A ver.
3: Yo quiero ir al circo allá en Boulevard Fuentes Mares. Aarón del Rivero.
0: Aarón del Rivero, mijo. ¿Estás ahí? Levántame la mano para confirmarte tu boleto doble para este 8 de agosto en la, ¿cómo se dice? En la inauguración del circo americano. Aarón García, ¿estás o no estás? Y si tú quieres tu boleto doble, mándame tu audio right now, ahorita mismo, y espera la confirmación del Rocco para ese boleto acceso para dos personas, ¿eh? Boleto doble. Yo quiero ir al circo americano, ubicado allá en el Boulevard Fuentes Mares, a un lado de Walmart, pariente. Mándame tu audio, 536-51-50, pariente. Por lo pronto me voy con más de lo que está comprometido a nivel República Mexicana. Ay, los dos de Tamaulipas. Ayúdame, mija, que yo te ayudaré. Gracias por estar ahí pendiente conmigo a través de la bestia grupera, 536-5150, ¡súbale a la

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0: segunda roco señal, pariente. Así que ya te la ayuno. ¿Quieres tus lentes para el sol? Entonces tienes que comunicarte conmigo a través del 614-388-4380 y tienes que darme la clave ganadora, sin margen de error. Los del charrito, los del salerito color azul. Bueno, bueno.
1: ¿Qué rollo, mi Rocco?
0: ¿Qué huele? ¿Quién anda por ahí?
1: El ángel.
0: ¿Qué pasa, mi ángel? ¿Cómo anda? Oye, mi ángel.
1: Necesito esos lentecitos para chupiretear bien. Ay, el sol está perro.
0: ¡Ay, perro, dijo! Dame la contraseña, mijo.
1: Los del charrito, del salerito azul, mijo.
0: Mijo, tu nombre completo, mi rey, por favor.
1: Ángel Flores Molina.
0: Ángel Flores Molina. Ya estás peinado para atrás. ¿Cuándo vas a venir a recoger tus lentes, mijo?
1: De hecho, voy para el centro, mijo. Llevo un viaje para allá.
0: ¡Ay,
1: paso!
0: ¡Ay, perro! Ya estás, mijo.
1: ¡Ánimo!
0: ¡Arre, mijo! ¡Bye, bye! ¡Sale! Así se tiene que poner las pilas usted, pariente. Así se tiene que poner las pilas. ¡Échale, pariente!
2: Pero quiero ir al circo. Ahí, en el Fuentes Mares, enseguida del Guasmo.
0: ¡Mírala!
2: ¿Qué pasó, Rocco? Aquí ando escuchándote para que no haya que no te olvido.
0: Sí, mija, nomás sacó los boletos y todo mundo sale hasta por debajo de las piedras.
3: ¡Te mamut!
0: Alejandra Tejeda. Muy bien, Alejandra Tejeda. Aquí está ya tu boleto doble, mija. ¿Cómo la ves? Para que vengas a recogerlo a la calle Julián Carrillo 705 en la Colonia Centro. Y en este momento también voy a habilitar, dame chancita porque voy a regalar otro paquete de 5 pulseritas para el Back to School, regreso a clase en el Diver Splash, donde me van a estar acompañando agrupaciones como Los Caporales de Chihuahua. ¡Ay! La Profecía Norteña. ¡Ay! Real del Bravo. El Capi y sus pilotos. Y Principio Norte. Todas son agrupaciones 100% confirmadas. Y en este momento, si tú vas a acompañarme al Back to School, al regreso a clases, márcame para darte tus accesos. 614-388-4380. Ahora sí, que salgan los chapulines cuando salen los boletos, luego. Échale, pariente. Márcame, pues, para tus pulseras. 614-388-4380. Bueno, bueno.
4: Bueno, buenas tardes.
0: Hola, buenas tardes. ¿Quién anda por ahí?
4: Raúl Guillermo Félix López.
0: Raúl
4: Guillermo Félix López.
0: Félix López, ¿de dónde te comunicas, mijo?
4: De Colinas del Sol.
0: De Colinas del Sol, ¿y qué andas haciendo ahorita, mijo? Aparte de no hacer nada.
4: Tratando de trabajar tirando hueva.
0: Eso es todo, mijo. Que llegue el chueco completo.
4: No, descanso.
0: Eso, mi rey. Hay que pasar a calle Julián Carrillo 705 por tus pulseras. ¿Cuándo vas a venir por ellas?
4: Podemos ir hoy.
0: Hoy o mañana. Órale, pues. Ya están, mi Félix. Sobres.
4: Muchas gracias, mi amable.
0: Gracias, carnal, chido.
4: Gracias, buen día para toda la gente.
0: Sale, carnal, un abrazo. Ahí está. Y voy a poner otra llamadita telefónica para accesos para el Back to School. Regreso a clase, 614-388-4380. Bueno, bueno.
5: Este es mi Rocco.
0: ¿Qué huele? ¿Quién anda por ahí?
5: Me
0: recargo. De sabido que te vas a estocar, ni te soplo, Margarita.
3: ¡Sí, soy, mamá!
0: ¿Qué dice mi Diego?
5: No, pues es que no, saliendo de la chamba apenas.
0: Reportándoselo luego el vato. Firme, dijo, como debe ser, ¿verdad, pariente?
5: Sí.
0: ¿Qué? ¿Los boletitos? ¿Va a querer boletitos, sí, el Diego?
5: Sí, claro.
0: Ah, abuelita de Batman, soy tu nieto, ¿verdad, papá?
5: Sí, no, pues me ofende.

0: No, no, pues que no, no, saliendo de la chamba apenas.
1: Reportándoselo luego el vato. Sí, como, firme, como dijo, como debe ser, ¿verdad, pariente?
0: Sí.
1: ¿Qué? Sí, ¿los no, boletitos? ¿Va a querer boletitos, sí, el Diego?
0: Sí, claro.
1: Ah, abuelita de Batman, soy tu nieto, ¿verdad, papá?
0: Sí, no, pues me ofende.

0: No, no, pues que no, no, saliendo de la chamba apenas.
1: Reportándoselo luego el vato. Sí, como, firme, como dijo, como debe ser, ¿verdad, pariente?
0: Sí.
1: ¿Qué? Sí, ¿los no, boletitos? ¿Va a querer boletitos, sí, el Diego?
0: Sí, claro.
1: Ah, abuelita de Batman, soy tu nieto, ¿verdad, papá?
0: Sí, no, pues me ofende.
1: Échame tu mensajito, 536-5150. La voz más aguardientosa de la República Mexicana y del mundo mundial. Rocco Quesada, te acompañan hasta las 3 de la tarde. ¿Cómo es que no?

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7: Grupo Audiorama Comunicaciones presenta resumen de noticias de Informe 24. Elementos de la Dirección de Seguridad Pública Municipal detuvieron a dos jóvenes señalados como probables responsables de la agresión armada contra un menor de edad ocurrida en la colonia Pavis Borunda. Los detenidos fueron puestos a disposición de la Fiscalía General del Estado, que continuará con las investigaciones para determinar su responsabilidad. Los arrestados fueron identificados como Brian L.C., de 21 años, y Ángel Ulises S.R., de 22, quienes fueron ubicados mediante el sistema de videovigilancia de plataforma Escudo Chihuahua mientras circulaban en una motocicleta itálica por las calles Venceremos y 38 en la colonia 11 de febrero. De acuerdo con el reporte oficial, el menor se encontraba en un parque ubicado en el cruce de las calles 102 y Buenavista, cuando dos hombres a bordo de una motocicleta llegaron al lugar y realizaron varios disparos en su contra, para posteriormente darse a la fuga. Estatal. El secretario de Seguridad Pública Estatal, Gilberto Loya Chávez, señaló que ya se comenzó a trabajar en la construcción del subcentro Centinela en el municipio de Guadalupe y Calvo. Expresó que el ayuntamiento envió una propuesta de donación de un predio, por lo cual se envió a un grupo de arquitectos para ver su viabilidad, determinándose que de todos los espacios disponibles es el mejor que se adapta a las necesidades del subcentro. Actualmente, la Secretaría de Seguridad Pública Estatal mantiene el equipo de arquitectos haciendo un levantamiento del predio, por lo cual el ayuntamiento se comprometió a levantar la barda perimetral. En tanto, las tareas de vigilancia mediante tecnología plataforma Centinela se realizan desde el subcentro de Hidalgo del Parral. Nacional. La presidenta Claudia Sheinbaum informó que el gobierno mexicano recuperó $500,000 del caso del exsecretario de Seguridad Pública Genaro García Luna, quien cumple una sentencia de 38 años de prisión en Estados Unidos tras ser hallado culpable de delitos de narcotráfico, delincuencia organizada y falso testimonio. La mandataria comentó que la recuperación de estos recursos tiene que ver con el caso Weinberg. En mayo, un tribunal de Florida condenó a la familia Weinberg, presuntos prestanombres de García Luna, a pagar $578.5 millones a México por daño patrimonial.
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7: Es mejor fracasar en la originalidad que triunfar en la imitación. 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

0: 2 de la tarde, ya con 32 minutos. Fíjate, todavía me quedan boletitos para el circo americano, cortesía doble. Mensajito de audio. Yo quiero ir al circo americano, que está ubicado en el Boulevard Fuentes Mares, enseguida de Walmart. Esa es la contraseña para llevarte ese acceso doble que tengo para el circo americano. ¡Qué vale, pariente! Así que ya te la di, ¿no? Échame tu mensajito, por favor. 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Digo, para que veas de qué lado más que la iguana, ¿verdad, mi cucáis? ¡Celosa, mi cucáis! Que ya va camino a traer la verdura fresca 100% ahí para el jalisciense, que nos viene escuchando a través de la 99.3, la bestia grupera. Saludos para el Tabito Talegas, allá para el tremendísimo... Ya es el Tabito Venegas, perdón. Ya le retiramos del castigo. Es Tabito Venegas, allá para la Tripita Miranda, allá para Lidia y las muchachas, Dianita, María Chelo, el buen comandante Cucáis, como siempre, al pendientote. Saludotes, mi Cucáis. Y ya te la, you know, quiere una movidona, mi Cucáis, pero ¿cuál, mi Cucáis? ¿Cuál va a ser? Una movidita para agarrar la escoba y el trapeador. ¿Cuál sería, mi Cucáis? ¿Cuál sería? Una movidita. Movidita, dime cuál, movidita. Así que digas, agarro la escoba y el trapeador y... ¡Ándale! Esta está chida ahí para mi Cucáis, ¿eh? Esta está chida. Esa le gusta a mi Cucáis, ¿cómo no? Mira, ahí te va, pariente. ¡Ay, ay, ay! ¡Qué vale, pariente, eh! 614-388-4380. Seguimos laborando, ando, pariente. Rolas movidonas, pariente. Rolas movidonas. ¿Cuál es el número de WhatsApp para que la gente se ponga en contacto? 1500.
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2: Fierro, botella, ropa vieja que vendan.
0: ¡Ay, no más! Vaya para mi Cucáis, llegan los sepultureros, el ropa vejero, ¡súbale!

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0: 6:41 minutos, es lo que me está marcando ya en el reloj de la cueva de la bestia grupera. 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
1: Rojo, yo quiero ir al circo, es Circo Americano. Ajá. Que está en Fuentes Mares, a un lado de Walmart. ¿Sí, verdad?
0: Es correcto, mi querida Sydney. Ya tienes tu boleto doble. A ver si no te dejan ahí en el circo, mija,
2: Te mamut.
0: No te vayas a dejar que te ofrezcan trabajo en el circo, No te creas, mi reina, para que vengas a recoger tu pase doble, mi reina. Aquí a calle Julián Carrillo, 705, Dice la Edita, aquí andamos, fuimos a traerlo de la comida, tóxico. ¡Órale! Gracias, Qué hermosas. 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Por lo pronto, sigo laborando, ando. ¡Ay, ay, ay! ¡Márcala, tóxica! ¡Márcala! Es Fito Olivares y la cobra. Y cobra. Échale.

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0: Oye, las 2:49 minutos. ¿Qué voy a programar ya para despedirme? Rolas movidonas, ya para despedirnos, pariente. ¿Cómo la ves? Ya rolas para despedirnos. Movidonas para agarrar la escoba y el trapeador. Ay, ay, ay. Oye, y antes de despedirme, pariente, déjame te digo una cosita como en la recomendación. 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Recuerda, los del charrito, los del salerito color azul, pariente. ¡Ay, ay, ay! Como siempre, al pie del cañonazo, mi tremendo Cucay, siempre por ahí. Allá los muchachos, el Tabito Venegas, la Tripita Miranda, Lidia y las muchachas, Dianita, María Chelo, la Melicolágeno también, que ya se nos quiere ir, pero no.
1: Veo, dámelo con la de sombrero.
0: Ay, mira el otro, la del sombrerón, y eso que está escuchando todo el día la bestia, ¿eh? Ay, Roberto, ya caíste de mi gracia, mijo. No, yo siempre escucho a Betty Ocupeda todo el día. No es cierto, mentiroso, eres tóxico. Ya desde cuando que la puse y ya me perdiste. Ya me perdiste, mijo. Ya me perdiste, ya te perdí la fe, dijo la arrolladora. Coco Rayado. A ver, déjame ver. Coco. No, pero en música.

0: pariente, échale.
1: Póntele la Shona, mi Rocco.
0: La Shona, pariente, la de la Shona. ¿Cuál otra? Aparte de la Shona, Coco Rayado, ¿cuál otra? ¿Cuál otra?
2: La del Tao Tao.
0: La del Tao Tao también. Órale, pues, bueno, me voy a ir a la pausa. Corte comercial, minuto 50, y mañana, recuerde, miércoles de Old School, 11 de la mañana, misma frecuencia, 99.3, obviamente, la que está dejando huella al sur y al norte en el estado de Chihuahua. ¡Ay, qué bonito! Oiga, no está haciendo tanto. ¿Cuánto estamos ahorita de temperatura? ¿Cuánto tenemos? O sea, ¿no se siente tan caluroso? A ver, déjame le pregunto aquí. ¿Cuánto estamos de temperatura ahorita en Chihuahua? A ver, vamos a ver qué nos dice. Creo que unos 30, 28. ¡Ah, sale 34, pariente! Nomás que lo que pasa es que el sol no ha salido. Bueno, señores, mañana los espero. Gracias, muchísimas gracias. ¡Silo Milo!
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0: Una vez, 2 de la tarde con 53 minutos, 34 grados Celsius.
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6: En las próximas horas se espera que la Universidad Nacional Autónoma de México dé todos los detalles para la realización del examen de control presencial y con esto poder superar el fenómeno de trampas, fraudes con inteligencia artificial durante el examen de admisión para el ciclo escolar 2026-2027. Ayer en un comunicado la UNAM dio a conocer que el inicio de clases de manera oficial se retrasa hasta el lunes 31 de agosto. El número de personas fallecidas a consecuencia de los dos terremotos iniciales y todas sus réplicas en el norte de Venezuela ya supera las 6,100. Se habla de al menos 10,000 personas lesionadas en alguna medida, pero es dramático saber que todavía 15,000 personas se reportan como desaparecidas. La Comisión Interamericana de los Derechos Humanos urgió a la OEA, a la Organización de Estados Americanos, intervenir de inmediato en Nicaragua e impedir que el todavía presidente de ese país, Daniel Ortega, mantenga su intención de cancelación de todo proceso electoral, sobre todo los presidenciales.
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7: 327.
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1: 3:30.

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3: 341.

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5: 351.

58.

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1: 4-2.

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4: 422.

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1: 432.

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2: 4:43.

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1: 452.

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1: 5 en punto.
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3: Cumbia, cumbia, cumbia, cumbia. Señoras, señores, bienvenidos al convento show. A ver si dejas de tragar, viejo del decrépito, ¿Cómo le pareció, señora?
4: ¿Cómo están aquí? Uf, de rechupete.
3: ¿Así le amaneció?
4: Exceso y maravilloso.
3: Ah, ¿sí?
4: ¿Cómo debe de ser? ¿Quieres probar o qué?
3: No.
4: Las pruebas me revientan.
3: No me gusta. No me gusta remover a todo, oiga. Mi querida Madre Jota, ¿cómo andan?
5: Ay, Oli, ¿cómo está todo el mundo? Rico, muy contento de saludar a todo el mundo. Ay, bien triste.
3: ¿Por qué?
5: ¿Te acuerdas de que aquí di la información de que iba a salir He-Man en The Masters of the Universe? Allá la vi, es espantosísima, güey. Ay, perrazán.
3: Ahorita nos platica y usted, Madre.
6: La neta, muy contento, muy feliz, señores, porque hoy invitadazos de lujo. Además, pues bueno, el cotorreo va a estar garantizado.
3: Eso sí, ¿qué vamos a tener esta hora?
4: Hoy, amigos míos, les pregunto, ¿el amor es bonito, sí o no?
3: El amor es una cosa esplendorosa.
4: El amor es una magia. Y sobre todo cuando le regalas a ese ser especial que es la mujer.
3: ¿Qué?
4: Ahorita les voy a decir qué es lo que hizo mi amigo para darle el regalo especial a su novia.
3: Perfecto, señoras y señores, arrancamos el convento.
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0: show. Ahí estamos ya de regreso y vámonos con la mujer que tiene el récord Guinness por la mayor cantidad de corazones rotos en este país.
1: Loquitas.
2: Y contando perros.
1: ¿Qué pasa? ¿Eh? Yo ya pasé esa etapa estúpida.
2: Oiga, fíjate, hablando de amor.
0: Cállate.
1: Hablando de amor.
2: Hablando de amor, ¿cuál es el regalo más caro que usted le ha dado a su pareja,
0: güey? El regalo más caro que yo he dado, no lo puedo decir.
2: No, no, bueno, algo, ¿por qué no?
3: Ah, ¿le di el chiquistriquis o qué?
2: ¿Qué tiene?
0: No, ese no cuesta.
2: Pues es que a la mujer se le... pues todo para la mujer.
0: Es que depende. ¿Ustedes son espléndidos con los regalos?
2: No. Estoy bien agarrada. Pero no estoy hablando de mí.
1: Esta
2: es mi historia.
1: O sea, no estoy hablando de qué pedo, güey.
2: Esta es mi historia. ¿Qué es lo que le ha regalado?
0: Yo creo que usted lo más caro que ha regalado por ahí alguna rosilla, ¿verdad?
2: No,
3: y se la robó de un jardín el güey.
2: No, sí, una medalla, güey.
0: ¿Una medalla de qué decía? I love you, Lupita.
2: De oro. De que me dio otra.
0: Usted lo más caro que ha regalado son 5 pantalones.
2: No. Tú no estamos hablando de mí, perro.
0: ¿Usted?
2: ¿Qué?
0: Ah, no, yo no puedo decirlo, no, no.
2: ¿No?
0: No,
1: no, no, la persona es muy generosa, no vamos a negarlo.
2: ¿Usted?
3: Pues yo creo que ropa o algo así.
2: ¿Ropa? Sí,
3: hasta nos alcanza el billete, pues sí.
2: Sí, pues de acuerdo a sus posibilidades.
3: Exacto.
1: Unas botas, todos los accesorios.
2: Buenas noches.
1: De cowboy.
2: ¿Usted ha regalado algo? No.
3: Las botas esas que le costaron 2 años pagarlas.
1: Ajá, de hecho, por eso me perseguía la ley, no por el que decía que había matado. O sea, eran las botas.
2: ¿Pero regalos?
1: No, era, pero él se lo merecía todo.
2: La cuestión aquí, mis hermanas de la congregación es,
3: sí,
2: cuando uno o una está enamorada de su pareja, pues obviamente quiere todo para ese ser tan especial, ¿no?
0: Hay que consentirla.
2: Y también, obviamente, del hombre hacia la mujer, pues...
0: Ah, no, hay casi no.
2: No, de la mujer al hombre casi no hay, güey.
3: No.
2: Casi, absolutamente, es muy raro que las mujeres...
1: Pero la mujer cuando hay es muy generosa. Muy generosa.
2: No les
1: adornan los cuartos y les compran un barril y globos y así. Eso es carísimo. Pues,
0: ¿con cuáles amigos has ido? ¿Qué?
1: No, yo lo he visto en Facebook.
0: A nosotros
1: nos
0: hemos visto que nos regalen eso,
2: ¿verdad? No,
3: ni al chavo del 8.
2: Sí, hay mujeres que son espléndidas.
0: Ah, no, debe de haberlas, pero no las hemos encontrado.
1: Aquí también la loquita también le puso. La loquita le puso feliz cumpleaños y le puso globos y le llevó pastel y comida como 6 meses continuos de regalo de cumpleaños.
2: También lo vi con mis propios ojos.
0: A usted le ha ido bien, a usted le han regalado patines, le han regalado... ¿a qué decimos? Mejor no, ¿para qué lo empinamos?
2: No me puedo quejar.
0: Haría mal en quejarse.
3: Si te oye, güey, te lo quita.
0: Bueno, ahorita que vengamos nos platican.
2: Ahorita les voy a decir.
0: Tanta cuestionadera de si lo regalan o no, güey.
2: Perro.

0: show. Ahí estamos ya de regreso. ¿Por qué tanta preguntadera de qué ha regalado uno y qué le han regalado?
1: Mire, ahí le va.
0: Sí.
1: El nombre de esta mujer se llama Nicole Tukin Martínez, güey. Ya sabes, esa mujer, ¿cómo le vamos a bautizar a la niña? O sea, manda que cargue con los nopales, güey. Y se llama Nicole Tukin, güey.
0: Nicole Tukin.
1: Exactamente, parece combinación.
0: Martínez Pérez.
1: Parece combinación de menú oriental, güey. Pues la Nicole, ¿verdad? Martínez, para no meternos en detalles, empezó a conocer a Roberto. Hasta el nombre, güey. Fíjate bien lo que te estoy diciendo. Roberto, se empezaron a conocer.
0: Claro.
1: Obviamente la Nicole, cuerpazo, guapa.
0: Ah, sí estaba. Sí,
1: claro, claro, claro, claro. Y Roberto, pues un pobre diablo, güey.
0: Vamos a la
2: pica. Arriba Miguel y Roberto.
1: Pues el Roberto empezó a cortejarla, pero al ver que estaba súper guapa, pues dice, no está como a mi
0: le
1: nivel.
0: Invirtió.
1: Le invirtió, güey. Pues empezaron a conocerse, varias citas, y al final llegó, parece este maldición, que cuando conoces a una mujer o viceversa, su cumpleaños está próximo, güey.
0: Sí.
1: Y le tienes que invertir. Entonces le dijo, pues, ¿qué le voy a regalar?
0: ¿Qué le regalo?
1: Yo un pobre diablo, ¿verdad? Pero la mujer no sabía. Pues bueno, llegó el cumpleaños de la Nicole y en la puerta de su casa, ¿qué cree que había, mi compa?
0: ¡Un coche!
1: Un automóvil, güey. Automóvil, güey.
0: Del año.
1: No del año.
0: Ah, no del año.
1: Pero bueno, güey. Pero bueno.
0: No se vio tan espléndido.
1: No, no, pero muy bueno.
3: Pues claro, descansado el vato, ¿no?
1: Claro que sí. Llega y, ah, mi amor, ah, mira, aquí está tu automóvil. Ah, mi amor, pues.
0: Ya sé cómo va a acabar.
1: Wow, güey, wow.
0: Sí.
1: Pues se sube la Nicole, ¿verdad? ¿Sabes qué, mi amor? Este es tuyo. Normal. Normal. No, no, no, güey. Normal. Va y se pasea, regresa al trabajo. Y se empezaron a llevar muy bien. Al cabo de la semana, la Nicole, en una de las calles, de repente atrás, un policía.
4: Oríguese a la orilla, oríguese a la orilla.
1: Y empiezan a ver toda la situación.
0: No.
1: Papeles, sí, cómo no. Aquí está mi licencia, y aquí está mi esta. No, cómo no. Sabes que ahorita lo vamos a revisar. Pues, ¿qué cree mi compa?
0: Era de Robert.
3: Era de Roberto.
1: El carro era robado, güey.
0: ¡No! ¡Qué
1: le dicen?
0: Güey.
1: He robado, mijo. ¿Cómo? Pues me lo regaló mi
0: me
1: novio.
0: Me lo regaló mi novio.
1: ¿Cómo se llama? Roberto, pues por eso, güey.
3: ¿Es de Roberto?
1: No, mi compa. Obviamente, en México, ya si tú traes un auto robado, pues te llevan, güey.
3: Pues también. Sí.
1: Ya no es de que, ah, ¿sabe qué? Pues yo lo compré, lléveselo, ¿verdad?
2: O lo meten a la hornapafa, güey.
1: ¿Cómo estás, estúpida?
0: Entonces se llevaron a la Nicole.
1: Se llevaron al carro, güey. Se llevaron a la Nicole y la Nicole en la cárcel. Oiga, déjeme hablarle a mi novio.
0: Sí, pues sí, es un malentendido, pues eso, seguramente.
1: Que le habla al novio.
3: Oiga, el número que usted marcó está no, fuera del aire de servicio.
1: Le habla y dice, no, ¿sabes qué? Pues, ha de haber una confusión.
5: Buzón de voz. Se cobrará al terminar los tonos siguientes.
1: ¡Qué estúpido, güey!
3: No contesta.
1: Pues bueno.
3: ¿De qué le vuelvo a marcar?
1: No, güey, pues le marcó, dijo, ahorita voy. Pues qué fregados, güey, el Roberto no, se desapareció. Pues los papás tuvieron que ir al rescate de la mujer, tuvieron que pagar una fianza, pero desgraciadamente pues se quedó sin auto. Y dijo la Nicole,
3: pero
1: pues,
3: en el
1: qué
3: Facebook,
1: rollo, güey.
3: La foto del carro con el moñón.
0: El amor de mi vida me regaló un carro.
1: Tenga mucho cuidado.
3: ¿Y cómo bajar la publicación, güey?
1: No. Está cañón, güey. Pues a la Nicole se la llevaron al tambo, güey.
0: Ay, no, qué cosas.
1: Aguas.
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0: Señores, oiga, bienvenidos nada más y nada menos que el Copeto Radio Show. Y bueno, vámonos con esta sección que mucha gente le gusta, le llama la atención. Y bueno, hoy nuestra queridísima Daniela está con nosotros porque nos trae los horóscopos de esta semana para saber cómo le va a ir, por supuesto también saber qué le depara esta semana y que tiene que estar preparado. ¿Cómo estás, mi Danieluca, mi Daniela hermosa?
1: ¿Qué onda? Ya estamos aquí al 100, gracias a mis amigos del Comento Show, que otra vez ya nos invitaron en esta sección tan esperada, porque sí. Bueno, a la gente le gusta mucho, ¿sí o no?
0: La verdad es que sí, le gusta bastante. Y bueno, vamos arrancando el primer signo zodiacal de esta semana, que es Aries.
1: Aries, fíjense que, bueno, antes de arrancar con toda esta barra de horóscopo, chicos, me es mi deber informarles que, bueno, esta semana recuerden que es la semana del karma. Esta semana vamos a tener la luna menguante, la cual nos va a indicar las transformaciones, todo lo nuevo que viene, todo lo nuevo que se rige. Recordemos que esta semana es de sanación total. Viene a reestructurarte si esta semana te sientes cansado, agotado mentalmente, si de repente traes mucha flojera fuera de lo común, ya sabes por qué es. Así es que todos los astros se alinean esta semana. Atención, entonces vamos a comenzar, chicos. Pues bueno, este es un signo que a mí me gusta mucho porque al final es un signo muy kármico.
0: Sí.
1: Muy kármico. Recuerden que esta semana, fíjense bien, vienen muchos temas económicos de dinero. Hay unos temas por ahí acerca de deudas. No te me endeudes más, sé más consciente, más administrado. Esta semana es tu semana de prueba. Esta semana el universo te dice aguas, cuidadito con lo que debes, cuidadito con lo que pagas, y recuerda que tus números de la suerte son 8, 7 y 12. Tu color es el verde.
0: Ok, el siguiente signo, el Tauro.
1: Vámonos con los Tauros porque esta semana de Tauro, fíjate que es de mucha transformación. Los Tauros últimamente andan con mucha ansiedad, con mucha soledad, con mucho temor a quedarse solos. No se van a quedar solos, mis muchachos. Recuerden que nosotros mismos somos la mejor compañía. Esta semana, bueno, viene regido por el Rey de Copas, que nos indica todo lo bueno que se viene, toda la apertura emocional que vamos a tener para transformar corazones. Y esta semana es tu prueba contigo mismo. Tienes que darte más amor a ti mismo, apapáchate. Y tus números de la suerte son 24, 3, 5 y tu color es el violeta.
0: Ahora vámonos con los del 21 de mayo al 20 de junio, los Géminis.
1: Ay, mis espejitos, híjole, esos espejitos andan con todo. Recuerden que la semana pasada anduvieron muy amorosos, muy cachondos. Acuérdate. Y esta semana ya es de transformación. Esta semana te tienes que decidir si tú me estás escuchando y tienes pareja. Este es el momento para reinventarte, para salir de la rutina, para fortalecer ese amor. Y si tú estás soltera o soltero, esta semana te conviene porque esta semana vas a recibir más amor del debido. Esta semana vienes desatado, mi Géminis. Esta semana vienes o vas a conocer a alguien muy especial. Marcan muchas cartas como las de espadas, el ahorcado y demás, porque esta semana literal te van a ahorcar de amor.
0: ¡Ay! Pues bueno, señores, son los primeros tres signos zodiacales. Ahorita regresamos con mi queridísima Daniela, porque seguro usted quiere saber qué le para el destino aquí en el Convento Radio. ¡Chau!
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9: 522.

0: De regreso. Noventero el asunto, dos miles, porque es momento de que el cara de cu, mejor conocido como la madreada, nos vas a hablar de que.
1: Señores, les traigo nada más que la rocola de la madreada.
0: La rocola de la madreada.
1: Canciones de señora.
0: Madreada.
1: Canciones de señora dolida.
0: Canciones de señora dolida, o sea, dejada por el marido.
1: Exactamente, o señora lavando trastes.
0: Con tres bendiciones.
1: O canciones también que todo hombre ha cantado una vez en su vida.
0: Canciones que todo hombre ha cantado. A ver, suéltalas.
2: ¿Y usted cómo sabe de eso si usted ha sido normalmente
1: la victimaria
2: y siempre ha sido quien ha hecho daño?
1: Bueno, ¿viene a juzgarme a mí o va a escuchar? ¿Qué es el hocico?
2: Pero ¿cómo sabes cuáles son los parámetros de una mujer así si no te ha pasado?
1: Charat.
3: Ayúchara,
1: exacto. Arrancamos con la primera. Y es nada más y nada más que Ana Gabriel.
0: Ana Gabriel. ¿Cómo se llama esa rola?
1: Se llama ¿Quién como tú?
0: ¿Quién como tú? Esa sí es de señora, señora, señora.
1: Ponle, en el éxtasis, en el éxtasis.
0: A ver, vete el coro.
1: Que dicen que se la dedicó a la Verónica Castro.
0: Ay.
1: Nomás ahí. ¡El éxtasis, perro!
3: ¡Bien, bien, bien, como tú!
1: ¡Qué día! ¡Cada día! ¡Pues ya ves, todo hombre la canta!
0: ¡No, me la sé, pero!
1: ¡Como tú! Es que todo hombre las ha cantado una vez.
0: ¡Ah,
1: o
0: okay.
1: sea, no hay hombre que no haya cantado esta buena rola de Ana Gabriel. ¡Vámonos con la siguiente! ¡Algo!
0: ¿Cuál es?
1: ¡Dos milera! Es nada más y menos que Yuridia.
0: Ya te olvides, es así.
1: Exactamente.
0: Pues es que han sido éxitos, no es que las cante uno, pero sí las has escuchado,
3: sí,
0: ¿no?
3: Sí, yo también, pero con otra de artista.
1: Y obviamente es un cover de Yuridia, sí, ya sé que es un éxito, pero obviamente son canciones actuales también para la gente que es más joven, güey.
0: No te calientes,
1: relájate. ¿Todo bien en casa?
0: ¿Eh?

0: Señor, dígame usted.
1: Primera cara.
2: ¿Pero por qué poner una canción con una voz fea si la canta una con una voz bonita? ¿Y a quién se la escribieron? ¿Por qué eres?
1: Escúchame.
2: ¿Por qué destruir algo tan hermoso?
1: Escucha. Porque ese artista tiene más canciones.
2: No importa el artista.
1: ¡Ya se enojó!
0: ¡Ay, Uchara!
3: ¿Quién la cantaba?
1: ¡Ay, Uchara!
2: ¡Rocío Durcal! ¿Se la escribieron a Rocío Durcal?
3: Ah, pero canta mejor Yuridia.
1: Okay.
3: ¡Cállate!
1: Pero al rato come. Estamos en el programa, relájese.
0: No le voy a dar un coma diabético ahorita con tanta azúcar y el enojo.
2: No tiene azúcar, la hice yo.
1: Llega una nada más y nada menos que de un greñero que parece que le explotó el boiler.
0: Amanda Miguel.
1: Exactamente. Con su tema... Él me mintió.
3: Muy buena.
1: ¡Ah! ¡Di algo, perro! ¡Escupe tu veneno! Ponte el diente primero. Él
2: me mintió. Tiene tres discos y hasta la canción que todo el mundo usa, güey.
3: Bueno, ya, mate.

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2: Vámonos con la segunda parte de canciones de señora dejada despechada o canciones que todo hombre ha cantado por lo menos una sola vez, ¿verdad?
3: Exactamente, y vámonos con la siguiente, nada más y nada menos que la señora Marisela.
2: Tiene buenas, ¿eh?
3: Oh, sí.
2: ¿Sin él?
3: Sin él.
2: Esa se la cantaba la madre Jota a usted.
3: ¡Ah, hija de su Pink Floyd! ¡Sí! Lavando
4: no lo
3: los
4: escuchaba,
3: trastes.
4: Ya no lo entendía.
2: Cántela, cántela en el éxtasis, por favor.
3: Por eso.
4: Pero en esta vida no sé qué hacer. ¡Mátame, señor!
3: Vieja dejada.
5: Son canciones que las señoras, por más grasa que esté pegada en el sartén, Dios, sale porque sale con el coraje, le talla.
3: Pero.
2: Es correcto. ¿Cuál sigue?
5: Nada más y nada menos que en el ámbito grupero, la diva de la banda.
6: Y hoy no.
5: Llamada Jenny Rivera.
4: O Saúl Coveras. Y era que usted es un cover.
5: ¡Cállese! Mi sección.
2: ¿Cuál es
5: My esta? Rolas. Se llama La Gran Señora, güey.
2: The Great Señor.
5: Hay que dejar unas cosas en claro.
3: No cante.
5: Una vara bonita.
2: A ver, bájale del fondo, Martin Brooks. Esa sí está bien despechada de señora, es que sabe que está bien jodida y que está más buena la otra.
3: Sí, güey.
4: Puede no estar jodida, puede tener la razón.
3: No.
7: Coraje, no.
2: Físicamente, por lo que dice la misma canción.
3: Y te cambia por una mejor y una más bonita, ¿verdad, madre Jota?
5: Exacto. Se le cayó.
4: Señor, ¿por qué sigo vivo? ¿Qué rollo? Hablamos de esto hace mucho tiempo.
5: Vámonos con la otra canción, nada más y nada menos que el dueto argentino.
2: Pimpinela.
5: Exactamente, Carlet, con su canción Olvídame.
4: ¿No son mexicanos?
2: No.
5: Cállate, güey. Se llama Olvídame y pega la vuelta. Esta canción, ¿alguna vez la ha cantado? La neta.
4: Music from the Bolshoi Picture Prop.
2: ¿Qué?
5: Por favor, DJ Martin Brooks, mejor conocido en los bajos mundos como DJ Mantecas.
4: Hoy. Es un papucho.
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3: La pareja ideal.
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3: ¿Qué pasó? ¿Qué pasó?
4: Me siento como mamá Lucha en la quinceañera, así que trae su traje y así, y que no puedes negar que todo está quedando muy bien.
5: Tienes experiencia. Y la última.
2: Cerdo. ¿Cuál es la última?
5: Creo que es una de las más significativas, la señora Rocío Dúrcal con su tema La Gata. La gata bajo la lluvia.
4: 1972. La leyenda había nacido.
3: Ay.
5: Tranquilo.
2: No, esa me acuerdo con Karina Catalán, chiquita mamá.
5: La neta, o sea, son rolas que todo hombre alguna vez en su vida ha cantado. Canciones para lavar trastes y se
2: vamos
5: canciones
2: de señora. Sí, sí, ya nos vamos.
5: Por favor, ponle.
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3: Cántele.
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0: esta hora tenemos invitadaza de lujo. ¿Quién viene? ¿Quién viene?
1: Nada más y nada menos que mi comadre Diana Reyes.
2: Chiquitita.
1: Wow.
0: Oye,
1: wow.
0: Me gusta mucho la del sol, no regresa con ella.
1: Está chida.
0: Sigue estando bien guapota la Diana.
2: Sí, muy guapa.
1: ¿Cómo no? ¿Y sabes qué? Es bien buena onda, güey. Sí, la neta. Qué buena onda, Simón.
0: Pues ahorita viene la Diana Reyes para toda la raza que le gusta la música duranguense, ¿verdad?
2: Exacto, y que trae su segundo aire tour.
0: Simón, ¿cómo no? ¿Y luego qué más vamos a tener?
3: Muchas cosas.
2: Oiga, señores, yo les traigo también nada más y nada menos que una pelea de una amiga de esta, de la acá de la Madrejota.
0: Ah, sí.
2: Que el día de ayer se agarró a guaquetazos machín, güey.
0: Oh, ok, y también tenemos los ¿qué? Ah, va a venir el matamito, ¿no? ¿Cómo se llama este?
2: El hereje.
0: No viene.
1: ¿Quién viene, pues?
2: No, nomás la nota de la pelea.
0: Y los horóscopos. Ay,
2: exactamente.
0: Los horóscopos, no se lo pierda. Seguimos en el comento.
2: ¡Chao!
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5: 541.

0: ¿qué se pasó, Raimunda?
1: Aguante la vara.
2: No, estoy aguantando.
0: Aguante la vara, porque hoy tenemos una invitadaza de lujo. Una mujer que viene a demostrar que hay mucha garganta y que hay mucha pasión en el ámbito musical.
2: Como debe de ser, una gran artista que la tenemos aquí a continuación, que yo desde chiquilla la he estado checando y ahorita le voy a reclamar que por su culpa mi hígado ya está muy deteriorado.
0: ¿Cuántas le dedicó a la invitada del día de hoy?
2: ¿De qué estamos hablando?
0: De las canciones.
2: La de Rosas me gusta mucho, güey.
0: Exacto.
2: Y cuando estaba yo en el Duranguense, uf. Pero ahorita la van a checar quién es, porque la verdad hay que presentarla, güey.
0: Exactamente, señores, tenemos nada más y nada más que en la cabina del Copeto Radio Show, a Diana Reyes.
2: ¡Aplausos, muchachos! ¡Dejen el celular!
0: O sea, tanto que viene Dios, sí, aquí hijos de su Pinfloy.
2: Hagan algo por la patria.
0: Exactamente, échenle porras, un chiflido, miéntenle la monja de perdido, pero bueno, Diana Reyes, bienvenida a la cabina del Copeto.
3: Hola, su Raimunda, hola, madreada, ¿cómo están? ¡Qué gusto estar en el convento! Oigan, aquí sí vale la pena ponerse el hábito.
0: ¡Va! Como debe de ser.
3: Sí. Luego, oye, ahorita que le preguntabas a la Zorra Armunda que si cuántas me había dedicado, pensé que micheladas, porque dijiste que tu hígado estaba jodido.
2: De eso estábamos hablando, pero ya ve cómo es esto.
0: No, yo dije las canciones, yo decía las canciones. Yo preguntaba por las canciones.
3: Acababa de decirte que traía el hígado bien amolado, y dije, pues micheladas.
0: Por la matriz la vieras, ¿no?
3: Y dije, ay, somos del mismo bando. Dije, a mí me gustan las micheladas.
2: Por favor, ahorita inútil, haz algo por la patria y unas micheladas para estas mujeres, por favor.
0: Corten corto, chavita, por favor, de una vez sirve que adelgazo un ratillo, eches una caminada, ¿no?
3: Bueno, si aquí todas desde ahorita, todas las que vienen en este grupo, todas. A todas le entran.
0: Perfectamente. ¿Cómo de ser? Riquísima Diana Reyes, bienvenida. Oye, hija, volviste a sacar el tema de Querida Socia, pero al estilo mariachón.
3: Pues sí, mira, después de 26 años, la verdad es que estoy muy emocionada porque mucha gente me ha preguntado por qué. Le dije, porque puedo.
0: Porque
3: es mi rola, porque me gusta, porque sabes que ahorita siento que estoy como en mi segundo aire. Después de varias cosas que han pasado en los últimos años, me siento como en mi segundo aire. Entonces dije, ¿sabes qué? Hay muchas generaciones que no han escuchado este gran tema, ¿no? Lo grabé en el 2000 con música norteña. Ahora lo traemos con un mariachi más latinón. No es el mariachi tradicional, aunque trae acordeón y trae tololoche, pero dije, nos vamos a aventar otra vez, a ver qué se siente volver a andar como la socia en las radios y de promoción.
2: Ay, es que eso es de esa rola, es muy llegadora, y sobre todo que a varios les queda, Dianita.
3: No, y aparte, ¿sabes qué? Creo que es un himno para muchas mujeres. Digo, no está padre que quieran, no está padre que tengan una socia o que tengamos que andar compartiendo ahí el amor, pero pues hay muchas que lo viven, ni modo, hay que cantarles, ¿no?
0: Se enamoran. Sí.
3: ¿Cómo lo evitamos?
0: ¿Te ha tocado ser una socia o te ha tocado tener una socia?
3: Mira, que yo haya sido socia, no lo sé. No me ha tocado, ha de ser por el trabajo, que siempre ando viajando, nunca me entero, ¿no?
0: Ok.
3: Y yo en algún momento casi me resbalo ahí. Sí, conocí a un galán, pero no me enteraba todavía hasta que me enteré y dije... No, pues fue bien difícil. Fue una etapa bien difícil porque te tienes que desenamorar, ¿qué te toca? Porque al final de cuentas, pues mira, al principio, para principio de cuentas, pues yo creo que a nadie le gusta hacer lo que no quieres que te hagan, número uno. Y número dos, pues, ¿hasta dónde te lleva? Siempre lo vas a tener compartido.
0: A la luna.
3: Sí, pero compartida a la mitad de la luna nomás se toca.
0: Acuérdate que un cuartito. De un lado nomás le pega el sol, del otro lado no.
2: Ese es un rato y el rato. Y luego, entonces descubre.
3: No me animé.
2: Todo.
0: No, bueno, pero bueno. Ahorita continuamos, regresamos, señores, porque tenemos en la cabina del convento a Diana Reyes.

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1: Este año le preguntamos a los mexicanos, ¿por qué quieren a Teletón?
2: Quiero a Teletón porque encontré el diagnóstico de autismo de mis hijas, que es una discapacidad invisible y es muy complejo que los demás puedan entenderlo a simple vista.
3: ¡Por eso te quiero, Teletón!
1: Teletón, 10 de octubre.
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0: Estados Unidos a ir a chambear. El día que llegó a Estados Unidos, resulta que ese día tú estabas en un baile. Okay. No recuerdo el estado, pero dice que cuando llegó, pues todos empezaron a celebrar. Ya llegó el Rilly, empezaron a echar chelas. Dicen, ¡eh! Está la Diana Reyes en el concierto. Y el Rilly, ¡no, Diana Reyes, papá! ¡Hermosa, preciosa! ¡Vámonos, güey! Y se fue a ver, dice, estaba en primera fila, güey. Me eché todo el concierto de Diana. Dice, mira, canta y canta, el sol no regresa, cuando baja la marea, querida socia. Bueno, todas las rolas, por supuesto, exitazo tras exitazo, exitazo tras exitazo. Terminó el baile, saliendo a 3 kilómetros, lo agarra la migra.
1: No, había
0: exactamente. ¿Sí? Lo agarra, lo entamban una semana y lo regresan a Durango.
1: Dios santo.
0: Y dice, yo nomás fui a Estados Unidos
1: a ver a Diana
0: Reyes. ¿Cómo es?
1: ¿Y ya no lo intentó de vuelta? ¿Ya no regresó?
0: Sí, ahorita sí regresó, ahorita sigue ya.
1: Sí, ya. ¿En qué lugar está?
0: Ahorita está en Las Vegas, Nevada.
1: No, bueno, pues, ay, David Ríos. David Ríos, te mando un abrazo y un beso. Qué buena tu primera experiencia, David.
0: Y él decía, no, pues es un bombón.
1: Bueno, pero es que con música todo es más relajado, no pasa nada. Pero mira, lo intentó y regresó. David, te mandamos un abrazo.
2: Un abrazo
1: y un beso.
0: ¿Cómo debe ser? Oye, y así muchas historias te han de llegar de diarios, de fans que te siguen escuchando, de que dice, qué bueno que ya está Diana de regreso. ¿Para dónde son las próximas presentaciones?
1: Pues miren, muchachos, de hecho, ahorita lo que estás comentando, justamente yo tengo, ahorita ya llegué con un segundo aire, siento que vengo reinventada, reforzada, 4x4, ¿sí? O sea, vengo diferente, más madura, ¿no? Justamente lo que estás hablando, yo hice una pausa el año pasado porque pues básicamente mi público es ese público trabajador, ese público que lamentablemente muchas veces pues no tienen un estatus legal en Estados Unidos. Entonces me parecía un poco empático y difícil tener que estar haciendo invitaciones y concentrar a la gente y justamente salir y que se los llevaran, ¿no? Entonces yo la verdad es que todo este tiempo todavía lo tenemos, ¿no? Pero ya no tan polémico ni tan viral como cuando empezó todo esto. Y entonces decidí hacer esta pausa justamente por eso, porque es doloroso ver a la gente que te consume, que te apoya, que canta tu música, que esté sucediendo esto, ¿no? Entonces hice esta pausa y ya pues empecé a componer, empezamos a preparar, agarré nueva compañía de representaciones, ahora estoy con Repa Music, tengo un nuevo equipo de promoción, como ven a mi querido Chavagón aquí que está con nosotros.
0: Chavita, que no lo queremos.
1: Está también Rodrigo Contreras, que ahora es mi manager. Traigo un equipo maravilloso.
0: El vato,
1: era cómplice del convento. Tenía los hábitos puestos, ya se los quitó. Lo que no se ha puesto a pensar es que conmigo peligra, pero le encanta la mala vida, aquí sigue, dice que él va a aguantar como los meros machos.
0: No, así que... Y el vato dice que es de pleito, que porque parece que va juntando piedras, pero no, no es cierto.
2: No, te está viendo feo, güey. Hoy te saca la entrevista, te va a checar, güey.
0: Pero no, bueno, oye, Viviana, ay, es que el tiempo se nos acaba de corto. Ahorita tiene preguntas, sí, de Raimunda.
2: Exactamente, para que no se muevan, porque ahorita tenemos esta estrella de ya varios éxitos.
1: Varios años.
2: No le voy a decir así. Por eso dije éxitos. Pero ahorita regresamos.
1: Pero ibas a decirlo, ¿eh? Sí. Raimunda.

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3: Marcaste un estilo y obviamente la Sorremunda, pues cuántas es que la cantaba usted caguamada.
4: Sí, claro, porque ya cuántos años, señorita.
5: Ya más de 35 años de carrera, muchachos.
3: Ya,
5: ya son varios años. Ay, les comentaba hace ratito que justamente estamos preparando ya lo que va a ser el tour de presentaciones, ¿sí?, y conciertos y todo. Mi segundo aire tour, así que les voy a venir a cantar muy pronto.
3: Por favor,
5: madreando el pinche hígado.
3: Por favor.
5: La verdad, porque eso es importante, no pueden perder la costumbre porque eso es malísimo, es peor. De hecho,
3: dejarlo,
5: el único que no vamos a invitar es a Rodrigo, pero de ahí fuera están ustedes invitados.
3: Gracias.
5: La verdad estoy feliz aquí en el convento, me están haciendo recordar esos tiempos tan maravillosos de la música duranguense que además de todo, déjenme decirles que estamos armando un show maravilloso, grandísimo, voy a venir protegida por mariachi, por banda, mis toques, ¿verdad?, duranguenses que no pueden faltar, y también un poco de pop, que ya ven que me funcionó muy bien ese tema, yo no creo en los hombres, en pop, entonces pues se los vamos a traer en acústico, les vamos a dar un poquito de todo,
4: ¿qué tan difícil? Porque obviamente es duranguense es un estilo, mariachi es otro estilo, banda es otro estilo, y tú tienes tantos estilos, ¿cómo le haces? Como dices, a ver, ahora hay que ponerle así, hay que ponerle acá, porque pues cuando un artista se estanca nada más en eso y en eso se queda, pero tú no, ¿cómo le haces para hacer todas esas
5: cosas?
4: Pues
5: mira, sí es difícil porque quisieras cantar todo, todo lo que interpretas lo quisieras cantar, y a veces obviamente es difícil, un concierto nomás dura 2 horas, ¿no? Entonces, ¿cómo metes todas esas canciones? Pero es estratégico, tratas de buscar los temas que más canta la gente, sientes lo que más les gusta. Por ejemplo, yo creo que yo como solista es maravilloso que si me encasillo es porque quiero, ¿no? Porque yo tengo la libertad de hacer, por ejemplo, hay agrupaciones como, un ejemplo, ¿no? Como Montes de Durango, pues difícilmente los vas a ver con mariachi o con banda, a lo mejor en una colaboración o a Brindis.
3: O con un soprano doblado.
5: Difícilmente lo vas a ver con banda. Entonces yo tengo esta maravillosa posibilidad y oportunidad de